cosa. Sino, dice, la palabra de Dios no vino a adaptarse a tu vida, sino a transformarla para que tu vida se convierta en un testimonio de su poder. Cuando nos habló del poder del testimonio, en un testimonio de su poder. O sea, sin transformación que hace la palabra, no hay testimonio. No podemos testificar, no podemos glorificar a Dios, no podemos ir por la vida, por nuestros vecinos, por nuestra familia. No hay gloria, no se ve la gloria, porque una cosa que se nos habló también, que la gloria se ve. Y la gloria se ve mayormente en la transformación que hemos tenido, que vamos teniendo, cómo hemos cambiado con los años, de qué forma nuestros parientes y la gente dice, oye, este es diferente. Este es diferente. Sabíamos que era cristiano, sabíamos, pero hay algo diferente. La palabra de Dios no vino a adaptarse a la vida que llevas, sino a transformarla para que tu vida se convierta en un testimonio, testimonio de su poder. Y los hombres glorifiquen a Dios. Y los hombres glorifiquen a Dios, la gloria de Dios. Porque una luz no se puede esconder debajo, sino que se pone arriba para que los hombres vean vuestras buenas obras. La luz son buenas obras, no es un aura. Vean vuestras buenas obras y glorifiquen. O sea, es decir, y se llene de gloria el Padre. Y el Padre sea glorificado, sea lleno de gloria, sea lleno de gloria. Conocer a Dios y ser transformado. Sin su palabra no hay transformación, no hay testimonio. No hay testimonio. Como Dios nos habló, el poder del testimonio. Qué hermoso. Qué hermoso. Saulo fue transformado y dio testimonio cuando llegó la luz que lo bajó del caballo. ¿Quién eres, Señor? No conocía. Y después dice, ya no vivo yo, sino que Cristo vive en mí. Zaqueo fue cambiado y afectó su comunidad. Conoció al Señor y dijo, la mitad de lo que tengo lo voy a repartir, Señor. Ah, testimonio, testimonio y gloria. Y Dios fue glorificado. Oh, wow, lo que hizo Dios con Zaqueo. Sacó de su corazón las riquezas, las sacó. Es impresionante lo de Zaqueo. Dios sacó su riqueza al corazón. Tenemos dos, esto lo decía mi papá. A lo mejor me está viendo. Decía, al hombre rico Dios le pide todo. Pero a Zaqueo le permite quedarse con la mitad y seguir siendo rico. Es decir, Dios sacó, porque el joven rico tenía en su riqueza, su riqueza. Dios a Zaqueo le saca la riqueza del corazón. Por eso Dios le permite seguir siendo rico. Y se despoja de su mitad de bienes y los da todos para la gloria de Dios. Y así, qué tanto testimonio, la samaritana no conocía dónde adorar y de pronto empieza a hablar a todos de lo que había hecho. El Señor, el gadareno, fue por 10 ciudades manifestando la gloria de Dios. Estoy terminando. La gloria no es una visita, la pastora Linney. No basta con recordar la gloria que viviste. Anhela su presencia hoy. Permite que transforme tu corazón, confronte tu pecado y te haga cada día más semejante a Cristo. Para la gloria de Dios. Tengo que felicitar a los hermanos de media, porque en este resumen le dieron en el clavo. Sigamos así. Yo creo que están de gloria en gloria, mis hermanos de media. Así es que ya con este tipo de resumen no podemos retroceder. Hay que seguir tomando lo mejor de cada mensaje y poniéndolo aquí como testimonio, ¿ah? Como testimonio. Esto lo saqué de las redes sociales yo. Entonces, eso es lo que decía la hermana Disney. No basta con recordar la gloria que viviste. Me marcó porque ella dijo, con lo que vivió Moisés, ¿se acuerdan? Con lo que había vivido Moisés, de ver la zarza que ardía y no se consumía, vio la luz, una luz especial, un fuego, una luz. Y lo que vio al abrir el mar, las plagas. Decía la pastora, ahí tenía para dar testimonio 40, 50 años y todo asombrado. Y vivir contando el testimonio que tenía de lo que Dios había hecho y contarlo. Gloria a Dios, los testimonios de Dios glorificados. Pero Él quiere la gloria. Pero Él persiste, quiero algo más, hay algo más. Quiero ver al Hijo, decía ella. Quiero ver la gloria de Dios.
Quiero conocer más al Señor. Qué hermoso, qué hermoso. Vamos terminando. El verdadero avivamiento, esto lo dijo el apóstol Sergio, es una obra completa del Espíritu Santo que nos transiciona, nos cambia, nos posiciona, nos transforma de la religiosidad a un encuentro con Cristo. Esto está hermoso. Encuentro con Cristo. Oiga, el fariseo, nuestro fariseísmo, le puse aquí, tiene fecha de término cuando nos encontramos con el Señor. Porque hay cosas arraigadas, hay cosas que tal vez que podamos aprender, cosas que nos dé el hábito. El hábito de estar en un turno, el hábito de estar tantos años ya algunos ministrando la alabanza, tantos años de estar en el servicio, tantos años de ser líder, tantos años de ser anciano, tantos años de ser diácono. Nos guarde el Señor de entrar o de que hayan grados ciertos de religiosidad en nosotros. Porque así era gente que estaba, gente que tenía la visión, gente que tenía la riqueza de la ley de Dios, pero estaba en religiosidad. Entonces, cuando hay avivamiento, el Espíritu Santo nos transiciona, nos transforma, nos cambia. Eso es, nos lleva de la religiosidad a un encuentro con Cristo, donde la religión es el fariseísmo, ¿no? Es aplastado para preparar a la iglesia para un íntimo y más grande avivamiento, para recibir la gloria de Dios, para recibir los pensamientos de Dios, para ver la gloria del Señor. Va conmigo, estamos terminando, ya llevo 10 minutos terminando. El pastor Felipe nos dijo, no permitas que tu mejor temporada con Dios sea solamente tu recuerdo. Lo que se enfrió puede volver a arder, y para eso está el Santiago en llama, para que la llama, Santiago en llama, pues hermano, para que la llama no se apague, para que la llama siga ardiendo. Bendito el Señor, bendito el Señor. Con esto vamos a venir este domingo, porque hoy día no pudimos reunirnos aquí, pero el culto este domingo va a estar maravilloso, va a estar glorioso, glorioso. Y no solo el culto, sino que toda esta palabra es para que tú lleves esa gloria a la manifiesta, donde estés, en tu casa, en tu familia, en tu trabajo, con la gente que te rodea. El Señor ahí está contigo. Y tengo, esta sí es la última nota. El calendario de Dios. En el reino de Dios no hay límites, porque Dios no conoce de límites. A veces la verdad del reloj te dice, ya no hay nada que hacer. Esto lo dije en antes, ¿no? Pastor Dimirio dijo esto, creo. Pero el tiempo de Dios te dice, lo mejor todavía está para ti. No importa la temporada, no importa los fracasos de ayer, no importa, Dios tiene un renuevo, digamos. Dios tiene algo diferente. El ADN de esta casa es que creemos en nuevos comienzos. Es que si te equivocaste ayer, Dios tiene una oportunidad para ti y muchas oportunidades en su gran infinita misericordia y en su grande amor. Qué hermoso, hermanos, fue haber vivido este tiempo. Y la palabra de hoy es para afirmar esto en tu corazón, es para aprender a tomar lo que Dios nos dio. Y en cada fiesta y en cada tiempo que Dios nos concerta a vivir un tiempo tan especial como fue el Santiago en llamas, poder vivirlo a concho y que lleve fruto aún después, porque fue toda la inversión del cielo, fue todo el esfuerzo de Dios, fue todo el movimiento de esta casa, todos los servidores, todo. Quiero decirte también los que sirvieron afuera, si no tuviste el tiempo de estar viendo las palabras, se van a subir. Tómalas, no te quedes fuera de lo que Dios repartió, de lo que Dios ministró. Si estabas también afuera del santuario, si estabas viendo otras cosas, Dios valora tu esfuerzo. Y no pudiste estar tal vez presencialmente en cada mensaje. Algunos lo tenían ahí y lo estaban escuchando. Entonces, ¿qué tienes que hacer? Decir, ok, este fue un tiempo del cielo en la tierra, un tiempo de visitación, un tiempo de gloria. Lo voy a masticar. Están los medios hoy día, van a estar ahí. Y qué bendición lo que hacen nuestros hermanos de media, que están aquí algunos. ¿Por qué? Porque toman eso. Ellos no trabajan aquí, yo los bendigo, porque no es un trabajo más. Están aquí y toman este material que es palabra de Dios. Lo suben, lo acomodan, lo sacan las fotos, hacen los videos para que esto suba a la red, para que la gente lo vea, y en cada reproducción el Señor es glorificado. Así que bendigo al Señor también por su vida. Así que mis hermanos, termino con el primer versículo. No nos vamos a conformar al modelo del siglo.
No habló el Sergio Velar al modelo y que Dios traía otro modelo. No puse nada, no había puesto nada de Sergio Velar, sino que transformamos por medio de la renovación que Dios nos dio estos días para andar y comprobar su buena voluntad agradable y perfecta. Oh, gracias, Señor. Gracias, Señor, por este tiempo. Quiero compartir una alabanza para que podamos terminar. Gracias, Señor.

quiero que ahí en el mismo ambiente que está, prepare una ofrenda, prepare su ofrenda. Vamos a... nos presentamos con manos vacías. Traemos también ofrenda, como cada culto. Así que prepare su ofrenda. Yo no sé si salen ahí en pantalla. Sí, van a salir las formas de ofrendar ahora que estamos online. Para que ofrendemos al Señor por esa ofrenda. Gracias, Señor, por este tiempo de palabra tuya, de presencia tuya. Muchas gracias, Señor. Bendecimos esta ofrenda. Ofrendas y diezmos que traen tus hijos, Señor, en obediencia, en acción de gracias a ti. Bendice sus vidas, Señor, sus despensas, su familia, Señor. Que el temor del Señor sea creciente en ellos, porque tu palabra dice: traerás la ofrenda, traerás los diezmos, y aprenderás el temor del Señor. Y el temor del Señor es sabiduría. Que caminemos en mayor sabiduría, Señor. Gracias por esta ofrenda de tus hijos, Padre. Asimismo, Padre, despedimos este tiempo de reunión. Gracias, Señor. Gracias por guardar la iglesia. Gracias por guardar a tus hijos. Gracias, Señor, porque hoy día fue un tiempo de rememorar lo que hiciste en este congreso con nosotros. Te honramos y te bendecimos. Que el Señor te bendiga y te guarde. Que el Señor haga resplandecer su rostro sobre ti. El Señor alce sobre ti la luz de su rostro. Ponga en ti paz. Paz a ti, a tu casa y a todo lo que te rodea. Nos vemos entonces el domingo en nuestros tres servicios. Dios te bendiga.

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3: A esta hora, Inicia Radio te acompaña. 21 horas con 58 minutos. 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

Son las 4 a.m., otro día más que no dormiré. No sé si es el insomnio o porque bebo mucho café. Agarro el cel para ver algunas notificaciones, pues con tanto estrés encima han mermado mis oraciones. 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He sido fuerte, pero a veces no puedo. Y me quiebro y deseo morirme como Elías debajo de aquel enebro. El mismo hombre que hizo descender fuego del cielo. ¿Quién diría que unos días estaría así triste y sin consuelo? Quien me dice de Jeremías que lloraba con llanto amargo, mas sin embargo clamó y Dios de él se hizo a cargo. Por eso aunque no lo entienda, yo solamente obedezco. Porque si vinimos a ver, peores cosas merezco. Y no me da pena que digan qué persona tan confusa. No sé cómo Dios me usa en esta montaña rusa. Así como con David, ha tenido mucha paciencia a pesar de mi prudencia, no ha alejado su presencia. Aunque no puedo negar, estoy pagando mis consecuencias de su amor incondicional. Yo soy más que evidencia. Muchos me dicen no seas sincero, cuida de tu apariencia. Debes tener varios filtros para que así pueda ser tendencia. Yo hago todo lo posible por ser buena referencia, pero si no soy bueno cuando estoy solo, entonces ¿cuál es la diferencia? Imagino deben decir que mucho se queja este, que tengo un padre celeste, pero eso espero que me conteste. Y estoy casi seguro que tú que me oyes también, a que nos vaya a contestarla, eso no lo sé muy bien. Porque con el pasar del tiempo entendí que no entendería ni su amor incomprensible y menos su soberanía. Que por más que yo le pida y ore con muchas ganas, solo si es su voluntad, a mi nene él me lo sana. Sí.

Hoy confieso cuán grande ha sido el peso de mi proceso, pero bienaventurado es aquel que en ti no halló tropiezo. Y como la viuda ante el juez puede que más insista, o como Juan el Bautista, ni siquiera yo me resisto. Hoy no tendré contestación, por eso la angustia me arropa, como no la tuvo Jesús cuando dijo, pasa de mí esta copa. Hay preguntas sin respuesta que dolerán hasta los huesos, pero bienaventurado es aquel que en ti no halló tropiezo.

0: Hoy me hago eco de aquel que clamó sin cesar, mas sin embargo, nunca vieron el milagro en su familiar enfermo de cáncer. Hoy me hago eco de aquel preso que fue condenado injustamente y sus ojos nunca vieron la justicia divina. Hoy me hago eco de aquellos padres que han tenido que sepultar a sus hijos con un millón de preguntas y hasta el sol de hoy ninguna ha sido contestada. Hoy me hago eco de aquel que está en la silla de ruedas, del ciego, del sordo, del mudo, que aún siguen esperando su milagro, pero no llega. Me hago eco de aquel que le sirve el dueño del oro y la plata, mas sin embargo, la pobreza lo rodea. Hoy me hago eco de aquellas personas que tienen tantas preguntas, pero ninguna respuesta. Como dijo Jesús, y bienaventurado es aquel que no haya tropiezo en mí. Juan y Montes, El Soprano.
1: A esta hora, Inicia Radio te acompaña. 23 horas con un minuto. 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

vida. Eres especial y tienes la gracia de Dios en tu vida. No te compares con nadie porque tú eres única. Yo sé que crecerás y tomarás tus propias decisiones. Te enamorarás y tendrás una hermosa familia. 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Te amo.

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1: Permaneciendo en el verdadero evangelio. Amén. ¿Por qué ponerle una palabra, permanecer en el verdadero evangelio? Porque hay falsos evangelios. Amén. Hay falso evangelio. Hay un evangelio que viene de parte del Señor, pero también hay un evangelio distorsionado. Dice Gálatas capítulo 1, verso 6. Me maravillo, me asombro. Le habla el apóstol Pablo a los Gálatas. Me maravillo de que tan pronto hayáis abandonado al que os llamó por la gracia de Cristo para seguir un evangelio. ¿Qué cosa? Diferente. Que en realidad no es otro evangelio, solo que hay algunos que os perturban y quieren pervertir el evangelio de Cristo. El apóstol Pablo expresa su asombro y preocupación por los Gálatas, quienes estaban siendo seducidos por enseñanzas diferentes al evangelio de Cristo. Lo mismo ocurre hoy. Hoy existen voces, ideologías, corrientes que buscan cambiar la pureza del evangelio. Por eso la exhortación del apóstol Pablo sigue vigente. ¿Cuál es la palabra que tiene el apóstol? Permanezcan en el verdadero evangelio. No se desvíen ni a la derecha ni a la izquierda. Permanezcan, diga conmigo, permanecer. ¿Qué es lo que Dios espera de nosotros como creyentes, como hijos de Dios? Permanece, permanece, permanece, permanece en la palabra, permanece en el evangelio. El apóstol le habla a los Gálatas en el capítulo 1, y desde el capítulo 1 le empieza a decir: Gálatas, en otro, más adelante le dice: oh Gálatas insensatos, ¿quién los hechizó? ¿Quién los hechizó para seguir un evangelio diferente? Cuando miro esta palabra, empecé a mirar y a preguntar cuáles son las cosas que cambiaron el evangelio. Número uno, la circuncisión como requisito de salvación, legalismo. Número dos, regreso a la ley como medio de justicia, cuando Cristo es nuestra justicia. Un evangelio mezclado. Y por último, una confianza en la carne. Estamos viviendo tiempos, hermanos, en que muchos se levantan y a través de redes sociales, y porque ni siquiera tienen una congregación, hermanos. Ni siquiera son ministros, pastores, es gente, son laicos que tienen una idea y se levantan como grandes filósofos. ¿Y cuál es el problema? Que la iglesia, la que debiera ser el baluarte y bastión de la fe, comienza, hermano, a prestarle oídos. No han plantado una iglesia, no han ganado un alma, hermanos, y la gente les cree. Un evangelio mezclado, una confianza en la carne, el regreso a la ley como medio de justicia. Entonces yo quiero mostrarles a ustedes siete aspectos del evangelio. Efesios capítulo 2, verso 8. Número uno, para los que anotan, porque muchos anotan, yo sé que muchos anotan. Número uno, el evangelio verdadero es por gracia y no por obras. Porque por gracia habéis sido salvados, por medio de la fe. Diga conmigo, por medio de la fe. Y esto no es de vosotros, sino que es don, regalo, un carisma. Es un carisma de Dios. No por obras, para que nadie se gloríe. Entonces, punto número uno, para asentar los principios de del evangelio: el evangelio es por gracia. El evangelio, hermano, es la salvación, es un regalo de gracia y no un mérito humano. No es por lo que usted y yo podamos hacer. Nada de lo que usted haga paga el precio. Nada de lo que usted haga, hermano, paga el precio de su vida. Lo que pagó el precio fue la sangre poderosa, maravillosa del Cordero sin mancha, que quita el pecado del mundo. ¿Cuántos dicen amén? Amén. Dele palmas al Señor por eso. Estamos en este mundo y somos libres por la gracia y por la bondad de Dios. Usted y yo nada hicimos, hermano. Lo único que hicimos fue pecar. Muertos estábamos en delitos y en pecados. ¿Qué es lo que hace Dios? Resucita tu espíritu. Te resucitaron el espíritu. Estaba escuchando con mi esposa un reel de unas hermanas que estaban cantando un himno, y dentro del himno, las hermanitas eran hermanas ya grandes, y decía: llévame, Señor. Y dentro de la canción decía: llévame, Señor. Y una hermana saltó a la voz: pero no todavía, Señor. el coro dice: y llévame, Señor. Y la hermana: pero no todavía, Señor. Qué lindo es mi Cristo, cuán grande es su amor. Yo andaba perdido, Él vino y me halló. Su vida vale la pena porque Cristo pagó por ella. Su vida vale la pena porque Cristo pagó el precio para que usted esté libre de toda maldición. Número uno, el evangelio verdadero es por gracia, no por obras. Amén. Esto es doctrina, lo que te estoy diciendo. Esto es doctrina. El evangelio es por gracia, no por obras. Primero, entre paréntesis, las obras son para otra cosa. Las obras son para galardones. ¡Aleluya! Nadie queda sin recompensa. ¡Aleluya! Nadie. Nadie que trabaje en la obra del Señor queda sin recompensa. Ay, pastor, pero cómo yo vi ahí en la parábola, cuando el dueño del campo le paga uno al primero que llegó tempranito un denario, y al que llegó último le pagó un denario. Sí, porque esa es la salvación. El precio es igual para todos. Pero la Biblia dice: aquí yo vengo pronto, y mi galardón, el premio, viene conmigo. ¿Con quién viene el galardón? Con el Señor. Diga conmigo: con el Señor. Para recompensar a cada uno según su obra. Entonces, delante del Señor somos iguales en salvación, en obras. Es otro rollo. Número dos, el evangelio verdadero tiene a Cristo como fundamento. 1 Corintios 3:11. Pues nadie puede poner otro fundamento que el que ya está puesto, el cual es Jesucristo. Nadie puede poner otro fundamento que no sea el de Cristo. Cristo es el único y real fundamento de nuestra fe. Todo lo que Dios ha determinado para nosotros está en su palabra. Y su palabra es real. Su palabra es viva. Él es el fundamento de nuestra fe. Él es el fundamento de nuestra vida. Y todo lo que no, yo, aquí, mire, hermanos, este piso que está aquí, donde usted está, no sé cuánto tiene para abajo. Los que hicieron esto, hermano, lo hicieron, no va a creer que hicieron un radiel ahí de 10 centímetros, hermano. No. Hermano, aquí para pa picar. Tremendo. Para poder, hermano, nosotros estar bien. Cristo tiene un fundamento tremendo. ¿Qué significa eso, pastor? Que nada lo mueve. Nada mueve, hermano, nada te va a mover del fundamento que es Cristo Jesús. Cuando usted, hermano, camina en la palabra y en la verdad, nadie lo va a mover. Pero tiene que tener sus pies, tiene que estar bien arraigado en Cristo. Cristo es mi fundamento, Cristo es el Señor, Cristo es el Cordero, Cristo es la palabra, Cristo es el Rey, Cristo es todo para mi vida. Amén. Entonces, quiero caminar en el evangelio correcto. Cristo es el fundamento. Él es el fundamento. Nadie puede poner otro fundamento que el que ya está puesto. ¿Qué hacemos nosotros? Sobreedificamos. Y ahí dice, cada uno vea cómo sobreedifica. Pero el fundamento es Cristo. El fundamento es el Señor. ¿Cuál es nuestro mensaje? Cristocéntrico. ¿Cuál es el mensaje que tenemos? Cristo. Cristo. Cuando le pregunten, oye, ¿ustedes qué es lo que? Cristo. Nuestro mensaje es cristocéntrico. Él es el autor y consumador de la fe. Entonces Cristo es la fe. Él es la fe. Esto es interesante, hermano. Porque si Cristo es el autor y consumador de la fe, ¿cuántos tienen fe? ¿Qué fundamento tienen? Entonces, si la fe es, pues, la fe. ¿Se recuerda o no? Ayúdeme entonces. Es, pues, la fe la de lo que. ¿A quién espera usted? Dígame, ¿a quién espera?
2: A Cristo.
1: Ok, sigamos. La convicción de lo que no se ve. ¿A quién no ve? A Cristo, todavía. Pero lo veremos. Y lo veremos tal cual como Él es. ¿Y quién es? Él es la la en Él es, se inicia y termina la
2: fe.
1: Entonces Él es la fe. Es que esto es tremendo, porque cuando Jesús le dice, si Él es la fe, si Cristo es la fe, cuando le dice Jesús a sus discípulos, hombres de poca fe, ¿qué es lo que les está diciendo? No creen en Él. Tienen un Cristo ni de bolsillo, hermano, ni de llavero. ¿Cuántos creen en Cristo? Levántame la mano los que no creen en Cristo. Qué malo el pastor, hermano, qué malo. Los que creen en Cristo, levanten la mano. Diga conmigo, creo en el Señor, y como creo en el Señor, tengo fe. Porque si usted cree en el Señor, mire, cree en el Señor Jesucristo y será tú. ¿Qué es lo que es eso? Es fe. Tengo fe. ¿Por qué tengo fe? Porque lo tengo a Él. ¿Por qué lo tengo a Él? Porque es el fundamento. Hermano, la palabra dice, el Señor Jesús, el Señor es el Espíritu. Y donde está el Espíritu del Señor, ¿qué es lo que hay? Otro concepto. Estamos hablando de Evangelio. Él es la fe. Él es la libertad. Donde está el Espíritu. ¿Quién es el Espíritu? La Biblia dice, el Señor es el Espíritu. Lo dice, hermano, lo dice la Biblia. El Señor es el Espíritu. Y donde está el Espíritu del Señor, hay libertad. Entonces la libertad es el Señor. Si usted tiene a Cristo, ¿qué es lo que tiene? Libertad. No puede estar triste un corazón que alaba a Cristo. ¿Por qué? Porque tengo libertad. Tengo la libertad para adorar al Señor. Tengo libertad. ¿Por qué? Porque Él es el fundamento. Y todo lo que me dice, todo donde pusiera la planta de mi pie es mío. Y yo pongo mi pie en la planta, en el fundamento que es Cristo. Y todo lo que es Él viene para mi vida. Todo lo que Él es la fe, Él es la gracia, Él es la salvación, Él es la libertad, en Él lo tengo todo. Alguien dice amén. ¡Gloria a Dios! Él es el fundamento. Él es el autor y consumador de nuestra fe. Todo lo que nosotros hacemos, lo hacemos porque nuestros pies están puestos en el fundamento, que es Cristo. Amén. Número 3. El evangelio verdadero no admite añadiduras humanas. Wow. Apocalipsis 22:18. Yo testifico a todos los que oyen. Este es el último capítulo de la Biblia. Yo testifico a todos los que oyen las palabras de la profecía de este libro. ¿A quién está dedicado esto? Lea. Yo testifico, yo doy testimonio, es lo que está diciendo. Yo testifico, yo doy testimonio, yo Martus, a todos los que oyen las palabras de la profecía de este libro. ¿A quiénes está hablando? A usted. A mí. Si alguno añade a ellas, Dios traerá sobre él las plagas que están escritas en este libro. Y si alguno quita de las palabras de este libro, de esta profecía, Dios quitará, hermanos, Dios quitará su parte del árbol de la vida y de la ciudad santa descritas en este libro.

0: Aleluya. ¿Alguien tiene una? ¿Alguien tiene la Biblia de papel? Sí, ¿verdad? ¿Qué versiones? Reina Valera 60. Casiodoro de Reina, Cipriano de Valera. ¿Alguien tiene otra? ¿Cuál tiene usted? Nueva Traducción Viviente, la NTV. Muy bien. ¿Alguien tiene otra? La PDT, Palabra de Dios para Todos. ¿Usted cuál tiene? ¿Ah? Diario Vivir. Pero el Diario Vivir es 60. Es la Reina Valera 60. ¿A qué se referirá entonces? La Biblia de las Américas tiene usted. ¿A qué se referirá cuando dice esto? Porque mi abuelita decía que solo la Reina Valera era la... Y algunos dicen, no se le puede cambiar, pero hay traducciones que son más antiguas que la Reina Valera. La Castellán, la Biblia del Peregrino, la Vulgata, la Pechita, no sé, porque esa fue una traducción que se hizo al hebreo, pero ¿se referirá a eso, a las versiones, a este párrafo, a eso se refiere? No podría ser, ¿verdad? Porque, por ejemplo, nosotros leemos en español, pero los chinos y el inglés, entonces, ¿a qué se refiere? Que dice, si alguno añade a ellas, Dios traerá sobre él las plagas que están escritas en este libro. Y si alguno quita de las palabras del libro de esta profecía, Dios quitará su parte del árbol de la vida. Ahora, ¿quién es el árbol de la vida? Cristo. ¿Y quién es la palabra de la profecía? Lo dice Apocalipsis. Él es el espíritu de la profecía. Entonces, ¿qué quiere decir? Si yo saco a Cristo, si yo saco a Cristo, Cristo que es la palabra, y traigo otro evangelio, me van a sacar del árbol de la vida. ¿Qué es el árbol de la vida? La eternidad. Me sacan de la eternidad, hermanos. Entonces, ¿puedo sacar a Cristo del evangelio? No puedo. Si alguno añade o quita, ¿qué es lo que voy a hacer yo? Lo quitaré del árbol de la vida y lo voy a sacar de la ciudad santa. ¿Qué es la ciudad santa? La Jerusalén que desciende del cielo, cuyo fundamento es Cristo. Wow. Me van a sacar de Cristo. Esto es lo último de la Biblia. Esto es lo último. Yo testifico a todos esto que le estoy diciendo. A todos los que les dejaron esta palabra. A todos los que oyen la palabra de la profecía de este libro, es decir, a nosotros, cuidado con sacar a Cristo de tu vida. evangelio que estás siguiendo. Hoy tenemos evangelio que, por ejemplo, muy inclusivo. Yo voy a iglesias, hermano, en los Estados Unidos, y cuando paso por algunas iglesias veo la bandera LGTBI en la iglesia, en la iglesia. En este tiempo usted puede ver en iglesias en Estados Unidos las calabazas de Halloween, las iglesias adornadas con los colores negro y naranjo. Usted puede ver en el mes de abril o en Pascua, puede ver, hermano, cómo en las iglesias le regalan chocolates a los niños para ir a buscarlos. Por el conejo, el famoso conejo, que el conejo no pone huevo, pone bolitas. ¿Qué evangelio? Para Halloween algunas iglesias hacen fiesta de la luz. No me vengan con tonteras. Muy pesado. Tenemos que tener un evangelio correcto, hermanos. No mezclado. Estamos viviendo en la última etapa. Y en la última etapa, en el capítulo 22 del Apocalipsis, el último capítulo de la Biblia, hermanos, nos dice: si alguno añade o quita, Dios quitará su parte en el del árbol de la vida. Busquemos a Cristo. Busquemos al Señor. Número 4. El evangelio verdadero transforma la vida. Si hay un evangelio verdadero, va a transformar. De modo que si alguno está en Cristo, es una nueva criatura. Nuevo, diga conmigo, nuevo. Nuevo. Las cosas viejas pasaron. ¿Qué cosas viejas pasaron? Ayúdeme un poquito. La vida. La vida vieja ya he dejado. La vida vieja. Diga conmigo, hay cosas en mí que tengo que dejar. Y Cristo las hace nuevas. Amén. Cristo las hace nuevas. Mire, ¿cuántos fracasamos alguna vez? ¿Usted ha fracasado alguna vez en algo?
1: Sí.
0: Ok. ¿Y el Señor lo dejó tirado?
1: No.
0: Porque Dios dice que las cosas viejas pasaron. Lo que tiene que hacer ahora es vivir una vida nueva en Cristo Jesús. ¿Fracasaste? ¿Tropezaste? El Señor te da una nueva oportunidad. Y dale gracias al Señor porque es misericordioso, ¿verdad? El evangelio produce transformación, no solo información. Hay gente que está informada del evangelio y no transformada. El evangelio produce cambios. Si no hay cambio, no es cristiano, no hay evangelio. Porque el evangelio transforma. Hermano, ¿sigue siendo tan malhumorado como cuando estaba en el mundo? En el mundo, hermano, era cascarita, hermano, polvorita, rapidito. ¿De qué? No se le podía decir nada. Y ahora de cristiano está peor. El Ella, cuando estaba en el mundo, usted, hermana, era celosa. Pero si usted era celosa, tenía una celopatía. Algunas perdieron su matrimonio por celosas. Diga conmigo, cosas nuevas. Puede decir amén. Dios tiene cosas nuevas para su vida. Dios tiene un matrimonio nuevo. En Cristo todo es hecho nuevo. Y nuevecito de paquete. ¿Alguien me dice amén? Diga conmigo, el Evangelio transforma. Ahora vuelvas al hermano que está al lado, dígale, el Evangelio te tiene que transformar. ¿Qué significa eso? Se le tiene que notar. Hermano, se le tiene que notar que usted es cristiano. A Pedro, ¿qué le dijeron? Cuando fue a mirar ahí donde estaba Jesús, ¿qué le dijeron? Tú eres uno de ellos, porque tú hablar te delata. ¿A usted lo delata como usted habla? ¿Te reconocen como cristiano? O cuando dicen, ¿conoce a una señora aquí evangélica que era? Ah, la vieja gritona, la de la esquina. Todos nos enteramos cuando le está gritando al marido. Alaba. Como el corito ese que dice, ay, ayúdame Dios mío a poder controlar mi lengua. Peligrosa, no se puede contener. Ay, ayúdame Dios mío a poder controlar mi lengua. El Evangelio transforma. No solo informa. No es información, es transformación. ¿Puedes decir amén? Dale un aplauso al Señor, hermanos. No se quede ahí. Romanos 1:16. Porque no me avergüenzo del Evangelio, pues es el poder de Dios para la salvación de todo el que cree, del judío primeramente y también del griego. Somos gentiles, ¿verdad? Éramos gentiles, apartados de las promesas, pero el Señor nos alcanzó. No me avergüenzo del Evangelio, porque el Evangelio, ¿quién es el Evangelio? Lo hemos estado hablando durante toda la mañana. ¿Quién es el Evangelio?
1: Cristo.
0: ¿Y de quién no se avergüenza usted?
1: Cristo.
0: Exactamente. Exacta. Bien, bien, bien, bien. Cristo, Cristo, Cristo, Cristo, Cristo, Cristo, Cristo, Cristo, Cristo, Cristo. ¿Quién es el Evangelio?
1: Cristo.
0: No me avergüenzo de ser evangélico, no dice eso. Lo que dice, no me avergüenzo de Cristo. El Evangelio no es un concepto, es poder que salva. ¿Y quién te salva?
1: Cristo.
0: Cristo. Según la Biblia, lo que hemos visto hoy día, ¿quién es el Espíritu?
1: Cristo.
0: Cristo. ¿Quién es la palabra?
1: Cristo.
0: ¿Quién es la fe?
1: Cristo.
0: ¿Quién es el fundamento?
1: Cristo.
0: ¿Quién es el árbol de la vida?
1: Cristo.
0: ¿Quién es el evangelio?
1: Cristo.
0: ¿Quién te salvó?
1: Cristo.
0: Muy bien. Muy bien, muy bien, muy bien, muy bien, muy bien. Número 6. Segunda Timoteo, capítulo 1, verso 13 y 14. Retén la norma de las sanas palabras que has oído de mí, en la fe y el amor en Cristo Jesús. Guarda mediante el Espíritu Santo que habita en nosotros el tesoro que te ha sido encomendado. ¿Qué tesoro? Cristo, el evangelio. El evangelio se debe de guardar con fidelidad y con un celo santo. El evangelio guarda el buen depósito. Guarda mediante el Espíritu Santo que habita en nosotros el tesoro que te ha sido encomendado. Guárdalo. Que otros puedan ver en ti a ese Cristo. Que otros puedan ver en ti la palabra del Señor. Que otros puedan ver en ti fe. Que otros puedan ver en ti amor. ¿Quién es amor? Porque Dios es y Jesús es Dios. Si Dios es amor y Jesús es Dios, entonces Jesús es amor. Si la Biblia dice que Él es mi paz, entonces la paz que yo tengo, cuando dice paz a ti, paz a tu familia y paz a todo lo que te rodea, ¿qué es lo que le estoy diciendo? Que Cristo traiga estabilidad, salud, prosperidad, seguridad. Termino con esto, Juan 6:68. En los versos anteriores, Jesús le ha dicho en Juan 6:65 y 66, Jesús le ha dicho a sus discípulos: el que no come mi carne o bebe mi sangre no tiene parte conmigo. Y dice la Biblia que a partir de ese momento muchos empezaron a irse. Eso se llama apostasía. ¿Va conmigo? Es muy importante lo que te voy a decir. Muchos empezaron a irse. Dejar a Cristo es apostatar. Apostatar de la fe. Yo dejo a Cristo. Hay gente que dice, no, yo no he dejado a Cristo, pero sí dejé mi fe. Usted ya sabe que eso no es posible. Si usted dejó su fe, dejó a Cristo. Otras personas dicen, yo no he dejado a Cristo, yo sigo creyendo en Él, pero ya no soy parte de la iglesia. Pero resulta que la Biblia dice que la iglesia es el cuerpo de Cristo. Y Cristo es cabeza de la iglesia. Cuando yo dejo la iglesia, ¿a quién dejo? Dejo a Cristo. Entonces no se trata de que yo, me voy. Estoy apostatando. Estoy saliendo. Es una apostasía que puede ser reversible. ¿Cómo así? Vuelvo al Señor. Vuelvo a mi hogar, a Tierra Santa, dice un coro de un hermano muy lindo de Dios. a apostatar de la fe. Apostatar de la fe es apostatar de Cristo. Entonces aquí dice: Simón Pedro le respondió: Señor, ¿a quién iremos? Jesús le pregunta a los doce y le dice: ¿y vosotros también queréis iros? ¿Ustedes también se quieren ir de mi lado? ¿Ustedes también se quieren ir del cuerpo? Pedro le dice: ¿a quién iremos? Tú tienes palabras de vida eterna. Solo el Evangelio de Cristo nos lleva a la vida eterna. Pablo dejó en claro que no existe otro evangelio. Evangelio / Cristo. Él es el evangelio, Él es el fundamento. Cualquier mensaje que quite, añade o cambie la esencia de la gracia en Cristo no es verdadero. Por lo tanto, como iglesia y como creyentes debemos permanecer firmes en la verdad. No es por obra, es por gracia. No es por hombres, es por Cristo. No es por añadiduras, es por la pureza de su palabra. Nosotros debemos llegar a decir: Señor, ¿a quién iremos? Si solo tú tienes palabras de vida eterna. Si este mensaje fue de bendición para tu vida, es un privilegio y es un gran honor saber que Dios ha hecho una obra poderosa en tu vida. Permíteme orar por ti. Señor, te damos gracias por esta bendición. Y te doy gracias porque cada uno de mis hermanos, mis hermanas, ha podido recibir una palabra de Dios. Que esta palabra traiga vida, traiga frutos, traiga la gracia, la multiplicación, la provisión de Dios sobre su vida. Que la paz de Dios, esa paz que sobrepasa todo entendimiento, venga sobre su vida. Gracias, Señor. Amén y amén.

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0: 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Mi recompensa será oír su voz diciéndome: entra en el gozo de tu Señor.
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1: Quisiera poder conversar con ustedes un mensaje que Dios ha puesto en mi corazón. Y si tomas notas o apuntes, he titulado este mensaje Asesinos del Sacerdocio. Asesinos del Sacerdocio. ¿Cuántos trajeron su Biblia? ¿Algo para anotar? Muy bien. Y quiero que vayas conmigo y poner base bíblica a este pensamiento que quiero poder compartir con todos ustedes. Y que vayas conmigo al libro de Primera de Samuel, capítulo 22, del verso 18 al verso 19. Primera de Samuel, capítulo 22, del verso 18 al verso 19. Y dice así la palabra del Señor: y dijo el rey a Doeg: vuélvete tú y arremete contra los sacerdotes. Y se volvió Doeg edomita y acometió a los sacerdotes y mató en aquel día a 85 varones que vestían efod de lino. Mató a 85 sacerdotes, a 85 hombres que vestían las vestiduras de un sacerdote de efod de lino. Y quisiera poder contextualizar y que podamos adentrarnos en lo que la Biblia nos está diciendo. Doeg era un hombre que se nos menciona en la Biblia que era un edomita. Él era extranjero. Era un hombre que estaba al servicio de este rey llamado Saúl. Y vemos en la Biblia que su nombre significa timidez. Vemos en la Biblia que su nombre, la traducción de su nombre significa vergüenza, significa inseguridad, significa lleno de preocupación. Y aunque su nombre signifique esto, este hombre llamado Doeg fue instrumento, fue usado para llevar a cabo una de las masacres más trágicas de toda la historia del pueblo de Israel, matando a 85 sacerdotes. Doeg no solamente fue un personaje histórico, sino que hoy representa una figura espiritual que representa una de las trampas más sutiles que el enemigo nos advierte, usa para matar lo sacerdotal, lo espiritual que está dentro de nosotros. Felipe, ¿qué me quiere decir con todo eso? Lo que yo veo de este verso, puedo decir, es decir, dos puntitos. Entonces la timidez, entonces la preocupación, entonces la vergüenza mató el sacerdocio. Felipe, ¿qué es el sacerdocio? Yo he podido entender y he podido hacer un significado de lo que significa ser un sacerdote, un sacerdocio, y es todo aquel que mueve lo espiritual. Lo vuelvo a decir, ¿qué es un sacerdocio? Todo aquel que mueve lo espiritual. Estos hombres que vemos en la Biblia que eran llamados sacerdotes tenían responsabilidades que no tenía el resto de los hebreos. Tenían responsabilidades espirituales como mantener avivado el altar. Tenían responsabilidades como ofrecer sacrificios agradables delante de Dios. Tenían responsabilidades como llevar una vida de oración y consagración. Tenían responsabilidades como estudiar la palabra de Dios. Tenían que tener una comunión constante. Felipe, pero ¿me estás hablando del antiguo pacto? Sí. Pero hoy, en el tiempo de la gracia, en el tiempo de Cristo, Cristo nos llama reyes y sacerdotes. El altar ya no está físicamente en un templo, sino que ahora está dentro de nuestros corazones. Es decir, tú y yo somos sacerdotes y tenemos la responsabilidad, tenemos la urgencia de mantener avivado el altar, de llevar una vida comunión delante de Dios, de estudiar la palabra, de llevar una vida en pureza, en santidad. Porque lo que acabamos de leer puede estar ocurriendo, puede ser una tragedia en nuestra vida. Que la timidez, que una vida llena de preocupaciones, que la vergüenza, que la inseguridad esté matando nuestra vida espiritual, esté asesinando nuestro mover, nuestro ambiente espiritual. En otras palabras, Doeg no solo mató a sacerdotes, mató la comunión, mató la intercesión, mató el fuego en el altar, mató el sacrificio delante de Dios. Porque cada sacerdote representaba una conexión con el cielo. Felipe, ¿qué me quiere decir? Que espiritualmente hablando, cuando dejas que la timidez, cuando dejas que la preocupación, cuando dejas que la ansiedad domine tu vida, mata a las disciplinas espirituales. Ya no oras, ya no te congregas, ya no sirves, ya dejas de amar la presencia de Dios, dejas de buscar a Dios. Que la santidad, que la pureza se esté apagando porque la vergüenza, porque la timidez, porque hay un asesino dentro de nosotros. Preocupaciones, cosas que vamos a estudiar más adelante, que apagan la iniciativa espiritual en tu vida. Quizás muchos de nosotros vivimos bajo el espíritu de Doeg. Sabemos que tenemos llamado, pero tememos a equivocarnos. Tal vez muchos de nosotros vivimos bajo este espíritu, que tienen dones, pero les da vergüenza usarlos. No me levante la mano, por favor, pero ¿cuántos de nosotros hoy, hace unos 15 minutos atrás, en medio de la adoración, cuando estaban los hermanos fluyendo en adoración, Dios les habló y esa palabra sentían, ardía aquí en su corazón para lanzarla, pero la timidez le ganó? ¿A cuántos de ustedes se le ha atravesado una persona que tiene un pañuelo en su cabeza y dice, uy, tengo una necesidad de orar? ¿A cuántos de ustedes se le ha aparecido una persona llorando en el metro, tal vez al lado de tu vehículo, y tienes la necesidad de hacer algo, pero no puedes por inseguridad? ¿Y si me equivoco? ¿Y si lo hago mal? Quizás muchos de nosotros vivimos bajo este espíritu, que sentimos el fuego, pero lo apagamos por miedo a la crítica. ¿Y si me dicen algo? ¿Y qué pasa si esto? ¿Y qué pasa si esto otro? ¿Y qué pasa si se levanta burla? Mire, las consecuencias de este hombre llamado Doeg no fueron buenas. Dice la Biblia que perdió su nombre entre los justos, porque solamente se lo menciona una vez en la Biblia, y fue esta. Las consecuencias de Doeg no fueron buenas. Provocó una de las mayores pérdidas de todos espirituales del pueblo de Israel. Su obediencia a Saúl fue su ruina. Si la timidez, si la vergüenza, si la inseguridad, si el estar lleno de preocupación han estado matando tu fuego, han estado matando tu consagración, tu pureza, tu llamado, este es el momento de levantarte, porque el Espíritu de Dios que está en ti es más fuerte, es más poderoso que el temor que te rodea. No dejes que esa carga que llevas dentro apague la voz, apague tu comunión con Dios, descuide las obras de tus manos, que ya no esté el fuego del Dios encendido en tu altar. Mi mensaje es a identificar aquellos Doeg que están en nuestra vida, que quieren matar el sacerdocio, que quieren matar tu mover espiritual. ¿Me estoy dando a entender? Esto nos enseña que la timidez, por ejemplo, la vergüenza, la inseguridad, la ansiedad, pueden apagar lo sacerdotal en nosotros. Recuerde que es lo sacerdotal todo aquel que mueve lo espiritual. No siempre el enemigo, no siempre el adversario de nuestra alma llamado Satanás, que conocemos su final, que es al lago de fuego, pero no siempre va a venir con algo visible, con algo grande, con una espada visible. A veces viene disfrazado de asesinos que nunca nos damos cuenta. Entonces, terminando este pensamiento de este verso de la Biblia, yo me hago una pregunta. Se vale hacer pregunta, ¿verdad? Y la pregunta que yo me hago: ¿qué cosas están matando mi sacerdocio? ¿Qué cosas están matando tu mover espiritual? ¿Qué cosas están matando tu crecimiento de fe en tu vida? Porque aquí lo que yo veo es que un hombre llamado Doeg, que significaba vergüenza, mató lo sacerdotal, mató la obra de Dios, mató la consagración, la pureza, el ofrecer sacrificios. Se quedaron sin 85 sacerdotes. Entonces me di el trabajo de buscar en la Biblia algunos sacerdotes o hombres y mujeres que movían lo espiritual, que tenían un llamado de parte de Dios, que en algún momento de su vida hubo un asesino que mató o intentó matar su sacerdocio. Entonces quiero que podamos estudiar 4 a 5 asesinos del sacerdocio y que te puedas ver reflejado como una enseñanza tipo espejo, que puedas verte reflejado qué asesino estás batallando, qué asesino de lo sacerdotal, de lo espiritual estás batallando, para decirle: Dios, te entrego esta carga, porque yo quiero ser un hombre, una mujer que lleve la presencia de Dios a donde quiera que esté. No quiero moverme por la vergüenza, por el temor. Yo quiero que el altar de mi vida esté encendido. Yo quiero ser un hombre de consagración y que no hayan asesinos del sacerdocio. ¿Sí? ¿Me estoy dando a entender? ¿Tengo tu atención? Muy bien, número uno. Vamos a ver este primer asesino. Son 4 o 5 asesinos. El que diseña, la niña que diseña, me dijo: uy, pastor, este nombre parece nombre de película. Y bueno, quizás sí. Asesino número uno: debilidad y descontrol de la carne. ¿Qué cosas están matando nuestro sacerdocio? Debilidad y descontrol de la carne. Y quiero estudiar a un personaje llamado Sansón. ¿Cuántos conocen la vida de Sansón? Muy bien, y lo encuentro en el libro de Jueces. Acompáñeme por favor ahí en su Biblia, o sígalo ahí en la pantalla. Jueces, capítulo 16, verso 20. Mire esta historia. Y le dijo Sansón: los filisteos sobre ti. Y luego que despertó de su sueño, se dijo: esta vez saldré como las otras y me escaparé. Pero él no sabía que Jehová ya se había apartado de él. Mire, dice la Biblia que Sansón venía con una comisión tan grande que le tienen que decir a su mamá: ¿sabe qué? Usted, señora, no puede tener hijos por un buen tiempo más, porque el niño que trae en su vientre va a ser un hombre con una unción de Dios tan grande que va a derrotar a nuestros enemigos, va a vencer a los filisteos. Porque la unción que tenía Sansón era su fuerza. Y él venía con una cultura, con una consagración diferente al resto de los jóvenes hebreos, porque era parte de una unción llamada los nazareos. Es distinto nazareno que nazareo. Nazareo era una cultura, era una consagración a Dios, era una unción que algunos personajes en la Biblia, como Juan el Bautista, como el profeta Samuel y este hombre llamado Sansón, tenían, que eran límites que no podían transgredir. Una, no cortar su cabellera. 2, no tocar algo muerto. 3, no podían darse a mujeres. 4, no podían tener adicciones como por ejemplo el alcohol, el vino, acercarse. Límites que se encargó de transgredir todas y cada una este hombre con una unción sacerdotal tan grande llamado Sansón. Él debía vivir apartado para Dios. Él debía vivir consagrado para Dios. Es más, cuando el pueblo de Israel salía a las guerras, a las batallas, dice la Biblia que los nazareos estaban en la primera línea, porque cuando ellos soltaban su cabellera, todo el fervor del pueblo se encendía, porque decían: aquí hay un hombre consagrado para Dios, y como está consagrado para Dios, vamos a ganar. Pero mire lo que la Biblia nos cuenta y nos relata, que dice que este hombre llamado Sansón tiene una conversación peligrosa con una mujer llamada Dalila. Y qué increíble que todo comienza con una conversación que parece inofensiva. Y tiene esta conversación y Sansón le revela su corazón a una mujer que era llena de sensualidad, que era casada, y le abre su corazón y le dice: yo tengo esta fuerza porque tengo mi cabellera larga. Yo tengo esta cabellera larga porque representa mi consagración, representa mi unción, representa mi pacto delante de Dios, y eso me hace tener esta fuerza. Y dice que Dalila lo adormeció, lo durmió entre sus piernas, lo adormeció para que no se diera cuenta, y mandó a llamar a un barbero, le cortó su cabellera, y de ahí comienza una tragedia espiritual en Sansón, que pierde cosas sacerdotales. Perdió su fuerza, perdió su visión, perdió su llamado, perdió su asignación. ¿Por qué? ¿Por qué? Porque tenía una debilidad, tenía fuerzas para romper muros, pero no tenía una fuerza en su corazón para decir que no. Tenía fuerzas para vencer a los filisteos, pero no tenía el dominio propio en su corazón dentro para poner una barrera y decir: esto no me conviene. ¿Por qué Sansón perdió el sacerdocio? ¿Por qué Sansón perdió, transgredió los límites? Porque tenía, era un hombre débil. ¿Por qué? Porque no controlaba su carne. Y es precisamente este síntoma que estoy diciendo lo que nos puede suceder hoy día. Que por la debilidad que no controlamos, por la falta de dominio propio, que por el descontrol de la carne, por darnos a la vida, por no poner límites a nuestra vida, vienen a matar nuestro sacerdocio. ¿Qué fue lo que mató la llama? ¿Qué fue lo que perdió? Dice la Biblia que le quitaron los ojos a Sansón. Es decir, perdió la visión. Ya no se proyectaba. ¿Por qué perdemos la visión? Por debilidades. ¿Qué asesino viene a matar el sacerdocio, el mover espiritual, lo que nos rodea, nuestro crecimiento, nuestros hábitos de fe? Debilidad y descontrol de la carne. Porque no sabemos decir que no. Saber decir que no a temprana edad te va a librar de muchos problemas. No ponemos límites. No pones límite de quién te habla. No pones límite de qué estás escuchando. No pones límite a qué lugares vas. No pones límite de qué palabras salen de tu boca. No pones límite de qué palabras entran en tu boca. No pones límite de qué estás viendo. No pones límite de qué están tocando tus manos. No pones límite de con quién te estás juntando. No pones límites dentro de tu cuarto. No pones límites dentro de tu trabajo. ¿Y cuál, en qué se traduce eso? En obras de la carne. Y matan tu sacerdocio. ¿Me estoy dando a entender? Entonces, ¿por qué le mataron el sacerdocio a Sansón? Por debilidades. Que no se hacía fuerte en el Señor. Felipe, ¿qué representa esto? Que seguimos sirviendo, pero ya no oramos. Seguimos cantando, pero sin unción. Seguimos danzando pero sin fuego. Seguimos asistiendo pero no sentimos la presencia de Dios. Porque la fuerza de Sansón estaba ligada a su consagración. Cuando la carne domina, la unción se va. Lo que la carne te promete es un placer momentáneo, pero siempre te lo va a cobrar como una pérdida. Sansón perdió el sacerdocio porque no supo gobernar su alma. El enemigo no necesita matarte físicamente, no necesita hacer grandes cosas, simplemente adormecerte en sus piernas. Dalila no lo mató con espada. ¿Sabe cómo lo mató? Con caricias. Con caricias. Al entendido por señas. Mire las consecuencias de Sansón. Por este asesinato, por este asesino llamado debilidad y obras de la carne, perdió la unción, perdió su fuerza y perdió la visión. Quizás has perdido la visión. ¿No será que hay un asesino llamado debilidad? Quizás has perdido tu fuerza espiritual o tu fuerza para vivir. Quizás no hay un asesino llamado descontrol de la carne. Tal vez has perdido la unción. Yo antes profetizaba, yo antes predicaba, yo antes salía a predicar a los hospitales, me levantaba en cualquier parte y predicaba. ¿No será que hay una obra de la carne que te está matando? Recuerda que estamos identificando los asesinos del sacerdocio. Número dos, otro asesino del sacerdocio: orgullo y rebeldía. Orgullo y rebeldía. Y estudio a este personaje llamado Saúl, este hombre llamado el rey Saúl. Vaya conmigo al 1 Samuel capítulo 15 verso 23 y dice: porque como pecado de adivinación es la rebelión y como ídolos es la idolatría la obstinación, por cuanto tú desechaste la palabra de Jehová, él también te ha desechado para que no seas rey. La Biblia dice que Saúl fue ungido como el primer rey de Israel. Dios lo había escogido desde pequeño a sus ojos y lo estimó como un varón humilde. Pero cuando este hombre comenzó a avanzar, comenzó a construir, ese hombre que estaba escondido, ese hombre que estaba retraído, terminó levantándose un monumento a sí mismo. ¿Por qué? Porque desde que comenzó su reinado en humildad, terminó en exaltación, por orgullo. No reconocía sus errores. Venían y le decían: mira, mira lo que está pasando, Saúl, mira esto, esto acá. No lo reconocía. Le decían: pide perdón, y no pedía perdón. Se volvió soberbio, orgulloso. ¿Quién me va a decir algo a mí si soy rey? ¿Por qué tú me vienes a decir eso si tengo mayor experiencia? ¿Por qué me dices eso si tengo este oficio espiritual en la iglesia? Corazones soberbios, orgullosos. No, yo no voy a pedir perdón. Tú me tienes que pedir perdón. Orgullosos. Yo no voy a doblar mi mano porque por esto. Orgullosos. Pero no solamente se quedó en el orgullo, sino que en la rebeldía. ¿Por qué? Porque dice que Dios, por medio del profeta Samuel, le dice: mira, a Saúl, tienes una ordenanza. Debes matar a todos los de Amalek, el pueblo que le ha hecho la vida imposible al pueblo de Israel. Esa era su orden: destruye a todos los amalecitas. Pero mire lo que hace Saúl. Saúl deja vivo al rey de los amalecitas llamado Agag. Y no solamente eso, guardó lo mejor de los amalecitas, el producto de su tierra, se lo guardó para sí, diciendo: esto lo voy a ofrecer como sacrificio a Jehová. ¿Cuál es la ordenanza de Dios por parte de Samuel? Que destruyera todos los amalecitas. ¿Qué hizo Saúl? Dejó vivo al rey Agag y a lo mejor del producto. Entonces, ¿no obedeció la voz de Dios? Se levantó rebeldía en su corazón. Aunque quizás no era malo su deseo de ofrecer todo eso como sacrificio, pero no era la ordenanza de Dios. No era lo que Dios le había dicho. Y mire lo que pasó con este hombre. Dice la Biblia que el reino se le fue quitado y el Espíritu de Dios levantado de él. ¿Por qué? Porque hubo soberbia en su corazón, altanería, orgullo y rebelión, desobediencia, pérdida del reino. Se le fue quitado el Espíritu de Dios de él y el sacerdocio interior. Recuerde que todo lo que estamos hablando es sacerdotes, asesinos del sacerdocio. ¿Qué cosas está matando nuestra vida espiritual? ¿Qué cosas está matando nuestro mover espiritual? Número 3, la amargura. Segunda de Samuel, capítulo 6, verso 16, y nos vamos a saltar al 23. Y aquí encuentro a una mujer llamada Mical, para empatar el partido, ¿verdad? Los hombres dicen, le dan todos los hombres. Mical, la amargura. Dice segunda de Samuel, capítulo 6, verso 16. Cuando el arca de Jehová llegaba a la ciudad de David, Mical, hija de Saúl, miró desde una ventana y vio al rey David que saltaba y danzaba delante de Jehová. Y mire, esto yo lo subrayé en mi Biblia. Y le menospreció en su corazón. Verso 23, y Mical, hija de Saúl, nunca tuvo hijos hasta el día de su muerte. Mire la actitud de Mical, porque en lugar de alegrarse por el regreso del arca al templo, a Jerusalén, que estuvo tanto tiempo fuera, se llenó de amargura, se llenó de menosprecio y permitió que la amargura, permitió que el desprecio gobernara su corazón en vez de alegrarse porque la presencia de Dios había llegado a la ciudad. En vez de alegrarse, en vez de gozarse, se llenó de amargura. Mire, ¿por qué estaba amargada? La Biblia dice que Mical era hija de Saúl y era esposa de David. En ese momento estaban disociados. Se habían separado y había vivido entre dos atmósferas espirituales muy diferentes. Con su padre Saúl vivió la atmósfera del rechazo, vivió la atmósfera de la frialdad de su padre. Pero con David vive todo lo opuesto: del fuego, de la pasión, de la presencia de Dios. Pero su corazón no pudo sostener eso. Su corazón no lo pudo sostener y se llenó de una raíz de amargura, de dolor, de orgullo. La Biblia dice que ella amaba a David, pero esa raíz de amargura, de dolor, de todo lo que ella vivió con su padre fue más fuerte y terminaron disociados por las heridas, por el abandono, por el resentimiento, y la convirtieron en una mujer amargada. Ahora, tomando esta esencia de esta mujer llamada Mical, viene David danzando como un loco. De hecho, por eso nace la canción Quiero Perder la Compostura, porque dice la Biblia que parecía un loco trayendo el arca, porque él sí sabía que nuevamente iba a estar la presencia de Dios en la ciudad. Parecía un loco danzando con libertad. Era el hombre de Dios, David, trayendo de nuevo la presencia. Era el sacerdote de Dios como rey, trayendo la presencia de Dios a la ciudad, a Jerusalén, al templo. Pero Mical no lo celebró. Criticó, se amargó, murmuró. Mire, no sé si le parece conocido esto lo que voy a decir, pero donde había adoración, ella vio desorden. Donde había humildad, ella vio vergüenza, ella vio altivez. Donde había fuego, ella sintió ofensa. Ay, por qué levantan las manos? ¿Por qué son tan alegres? ¿Por qué danzan? ¿Por qué hay, qué sé yo, metales? ¿Por qué hay percusión? Amargura. ¿Por qué la iglesia se llena? ¿Por qué vienen tanta gente? Amargura. Estaba volviendo la presencia de Dios. Estaba volviendo el arca. Estaba volviendo el fuego a la ciudad. Pero ella dijo: no, ¿qué es eso? ¿Por qué profetizan? ¿Por qué? Crítica. Asesinos del sacerdocio. Y ella se llenó de amargura. ¿Qué cosas te ha amargado la vida? Tal vez saliste mal de una congregación, o has tenido problemas con un líder, con una de la oficialidad, y te has amargado. Tal vez una circunstancia, la vida te amargó. Tal vez una separación, un fracaso, un capítulo mal contado de tu vida te amargó hasta el día de hoy y te ha quitado la fuerza, te ha robado el sacerdocio. Pero hoy, en el nombre de Jesús, Él vino a transformar tu lamento en alegría. Él vino a transformar tu tristeza en gozo. Que la amargura de tu vida se vaya en el nombre de Jesús. Si por un camino vino, por siete caminos huirán delante de ti, porque Él prometió en su palabra, iglesia: yo te juro que vas a ser feliz. Se va la amargura, se va el dolor, se va ese dolor a tu fracaso, se va el dolor que viviste en tu infancia, que te ha robado, que te ha matado, que te ha hecho vivir en tristeza, que no has podido crecer por esa amargura. Intentas orar y te recuerdas, intentas buscar de Dios y te recuerdas de ese momento. Que ese asesino de tu alma, que ese asesino de tu vida espiritual se vaya en el nombre de Jesús poderoso. La amargura es una toxina espiritual que mata el sacerdocio, porque contamina la adoración. Mira de dónde estaba Mical. Estaba de una ventana, estaba de un terrado. Su corazón estaba cerrado desde la ventana alta, de un lugar alto, mientras David estaba abajo en tierra adorando. Mical arriba mirando y juzgando, mientras otros abajo danzando, trayendo la gloria de Dios. ¿Qué quiero decir con esto? Que la amargura tarde o temprano va a contaminar tu adoración, va a contaminar tu servicio. Mira, yo veo en esta historia, David como adorador desciende, pero el amargado se eleva, porque David estaba abajo, pero la amargura estaba arriba. El adorador se expone, pero el amargado se esconde detrás de una ventana. Porque ahí estaba Mical viendo detrás: uy, este David parece loco, amargura. El adorador celebra y el amargado critica. Asesinos del sacerdocio. Mire las consecuencias de Mical: quedó estéril. Dice, ¿acaso no dice la Biblia? Lo acabamos de leer. No tuvo hijos hasta el día de... Es decir, no fue mamá. Porque la amargura fue más fuerte. Es decir, la amargura trae esterilidad espiritual, si lo llevamos a una mirada espiritual. ¿Por qué no crezco? ¿Por qué otros suben espiritualmente y yo no? ¿Por qué otros profetizan y yo no? ¿Por qué otros predican y yo no? ¿Por qué otros tienen fruto, Dios los ha bendecido y yo no? ¿No será que hay amargura en nuestro corazón? Porque cada vez que un hermano Dios lo bendice, uy, yo creo que está vendiendo droga el hermano a... Cada vez que el hermano le dan un turno para dirigir la alabanza, ah, no, es que ellos son... están cerca del pastor nomás, por eso le dan amigo del pastor. ¿No será que hay amargura? Cuidado con la amargura. Recuerden lo que decía, a veces el enemigo no viene con un sable para decirte, ¡guau, aquí estoy yo! No, no, te adormece en sus piernas. Oye, ¿no viste que mira cómo está creciendo? Sí, ah, en realidad tiene razón. Criticamos. ¿Sabe qué? No critique. Si usted ve algo que no le gusta o no le gustó, mire, hay ancianos, hay pastores para poder acercarse. Mire, pastor, ore por mí, vi esto. Ok, y si está en el asunto, está, hay que resolverlo, lo hablamos. Mire, hermano, está pasando esta situación que está pasando. No, es que creí que, es que pensé que, perfecto, nos abrazamos y salimos. Pero dejemos, oye, ¿supiste que...? Hermanos, la murmuración detuvo el pueblo de Israel por 7 días porque Miriam habló mal de Moisés y de su esposa Séfora. Yo no me quiero detener mi campamento, yo quiero avanzar al supremo llamamiento en Cristo Jesús. Entonces, ¿qué debe hacer? ¿Qué había en el corazón de Miriam? Estoy poniendo un ejemplo, amargura. Si hay una amargura, ministre su corazón, acérquese, mire, estoy amargado. Tal vez no es una cosa de la iglesia, es de su familia, háblela. Porque la dice la Biblia que el que encubre no prosperará, mas el que confía y se aparta alcanza la misericordia. Asesinos del sacerdocio, la amargura. Haga conmigo así, se va, fuera, en el nombre de Jesús. Muy bien. Número 4, voy avanzando. A ver si alguien del piano me acompaña. Número 4. La indiferencia, asesinos del sacerdocio. ¿Cuál es el? Recuerde que estamos respondiendo a esta pregunta. ¿Va conmigo o no? Estamos respondiendo a los asesinos del sacerdocio. 4, la indiferencia espiritual y veo a Esaú. Hebreos capítulo 12, verso 16 dice: no sea que haya algún fornicario o profano como Esaú, que por una sola comida vendió su primogenitura. Porque ya sabéis que aún después, deseando heredar la bendición, fue desechado y no hubo oportunidad para el arrepentimiento, aunque la procuró con lágrimas. Cuando usted piensa en Esaú, piensa en lo que yo subrayé ahí en mi Biblia, que por una sola comida, que por un solo placer inferior, que por algo momentáneo vendió la bendición, vendió la gloria que era la primogenitura. ¿Sabe lo que yo quiero hablar con respecto a este asesino del sacerdocio? Que Saúl representa a quienes desprecian lo espiritual por lo inmediato. Despreciamos lo espiritual por una satisfacción temporal, cambiando su llamado sacerdotal por un plato de satisfacción que duró unos segundos, que duró un momento. Mira el corazón de este hombre, que yo puedo interpretar indiferencia. Le dio lo mismo si era el primogénito y recibía la bendición, a satisfacer un instinto carnal. ¿Me estoy dando a entender? Le dio alimento a su carnalidad. Seguramente tenía la hambre el hombre, pero él dijo, ah, no, prefiero comer un poquito, estar saciado. Total, eso es algo que no se ve espiritual. 3 doritos después, digo yo, perdió su primogenitura. ¿Por qué? Porque fue indiferente. No voy el día del domingo. Total, estuvo tan poderoso el Santiago en llamas que me queda para todo el año. ¿Para qué voy a servir si hay como 20 servidores? uno más, uno menos. Indiferencia. ¿Para qué voy a levantar mis manos? ¿Por qué tengo que ofrendar? ¿Por qué tengo que diezmar? ¿Por qué tengo que llegar una hora antes todos los servicios? ¿Acaso son jefes? Indiferencia. Mire, desde otra mirada, el Señor hablando a nuestro corazón. Hey, cuando Dios habla en el corazón, ¿verdad? Así como nos pone una impresión, esa impresión que dice: es miércoles y la última vez que hablamos fue el sábado. Y tienes esa necesidad de buscar a Dios y dices: pero no importa si el domingo voy a la iglesia, me voy a ver el término de mi serie porque está muy buena. Trabajo todos los días, tengo que tener tiempo de entretención. Y sí, la Biblia habla que hay tiempo para todos, pero descuidamos nuestro tiempo con Dios. No me responda, por favor. Pero esta semana, ¿cuándo fue la última vez que Dios te habló audiblemente? Uy, Felipe, eso dejémoselo a Moisés, a Abraham, al apóstol Pablo, a los discípulos, al apóstol Juan, que se le fue revelado. Eso, hombre. No, no. Hey, ¿qué pasó? Si Dios sigue hablando audiblemente, Él sigue mostrándose, glorificando en cosas naturales. Hasta el día de ayer me llegaban mensajes, gente con sus manos aceitadas, que no le para de brotar el aceite. Dios se sigue glorificando, sanando. Pero hay indiferencia en nuestro corazón. Llevamos el evangelio como algo: ah, bueno, soy evangélico, soy cristiano, voy el domingo a la iglesia y ya está. Y bueno, ¿qué pasa el lunes? ¿Qué pasó el martes a las 6 de la mañana? Que el pastor ahí nos dice todas las reuniones: ora al Señor. No se conecte los dos días, uno. ¿Qué pasó el miércoles a las, o el jueves a las 8 de la noche, 10 de la noche? ¿Por qué no tuviste un tiempo con Dios? ¿No será que hay un asesino en nuestro corazón llamado indiferencia? Número 5 y final. Ah, mire, las consecuencias que perdió Esaú por perder el sacerdocio: perdió la primogenitura. Mire, rápido, ¿qué significaba la primogenitura? Le estoy diciendo así porque es un estudio. La primogenitura era la doble porción, la perdió. La primogenitura era autoridad espiritual sobre la familia, la perdió. Era el representante sacerdotal del hogar y toda su descendencia, la perdió. ¿Y acaso Jacob, Dios no le cambió el nombre a Is? Y hoy día hay una nación hasta el día de hoy. ¿Por qué la perdió? Por un placer de la carne que duró un minuto. ¿Por qué la perdió? Por un plato de lentejas. Llévelo una mirada espiritual. A través de una pantalla, a través de una conversación, a través de una visita que no duró más de una hora. No pierdas tu eternidad por un plato de lentejas. La pregunta sería: ¿qué es el plato de lentejas hoy día? ¿Fornicación, adulterio, mentira, murmuración, palabras incorrectas? Quizás hay estrés, hay cansancio, hay ansiedad, hay depresión. Número 5 y final. La presencia de Dios está aquí. Elí, sumo sacerdote, asesino del sacerdocio, toleró el pecado. Toleró el pecado. Y lo encuentro en 1 Samuel, capítulo 2, verso 29. Acompáñenme en la palabra de Dios. Dice: porque habéis hollado mis sacrificios y mis ofrendas que yo mandé ofrecer en el tabernáculo. Y esto yo lo subrayé en mi Biblia. Y has honrado a tus hijos más que a mí. engordándoos de lo principal de todas las ofrendas de mi pueblo Israel. Por tanto, Jehová, el Dios de Israel, dice: yo había dicho que tu casa y la casa de tu padre andarían delante de mí perpetuamente. Mas ahora Jehová dice: nunca yo tal haga, porque yo honraré a los que me honran, y los que me desprecian serán tenidos en poco. Elí era el sumo sacerdote, era el hombre de Dios, era el hombre de la presencia, era el hombre del consejo, era el hombre de la expiación, era el hombre que tenía que estar ahí donde las papas quemaban, en la presencia de Dios. Pero permitió, como papá, como sacerdote, como el hombre que estaba, mire, déjeme decirlo así, más cerca del Señor, permitió que sus hijos, que su casa, Ofni y Fines se llamaban sus hijos, profanaran el sacerdocio con pecado y abuso. Porque dice la Biblia que ellos se metieron con las sirvientas, abusaron de ellas. ¿Y sabe lo que hizo Elí? Guardó silencio. Aquí no pasa nada. Todo está bien. Llegamos tomadito de la mano a la iglesia. ¿Cómo están? Dios les bendiga. Aquí vamos, todo bien, bendiciones. ¿Cómo están? En victoria. Cambiamos la voz, nos subimos al vehículo y comienzan las discusiones. Guardamos silencio. ¿No habrán cosas en tu vida que solamente tu almohada la conoce? Quizás estás exponiendo, como habla el libro de Amós, una parte de la torta, una parte de la tortilla al fuego, pero hay otra que no la estás exponiendo. Elí toleró el pecado de ellos. Mire lo que dice la Biblia: los honró, cuando en realidad debía corregirlos. ¿No será una mirada familiar? ¿No será que como padres no corregimos el error de nuestros hijos? Ah, no, es que se puede enojar el niño. No, es que se puede, qué sé yo, puede. Cuidado, porque podemos caer en el tolerar en el pecado, como lo hizo Isaí, Elí, perdón. No, él está bien grande, ya él sabe lo que es bueno y lo que es malo. No, él que aprenda a ser hombre. Así aprendí yo con equivocaciones. Oye, no. Si hay algo que no está bien en nuestra casa, hablémoslo. Hablemos con amor, obviamente. No vamos a, qué sé yo, a actuar. No, con amor. Pero decir: esto no está bien. Y mientras estés en mi techo, hijita o hijito, las cosas funcionan así. Mire, por tolerar el pecado, las consecuencias para Elí fueron tremendas. Mire todas estas. Dios retiró su favor de la casa sacerdotal. Sus hijos murieron el mismo día por el juicio divino de Dios. El arca del pacto, la presencia de Dios, fue capturada. Su descendencia quedó marcada por la maldición. Elí murió trágicamente. ¿Sabe cómo murió Elí? Esto es otro tema. Murió en la puerta del lugar de su presencia. Murió en la puerta del tabernáculo. Murió en la puerta de la entrada. ¿Dónde debía estar? En el lugar santo. ¿Y dónde estaba? Afuera. A veces, hermano, yo no lo digo por mí, pero a veces los pastores se desgastan la garganta. Buscan al Señor. ¿Y qué hacemos? Cafetería. Saquemos el ambiente de la iglesia. A veces Dios, está su palabra, está todos los días, y no estamos en el lugar, en la posición correcta que debemos estar. Y viene muerte, espiritual hablando. Felipe, ¿qué me quería decir con todo eso? Que hoy día debemos identificar qué asesino está matando nuestro sacerdocio. Porque todo el plan de Dios es que usted viva y entre confiadamente al trono de su gracia. Que no esté la amargura, que no esté el temor, que no esté el orgullo, que no esté la rebeldía, sino que usted pueda conocer al Señor. Usted pueda identificar aquellas cosas que lo están matando para vivir una vida llena de la presencia de Dios. Un hombre conforme a su palabra, una mujer que levanta su voz, un hombre que cambia la esfera en su casa, hombres que predican, mujeres que evangelizan, hombres de oración, mujeres de intercesión, jóvenes que guardan llevan su vida en santidad, jóvenes que no son adormecidos sus vidas con las rodillas de una mujer llamada Dalila, gente con su vida, con su mente consagrada para vivir apartada para Dios. Pero quizás hay un asesino que está robando tu sacerdocio. Quizás hay un asesino que está robando tu vida espiritual. Te he puesto cinco. Quizás hayan otros más. Lo único que sé, que Dios ha venido para hablar a tu corazón y para quitar toda planta que mi Padre no ha plantado, desarraigarla en el nombre de Jesús, y que puedas vivir conforme a su palabra, que puedas vivir conforme a un hombre de oración, que puedas vivir con hábitos, con una disciplina espiritual.
2: Si este mensaje fue de bendición para tu vida, es un privilegio y es un gran honor saber que Dios ha hecho una obra poderosa en tu vida. Permíteme orar por ti. Señor, te damos gracias por esta bendición. Y te doy gracias porque cada uno de mis hermanos, mis hermanas, ha podido recibir una palabra de Dios. Que esta palabra traiga vida, traiga frutos, traiga la gracia, la multiplicación, la provisión de Dios sobre su vida. Que la paz de Dios, esa paz que sobrepasa todo entendimiento, venga sobre su vida. Gracias, Señor. Amén y amén.

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1: Cuando te quedas en el lugar donde Dios ya te sacó. La Biblia dice en el libro de Éxodo, capítulo 14, verso 12, ¿no es esto lo que te hablamos de Egipto? Diciendo, déjanos servir a los egipcios, porque mejor nos fuera servir a los egipcios que morir nosotros en el desierto. ¿Sabe? Puedes salir de un lugar, pero seguir atado por dentro. Israel fue libre, pero su mente seguía esclava. No puedes avanzar si sigues pensando como antes. La libertad también es una decisión diaria. Entonces todo mi mensaje es, no vivas en el lugar del que Dios ya te liberó. Mi nombre es Felipe Bunster y esta fue la reflexión en menos de un minuto por Inicia Radio e iniciaradio.cl.
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1: Bien, quiero hablarles esta tarde un tema que empecé en la mañana y que me es de suma importancia, porque una de las cosas que Dios nos instruye a los ministros es poder cuidar el caminar de la grey de Dios. Amén. Cuando venimos a la mesa del Señor, cuando venimos a la mesa del Señor y nos acercamos a su mesa, dice la palabra del Señor que debemos de escudriñar nuestro corazón, es decir, examinarlo. La Biblia nos enseña, dice, crea en mí, en Salmos 51, crea en mí, oh Dios, un corazón limpio, y renueva un espíritu recto dentro de mí. Fíjese que David hace esta oración y le dice: crea en mí, oh Dios, un corazón. Y luego en el Nuevo Testamento encontramos que se habla de David y se dice: he hallado en David varón conforme a mi corazón. Pero ese corazón no pudo ser el corazón mentiroso, el corazón asesino, el corazón adúltero, el corazón soberbio. No pudo ser ese corazón. Por eso que David dice: crea en mí un corazón limpio, y renueva, vuelve a hacerlo, un nuevo comienzo. Entonces me di a la tarea de poder investigar, buscar los caminos del hombre, y lo llevé desde la siguiente perspectiva: hay caminos buenos y hay caminos malos. Hay hombres que tienen distintas formas de caminar en la vida, y en esa forma de caminar nosotros tenemos que mirar, examinarnos y decir: eso es lo que me está pasando a mí, eso es lo que estoy viviendo. Y en esa función encontré algunos de estos tipos de hombres que aparecen en la Biblia, en el área de los buenos: espiritual, sabio, justo, perfecto, nuevo, prudente, de un corazón conforme al de Dios, celestial, lleno de fe, sabio según Dios, íntegro, sencillo, diligente, etcétera. Puede que haya más, usted puede buscar y puede seguir investigando, puede haber más. Pero también hay malos, como el hombre natural, carnal, necio, inicuo, de doble ánimo, viejo hombre, hombre fuerte, malo, terrenal, etcétera. Usted puede encontrarlos. Seguramente se me pasó alguno. Pero Job dice 34:21: porque sus ojos observan los caminos del hombre, y él ve todos sus pasos. No algunos, todos. Todos nuestros pasos son observados por Dios. Creo que me pongan atención.

0: usted es cristiano. No hubo mucho amén. Pero le voy a decir una cosa, usted es cristiano. Y un cristiano, perdón la pregunta, hasta la pregunta es torpe, pero ¿cuántos se consideran cristianos? Levánteme su manito si usted se considera cristiano. Los que no, entiendo que no se consideran cristianos, si son musulmanes o hinduistas, testigos de Jehová, mormones, les damos la bienvenida, igual, siéntase en su casa, y si no tiene un lugar donde congregarse, haga de esta su casa y amén. Pero si usted es cristiano, lo que significa ser cristiano es que sigue a Cristo. Yo sigo a Cristo. Entonces, como cristiano, no puedo drogarme. ¿Por qué? La Biblia no dice no te drogarás, pero dice: mas vosotros sois templos del Espíritu Santo. La borrachera sí aparece, y sí aparece, de manera que si usted es bueno para echarse los tragators, a mí lo único que me gusta, pastor, es el mojito, y lo pido suave. He visto algunos cristianos en matrimonios que yo he casado, que cuando pasa el pisco sour, y los veo con el vasito, y me miran, ¿verdad?, y como que se dan vuelta. Y me he dado cuenta también que cuando me voy, porque me voy temprano del matrimonio, normalmente no me quedo a la cena, me doy cuenta que empiezan ti, ti, ti, ti, ti. Muchachita, muchachita, la peineta, muévete. Y todos mis amados, que cantan, que danzan, que vienen, que van, que te pin, que te pan, que te pum, se me descarría la... Por eso te aconsejo que vayas al culto. Entonces, la Biblia dice que un poco de levadura leuda, echa a perder toda la masa. Eso me da que pensar. Me da que pensar. Porque pienso, si estando el pastor, lo hacen, que si no, ¿qué será en su casa? ¿Qué será con sus amigos de trabajo? Vamos al after hours. Tráigame una michelada. Póngase una cervecita ahí. No es para mí, es para el calor. El apóstol Pablo, cuando habla acerca de la Santa Cena, habla también acerca de las comilonas que tenían en Corinto. Y le dice: si usted quiere comer o quiere embriagarse, aquí no. Porque le voy a decir una cosa: ser tibio es muy fácil. Un cristiano tibio no tiene compromiso con Dios. Un cristiano tibio no tiene compromiso con su casa, tanto espiritual y natural. Dios nos mandó a ser diferentes. Yo sé que hay iglesias, y me consta que no tienen problemas y dicen: vaya usted y nos vamos a juntar después del culto y hay un área de fumadores. Yo lo vi. Yo sé que hay congregaciones que no tienen problema con cerveza y vino y otras bebidas un poquito más espirituosas. Yo lo vi. Pero hasta donde yo veo, hasta la luz que yo puedo tener, y puede que yo esté velado, y puede que haya algo que yo no estoy viendo. Pero en esta casa no celebramos fiestas paganas. Es por eso que cuando el Señor me da esta palabra de los caminos del hombre, me hace ver y empezar a pesar cómo son nuestros caminos. Y quiero llevarlo a su derecha: está el hombre natural. 1 Corintios 2:14, pero el hombre natural no acepta las cosas del Espíritu de Dios. ¿Qué quiere decir como descripción? No tiene al Espíritu de Dios y vive según sus propios deseos y no entiende las cosas espirituales. Por el contrario, el hombre espiritual, en el verso 15, en cambio dice: el que es espiritual juzga todas las cosas, pero él no es juzgado por nadie. El hecho de juzgar tiene que ver con escudriñar, buscar, aprender la verdad mediante un proceso cuidadoso de estudio. ¿Por qué estudiamos la palabra del Señor? Porque necesitamos conocer más. ¿Puedes decir amén? Amén. Esa palabra espiritual es una palabra griega que se llama neumático. Neuma, viene de neuma, viene de soplo, de espíritu. Es una conducta espiritual, un modelo de vida controlado por el espíritu. ¿Qué significa esto? Que tiene al Espíritu Santo y que esa persona discierne lo espiritual y vive guiado por Dios. ¿Me ha entendido? Amén. Dígame amén. Los que no entendieron. Amén. Usted. No. Dígame amén si entendió. Amén. Y si no entendió, pídale al Espíritu Santo. Amén. Número 2. El hombre carnal y el hombre sabio. El hombre carnal a su derecha: así que yo, hermanos, no pude hablaros como a espirituales, como a neumáticos, sino como a carnales, como a niños en Cristo. Esta palabra carnal es la palabra, hermano, nepio. Nepios, hermano, significa infante, significa simple, una persona simple. Es un creyente inmaduro. Aunque es creyente, actúa como el mundo, dominado por celos, pleitos o inmadurez espiritual. Él dice: os di a beber leche y no alimento sólido, porque todavía no podíais recibirlo. En verdad, ni aún ahora podéis, porque todavía sois nepios, carnales.
1: pues habiendo celos y contiendas entre vosotros, no sois carnales y andáis como hombres. Diga conmigo, cuando hay pleitos, cuando hay celos, cuando hay contienda, me dice que es una persona carnal. Amén. Un carnal no anda buscando pleito. Un carnal lo que busca es la paz, porque la Biblia dice, buscad la paz ¿con quién? Con todos. Diga conmigo, con todos. Y la santidad sin la cual nadie verá al Señor. Busque la paz. Diga conmigo, busque la paz. Pastor, nos quieren agredir. Que hagan lo que quieran. Yo voy a buscar la paz. Pastor, me quieren echar. Usted tranquilo, usted busque la paz con todos, aun con los que le provocan mal, busque la paz con todos. La diferencia es el hombre sabio. Mateo 7:24. Por tanto, cualquiera que oye estas palabras mías y las pone en práctica será semejante a un hombre sabio que edificó su casa sobre la roca. La palabra sabio es la palabra frónimos, que significa sensato, sagaz, discreto. Implica un carácter cauto y sabio en cuestiones espirituales. Oye y obedece la palabra de Dios, edifica su vida sobre la roca. Y la roca es muy bien. Usted tiene un excelente pastor. Diga conmigo, no seré carnal. No seré nepio. Nepio, bien parecido a necio, ¿verdad? Solo le falta la P por la C, pero nepio. Ahora, ¿usted es nepio? Ay, puede que sí. Porque nepio significa infante, niño de pecho. Entonces, la persona que llega a Cristo, ¿cómo llega? Como un niño. Pero no me venga después de 40 años que sigue siendo nepio. Todavía nepio. Tiene que crecer. Tiene que madurar. Esto nos lleva al siguiente caso: el necio. El hombre necio. Mateo 7:26, todo el que oye estas palabras mías y no las pone en práctica será semejante a un hombre necio, insensato, que edificó su casa sobre la arena. La palabra necio en griego es la palabra moros, que significa necio, insensato, escuche esto, cabeciduro, absurdo, fatuo, ignorante, insensato. Este es el que oye la palabra pero no la obedece. ¿Por qué? Porque su vida no tiene fundamento sólido. Dice el necio en su corazón, no hay Dios. Pero hay muchos que experimentan en su corazón la necedad, moros, y que viendo la palabra no la reciben. Por el contrario, está el hombre justo. Salmo 1:6, porque el Señor conoce el camino de los justos, mas el camino de los impíos perecerá. La palabra justo es la palabra tzadik. Esta persona justa es inocente, sin culpa, piadosa, procede con justicia, vive conforme a la voluntad de Dios, teme al Señor y busca hacer lo correcto. Le voy a decir una cosa. Seguramente me equivoco en muchas cosas, hermanos, pero siempre busco hacer lo correcto, aunque eso me conlleve algo en mi contra. busco hacer lo correcto. Aunque sienta que me perjudica, busco hacer lo correcto. Le pido al Señor que me dé sabiduría y no me haga necio. ¿Por qué, pastor, dice eso? Porque mucha gente dice: yo no soy necio porque creo en Dios. No, no, no. Usted es necio porque no hace lo que Dios le pide. Si usted dice que cree en Dios, si yo digo que creo en Dios, tengo que hacer lo que Él me manda.

Ay, ay, ay. Fuerte, ¿eh? Hombre perfecto. Creo que aquí quedé. No, todavía me falta. El hombre inicuo. ¿Qué será un inicuo? Isaías 55:7. Deje el impío su camino y el hombre inicuo sus pensamientos. ¿Dónde se manifiesta el inicuo? En los pensamientos. Vuélvase a Jehová, el cual tendrá de él misericordia, y al Dios nuestro, el cual será amplio en perdonar. Esta palabra inicuo es la palabra rasha, rasha, del hebreo rasha. Significa moralmente malo. Es una persona mala. Es un condenado a muerte. Mire, hermanos, el inicuo es culpable. Delincuente aparece. Yo estoy leyendo la Strong, el diccionario Strong. ¿Ok? No me venga a decir a mí después: oye, pastor, como que se le pasó la mano con la... Lo dice la Biblia. Impío, inicuo, malo, malvado, pecador, perverso. El inicuo. Sin embargo, dice aquí que si se vuelve a Jehová, Dios lo va a perdonar. Tendrá de él misericordia. Y será amplio en perdonar. El inicuo, el malo, el delincuente, el culpable, el pecador, el perverso, a eso vino el Señor. Por el otro lado está el hombre perfecto, el camino del hombre perfecto. Job 1:1. Hubo en tierra de Uz un varón llamado Job, y era este hombre perfecto y recto, temeroso de Dios y apartado del mal. Esta palabra es la palabra tam, del hebreo tam, que significa completo, maduro. Maduro, diga conmigo: maduro, íntegro, recto. Esta palabra íntegro, maduro, temeroso de Dios, es un hombre que se aparta del mal. A diferencia del inicuo, que ama pecar, ama hacer la maldad. Sin embargo, Dios, aunque es un inicuo, aunque es un impío, aunque es un hombre pecador, culpable, que hay culpa, hay una sentencia sobre él, Dios le da la oportunidad de volverse. Cambia tu caminar, cambia tu manera de caminar, vuélvete al Señor y comienza a ser un hombre maduro, un hombre pío, un hombre que rechaza el pecado y que acepta la voluntad de Dios, que es temeroso de Dios y se aparta del mal. Dice la palabra del Señor que hay algunos cristianos que tienen apariencia de piedad. Tienen apariencia de piedad, pero por dentro siguen masticando su pecado, siguen masticando los vicios. ¿Qué tiene que ver un hijo de Dios? Escúcheme, ¿qué tiene que ver un hijo de Dios en una fiesta mundana? Bebiendo alcohol. ¿Qué tiene que ver un hijo de Dios escuchando chistes? A veces, hermanos, en la televisión hay de estos humoristas, ¿verdad? Estos humoristas que estuvieron en Viña y dan unos recuentos y yo el otro día estaba viendo la televisión y empezó estos chistes y mi esposo, y de pronto estoy yo ahí, hermanos, y mi esposo me dice: ¿qué estás escuchando esa cuestión?
Y hermano, yo porque tenía razón. ¿Qué tengo que? Porque yo estaba, hermano, a veces uno mira tele pero ni piensa lo que está viendo. Estaba ahí con ella, estábamos acostaditos los dos, hermanos, ahí. Y yo estaba ahí escuchando, pensando que la mortalidad del cangrejo, hermano. Y de repente, ¿qué estás escuchando? Y me vino el tal dormo. Lo cambié. Puse fútbol. Y me dijo, ¿qué estás mirando? Ah, no, le dije yo. No se puede así tampoco, ¿verdad? Tenemos que cuidar nuestros sentidos. Nuestros sentidos espirituales los tenemos que cuidar. No puede, hermano, usted estar viendo películas triple X, hermano. No, yo no veo, yo veo lo que aparece en la televisión. A eso me refiero. Antiguamente las teleseries, hermano, eran... Oiga. Ahora, hermano, hermana, ¿cómo se llama el monito que vimos, hermana? Hija, que está... Cayú. ¿Alguien conoce a Cayú? ¿Alguien conoce a Cayú? ¿Usted lo conoce? ¿Quién es Cayú? A ver. ¿Es un niño? Tiene una hermana y uno decía, Cayú es un niñito, hermano. Es un... No sé si va a kinder, Cayú, no sé. Chiquito. ¿Alguien más conoce a Cayú? ¿Tú conoces Cayú? ¿Sí? ¿Ves Cayú? ¿Sí? Hermano, y vemos Cayú y vemos que hay un matrimonio, hermano. Y cuando vemos lo que se están casando, dos mujeres y un camino, besándose, dibujitos animados, Cayú. Creo que la Bella Durmiente ya no quiere que la despierte un príncipe. Hermanos, estamos y nuestros hijos están siendo bombardeados. Yo ya, ayer le preguntaba a los niños en la escuela de adoradores, ¿con qué juegan? Y empezamos a ver que, y yo le digo, ¿y ahí hay algún brujo? Sí, hay un brujo, hay un hechicero, y sí, y hace magia, y sí, y hace todo. Y empezaron a contarme, hermano, los juegos que... Tuve que reprenderlos, hermano. Necesitamos limpiar nuestras redes. Amén. Hay que limpiar las redes. Dice la Biblia que Pedro y Juan estaban limpiando las redes. Eso espiritualmente para nosotros. Hay que limpiar las redes. El Señor nos ayude. Aquí quedé. Hombre viejo, hombre nuevo. Efesios 4:22. En cuanto a la pasada manera de vivir, despojaos del viejo hombre, vieja mujer también, ¿eh?, que está viciado, viciado, diga conmigo, viciado, conforme a los deseos engañosos. Esta palabra viejo es la palabra palaios. Es aquello que es una naturaleza pecaminosa. Es aquella naturaleza que usted y yo teníamos antes de conocer a Cristo y que debe ser desechada porque está viciada. ¿Con qué? Con deseos
con deseos engañosos. Necesitamos sacar todo deseo engañoso. Diga conmigo: deseos engañosos están viciados. Fuera, fuera. No están para mí, no son para mí. Fuera, en el nombre de Jesús. Amén. Ay, Señor. Por el contrario, el hombre nuevo, vestidos del nuevo hombre, creado según Dios en la justicia y santidad. ¿Cuál es la vestidura del nuevo hombre? Justicia y... ¿De qué se tiene que vestir? De justicia y santidad. ¿Cuál es el vestido del nuevo hombre? Justicia, santidad. ¿Cuál es la vestidura del viejo hombre? Pensamientos o deseos engañosos. Hay que sacarlo. Hay que sacarlo. Pastor, que no puedo. Pastor, sabe que yo trato. ¿Lee la Biblia? Bueno, saco un pancito de vida en la mañana. Eso no es leer la Biblia. ¿Está orando? Llénate del Señor. Escucha música de alabanza. ¿Cómo hacer que andar escuchando, hermano? No sé, no conozco. Shakira, hermano. Escucha alabanzas. Ponga alabanzas al Señor. Que tu casa huela a Cristo. Que tu auto, hermanos, en tu auto pon alabanza, pon predicaciones. Hoy día es tan fácil hacerlo. Anda escuchando tonteras, hermano. Pensamientos engañosos. Vístase del nuevo hombre en justicia y santidad de la verdad. El hombre de doble ánimo. Santiago 1:8 dice que el hombre de doble ánimo es inconstante en todos sus caminos. Doble ánimo es la palabra disujos, que significa de doble espíritu, vacilante en opinión o propósito. Es indeciso, es irresoluto, tiene una lealtad dividida. Hoy día te amo, mañana no te quiero tanto. La Biblia le llama doble ánimo, la psicología le llama bipolaridad. Le da remedio, le da litio y lo trata de regularlo. La Biblia lo llama doble ánimo, doble alma. Es inestable, duda de Dios, tiene una vida dividida entre el mundo y la fe. Hay gente que tiene una bipolaridad espiritual. La Biblia no lo llama bipolar, la llama doble ánimo. Soy un poco cristiano y soy un poco mundano. El domingo soy cristiano, el lunes soy mundano. El miércoles voy a la iglesia, el viernes me descarrío. El Señor nos ayude. Yo quiero decirle que yo lo admiro a usted. Yo lo admiro, admiro su vida, admiro su lo que Dios ha puesto en su corazón, lo admiro.
Porque yo le quiero decir que yo no tengo amigos no cristianos. No los tengo. Mi nivel de contacto desapareció hace muchos años. Yo no voy a fiestas, no voy a cumpleaños de gente, no. Vamos a hacer un happy hours, ¿no? ¿No? Si salgo, salgo con mi señora. Ahí, al ladito. Yo lo admiro. Y por eso oro por usted. Para que el Señor me lo guarde y los cubra. El hombre prudente, Mateo 7:24, cualquiera pues que me oye estas palabras y las hace, le compararé a un hombre prudente que edificó su casa sobre la roca. El hombre prudente es el que oye y obedece la palabra. Es aquel que su fundamento es tan poderoso, es tan fuerte, que nada lo mueve, nada lo saca de su convicción. Viene cualquier viento de doctrina y viene cualquier hermano argumento de las tinieblas y no lo mueve, no lo saca, no lo saca de su casa espiritual, porque tiene raíces profundas. A Jesús, Juan el Bautista hace una declaración cuando lo ve y llega y dice: he ahí el Cordero de Dios que quita el pecado del mundo. Y dice la palabra que Andrés lo siguió, siguió a Jesús, quería ver dónde moraba. Pero pasó el tiempo y Juan de pronto le dice: ¿eres tú el que ha de venir o esperamos a otro? ¡Pum! Le cortaron la cabeza por inestable. Ayúdenos el Señor. Y el hermano que está al lado: hermano, te quiero mucho. Te quiero mucho, hermano. Tú eres una bendición. De verdad. Algunos van a decir: no te conozco, hermano, pero el Espíritu del Señor me da testimonio de ti, que te bendigo. Capaz que hoy vino alguien por primera vez y sentía que nadie lo quería, y esa palabra lo va a bendecir. Así que dígale: te quiero mucho. Eres una bendición. Qué lindo que estés aquí. Amén. El hombre fuerte. Ah, esta es una potestad. Marcos 3:27. Ninguno puede entrar en la casa de un hombre fuerte y saquear sus bienes si antes no lo ata, y entonces podrá saquear su casa. El hombre fuerte es la figura del enemigo que guarda sus bienes hasta que uno más fuerte que él lo vence. La palabra del Señor dice que Dios no nos ha dado un espíritu de cobardía, sino de poder, de amor y dominio propio. El que está en ti mayor es que el que está en el mundo. Por lo tanto, usted puede sacar, por la palabra del Señor, por una administración, por una liberación, por un consejo, por una alabanza, usted puede ser liberado de toda atadura.
Dios lo va a hacer si usted cree que el que está en usted es más poderoso. Porque al hombre fuerte hay que atarlo. Te ato en el nombre de Jesús. Te ato. Te echo fuera. Y tomo todo el botín para la gloria del Señor. Dios, usted, hermano, ¿estamos del lado de Dios? ¿No estamos del lado de hermano de San Expedito? Nuestro Señor no es San Goloteo, hermano. Es Dios, el creador del cielo y de la tierra. Y ese Dios te trae libertad. Él vino a dar libertad a los cautivos y a los presos, los que están en esclavitud, los que están en opresión, apertura de la cárcel. ¿Dónde lo pagó? En la cruz del Calvario. Por otro lado, el hombre conforme al corazón de Dios, Hechos 13:22, quitado este, les levantó por rey a David, de quien dio también testimonio diciendo: he hallado a David, hijo de Isaí, varón conforme a mi corazón, quien hará todo lo que yo quiero. Aquel que busca agradar a Dios y hace su voluntad, buscará agradar a su Dios con todas sus fuerzas. El camino que tú debes elegir es el camino de la palabra de Dios, es el camino de la bendición, es el camino del propósito de Dios. Todo lo que está escrito en su palabra lo dejó para que usted y yo tuviésemos un argumento legal en nuestra mano, un argumento legal que dice: yo pagué, Él pagó en la cruz del Calvario por cada una de nuestras iniquidades, por cada uno de nuestros dolores, por cada una de nuestras enfermedades, por cada una de nuestras equivocaciones. Y ahora nosotros vamos a darle más poder al enemigo. De ninguna manera, Dios está por nosotros. Vamos, dele palmas al Señor, dele palmas. Está el hombre terrenal, y el hombre terrenal, hermanos amados, lo menciona la palabra del Señor como el primer hombre, es decir, de la tierra terrenal. El segundo hombre, que es el Señor, es del cielo. El hombre terrenal es limitado, diga conmigo, limitado. El hombre espiritual es Cristo, que es glorificado. El hombre celestial, 1 Corintios 15:48, que dice: cuál es el terrenal, tales también los terrenales, y cuál es el celestial, tales también los celestiales. ¿Qué quiere decir esto? Que así como hemos traído la imagen de lo terrenal, también traemos la imagen de lo celestial a nuestras vidas. Es cierto que somos carne, que todavía somos carne y hueso, que todavía somos terrenales, pero nosotros hemos traído a nuestra vida al
hombre celestial, a Cristo lo hemos invitado a nuestra vida, y al unirse a nosotros, nosotros, hermanos, como dice también, tales también los celestiales. El cual es el terrenal, también los terrenales, y cuál el celestial, tales también los celestiales. Si usted es terrenal, hermano, y no quiere nada con Dios, entonces va a seguir siendo un hombre terrenal, carnal. Pero si usted, hermano, ha invitado a Cristo a su vida, tal usted se convierte, hermano, en un cristiano, en un hombre celestial. ¿Por qué? Porque tiene al celestial, que es Cristo, en su vida. Cristo está en mi vida. Pastor, pero todavía estoy aquí en la tierra. Sí, pero usted ya tiene eternidad en su corazón. Porque la Biblia dice que Él puso de su eternidad en vosotros. Voy terminando con esto. Panchito, entra nomás, Panchito. Ahí está Panchito. El hombre sabio según el mundo. 1 Corintios 1:20. ¿Dónde está el sabio? ¿Dónde está el sabio? ¿Dónde está el escriba? ¿Dónde está el disputador de este siglo? ¿No ha enloquecido Dios la sabiduría del mundo? La sabiduría del mundo.

sin incertidumbre ni hipocresía. Y el fruto de justicia se siembra en, ¿cómo se siembra la justicia? En paz, para aquellos que hacen la paz. De manera que cuando yo siembro contienda, no estoy sembrando paz. Entonces tengo una sabiduría según el mundo, porque el mundo es contencioso. No, pero es que yo lo hago para la gloria de Dios. No me venga con cosas, no le ponga apellidos a esto. La sabiduría según Dios es primeramente pura, pacífica, amable, benigna, llena de misericordia, de buenos frutos, sin incertidumbre ni hipocresía. Es justa y se siembra en paz para aquellos que hacen la paz. Proverbios 16:2. Todos los caminos del hombre son limpios en su propia opinión, pero Jehová pesa los espíritus. Jehová pesa los espíritus. Al cabo de todo, al final de todo, el mensaje después de todo es que el hombre va a pensar que sus caminos son buenos porque él los está y tiene su propia opinión. Pero Jehová pesa, lo van a pesar. Y si no tienes la madurez, si no tienes la vida Zoe, la vida de Dios, si solo eres psíquico, todo aquí en la mente, pero no lo has llevado al ambiente neuma, al ambiente del espíritu, te van a pesar. Me van a pesar. El Señor nos ayude. Este mensaje empezó en la mañana de la siguiente manera. Tenemos a nuestro alrededor el acusador. El acusador de nuestros hermanos. Pero tenemos en Cristo al intercesor. Tenemos en Cristo al que nos redarguye a través del Espíritu Santo. Y el Espíritu Santo redarguye nuestro corazón y nos hace pensar si estamos limpios o no para presentarnos a la mesa del Señor. Y por eso tenemos que escudriñar nuestros caminos. Si usted necesita a Jesús, si quizás necesitas reconciliarte con el Señor, en este culto precioso que hemos tenido, esta es la guinda que corona la torta. El reconciliarnos con Dios. Si usted necesita a Jesús, haga esta oración conmigo. Inclina tu rostro. Incline su rostro, por favor. Y si lo necesitas, repite esta oración. Señor Jesús, yo te necesito. Ven a mi corazón. Perdona mis pecados. No quiero ser un niño. No quiero ser un nepio, un inmaduro. Quiero ser un hombre, una mujer lleno del Espíritu Santo. Quiero que tu palabra me limpie. Quiero que el agua de tu palabra

0: me lave. Quiero que la leche de tu palabra me alimente. Que tu mano poderosa esté sobre mí. Tú sabes cómo me llamo y sabes a dónde vivo. Por eso necesito de ti, Señor. En el nombre de Jesús. Amén y amén.
1: Si este mensaje fue de bendición para tu vida, es un privilegio y es un gran honor saber que Dios ha hecho una obra poderosa en tu vida. Permíteme orar por ti. Señor, te damos gracias por esta bendición. Y te doy gracias porque cada uno de mis hermanos, mis hermanas, ha podido recibir una palabra de Dios. Que esta palabra traiga vida, traiga frutos, traiga la gracia, la multiplicación, la provisión de Dios sobre su vida. Que la paz de Dios, esa paz que sobrepasa todo entendimiento, venga sobre su vida. Gracias, Señor. Amén y amén.
2: A esta hora, Inicia Radio te acompaña. 8:59.
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1: Buenos días, mis queridos hermanos, Dios les bendiga. Hemos vuelto. Así que un hermoso tiempo. Bueno, nuestro pastor venía con hermanos, pastores invitados de por Santiago en Llamas, así que tuvimos un tiempo ahí en receso. No estábamos castigados, por si acaso. No estábamos en disciplina.
2: Nos dejaron en el congelador.
1: Nos dejaron ahí. Recibiendo de lo que se impartía acá. Así que un hermoso tiempo vivimos en Santiago en Llama. Un hermoso tiempo. Pudimos venir algunos días, casi todos los días, pero otros días los estuvimos viendo desde casa. Así que, pero una mañana hermosa, una mañana con un poquitito de sol. Son las 9 de la mañana con un las 9 de la mañana con un minuto. Día jueves 15 de octubre, 2026.
2: Oye, que eso de que digas que hay un poquito de sol en realidad no dice nada, po. Porque el otro día también teníamos un poquito de sol y después terminamos todo inundado en la región metropolitana, sí, así sí. Que no, ya no podemos decir que contamos hoy con 23 grados para todo el día, porque ya nada, el tiempo no nos asegura.
1: No asegura
2: lo
1: nada.
2: Que meteorología indica es lo que va a ser durante todo el día. Estamos con un clima súper variable, súper cambiante.
1: Sí, yo creo que de todos los años, este año ha sido el que más ha llovido, mes de octubre. Dicen que va a haber harta agua de aquí hasta diciembre.
2: Oye, sí.
1: De aquí hasta diciembre, así que esperemos que el gobierno ahí esté arreglando.
2: Oye, que hagan antes los arreglos. Sí. Yo encuentro, mira, todos los benditos años que hay lluvia, se inundan los mismos pasos a nivel.
1: Sí, sí.
2: Se generan las mismas inundaciones. Entonces, yo creo que hay que ponerle, ya si al segundo, al tercer año pasó, al cuarto, ya estamos en no sé qué año. Yo de que tengo uso de razón, que he visto las noticias y que veo que los mismos pasos a nivel se inundan. Entonces ahí pongámosle un ojito, Ministerio de Urbanismo, yo creo que ahí tiene que ver algo, entonces, o limpiar los municipios, las canaletas a tiempo, pero si nos están diciendo que todavía quedan frentes de lluvia y que van a alterar como el tema de desarrollo diario, si de verdad que se altera el desarrollo diario, se producen inundaciones donde no, nunca ha habido, entonces a ponernos en alerta, a ponernos ahí al resguardo y no guarde la ropa de invierno todavía,
1: no guarde
2: la parca, no guarde los paraguas, porque puede que los volvamos a utilizar.
1: Sí, y veíamos también cuando estuvimos acá en Santiago en Llama también un aluvión y veíamos como mostrar las imágenes como venía el barro, el agua llevándose, o sea, no llevándose, pero pasando por las casas de San Carlos de Apoquindo y otros lugares, así que uno nos alegra de eso. ¿Por qué? Porque son personas que igual con esfuerzo tienen las mansas casas.
2: Pero es que yo creo que han sido inteligentes, sí, han ocupado bien los recursos.
1: Sí, y también uno se duele con eso, porque esfuerzo de muebles, de tantas cosas que quedaron ya inservibles, por el agua, el barro, todo pasó. Recuerdo que se venía hasta un bus, venía ya.
2: Sí, así que a tomar los resguardos necesarios.
1: Sí, tomar los resguardos necesarios. Estos días que no va a llover, súbase, si hubieron goteras, vea cómo puede arreglarlo, pero no deje para mañana lo que pueda hacer hoy.
2: Porque mañana puede ser muy demasiado tarde.
1: Sí.
2: Oiga, les saludamos a cada uno de nuestros hermanos que están ahí conectándose para compartir este espacio con nosotros. Un espacio que no es solo de Bendiciendo Vidas, sino que es para toda la iglesia en general. Y les invitamos a que pueda ser parte a través de sus saludos, de sus mensajes. Recuerde que en la región metropolitana nos puede ver, y a lo largo de todo el mundo, ¿verdad? Nos puede ver a través de YouTube por Inicia Más, y en regiones nos siguen oyendo por iniciar radio. Así que bendecimos a nuestros hermanos de regiones, les mandamos un abrazo gigante. Le quería contar a nuestro hermano, aprovechando que tenemos esta instancia de poder compartir, que a muchas caritas que se conectan a través de YouTube y mandan su mensajito a través de Santiago en Llama, a estos nombres que figuran, le pudimos poner sus caritas.
1: Sí, sí.
2: Así que saludamos a nuestros hermanos ahí que nos abrazaban con tanto cariño y nos saludaban con tanto cariño. Nuestra hermana Katien y su esposo de acá de la Iglesia Central, a la hermana Sara Cornejo, si no me olvido bien, si me recuerdo bien, la hermana, no, era Sara o Sandra, pero es Cornejo de Puerto Montt, que se congrega con nuestros pastores también, César de ahí de Puerto Varas, también que también nos saludó bien amoroso. Así que bendición a todos y feliz de poder poner a estos nombres que figuran, verdad, que no a todos lo ubicamos, pero poder ponerle a algunos nombres las caritas de quiénes son y poder ya reconocerle y saber quiénes son los que escriben cada mañana, ya sea para dejar sus saludos, para dejar algún mensajito de lo que la palabra les está enseñando, o también compartir lo que tienen como conocimiento de lo que le han entregado en sus congregaciones. Así que bendecimos el nombre del Señor y le damos gracias a cada uno de los que se conecta esta mañana y que puedan compartir con nosotros a través de Instagram, a través de YouTube, su mensaje de saludos, de bendiciones desde Chile y a lo largo de todo el mundo a través de Inicia Más.
1: Sí, no, y también si no ven a nuestro pastor Alex Burgo, es porque él anda en una misión, no una misión secreta, sino dentro de su llamado lo invitaron a predicar a California, sí. Ajá. Y de ahí se iba a un sector de México. Así que iba a estar 2 semanitas más o menos ahí impartiendo de todo lo que es lo profético, donde claro, él fluye ahí con tanta pasión y lo hace con tanto amor. De ahí tenía ahí ya listo. Ayer lo pudimos ir a dejar con Alex Junior, ir a dejarlo ahí al aeropuerto. De ahí con su fotito, eso, y bien, iba solito en esta oportunidad, perdón, pero allá llegaba hoy, si no me equivoco, 11:30 de la mañana, eran 11 horas de vuelo sin escala.
2: Muy largo.
1: Sin escala, así que ahí va a estar y
2: en sus oraciones,
1: sí,
2: mantenga ahí al profeta, sí, Alex Burgo, cubriendo su vida, para que así como sale en bendición y es de bendición donde va, también vuelva a casa, sí, en bendición.
1: Sí, sí, sí, sí. Así que hermosa semana que pasamos, la anterior que estuvimos en Santiago ya en Llama, escuchando los expositores, Pastor Sergio, el apóstol Sergio Enrique, la pastora Lisney, el
2: pastor Sergio Velar.
1: Sergio Velar, el profeta Víctor Hugo. Uh-huh. El apóstol Billy,
2: el pastor Felipe Buster.
1: Pastor Felipe Buster, no recuerdo, no vi si predicó la pastora Claudia, no, porque en algunos momentos no pudimos por el trabajo.
2: Así es.
1: Pero cada uno de ellos fue de gran bendición para nuestras vidas con los mensajes que el Señor les puso a ellos para poder exponer, y fueron tiempos gloriosos, tiempo de ministración, tiempo de liberación,
2: sí,
1: tiempo de exhortación. En los tiempos de la pastora Linda, y de ahí Dios la usaba harto en el don de ciencia, en liberación, restauración, nos gozábamos. Recuerdo que en una cuando ella empezaba a declarar que los enfermos iban a ser sanados, que iban a haber liberación, y nosotros veíamos dentro de lo que estábamos clamando y veíamos como jóvenes, gente pasaba a ser liberada. Y más que ser
2: espectadores,
1: nos gozábamos y nos emocionábamos,
2: sí,
1: y caían nuestras lágrimas porque veíamos como la gente estaba siendo libre, no por la pastora, sino era por lo que el Señor estaba haciendo a través de ella, una mujer de Dios, y había una unción tremenda, una gloria de lo que ella nos estaba impartiendo y enseñando. Y podíamos ver milagros también, milagros, sanidades. Y fue un tiempo muy glorioso. Cada siervo y cada sierva que pudo estar tenía una unción y un respaldo de parte del Señor. Que fue, y uno tomaba su espiga, uno tomaba sus remas y fuimos, yo fui bien impartido en cuanto a la palabra del Señor. En algunas cosas fueron aclaradas. otras cosas fueron ministradas a mi corazón, y uno espera como que esto nunca termine, como que de verdad fue un tiempo tan, pero tan bendecido de ver con la pasión cómo adoraban las danzas, los corros ahí con sus gritos, las danzas con sus panderos, los ministros de alabanza, la preparación, todo con excelencia, que es lo que se merece el Señor también, pues nuestro Padre se merece todo con excelencia. Y veíamos cada detalle, los hermanos ahí con los mantos tapando la parte de la espalda, pasándote a lo mejor un pañuelo para poder secar tus lágrimas. Cada detalle se agradece, ¿verdad? Se agradece esos detalles tan hermosos que no pasan, que no pasan ahí inadvertidos, sino que uno los ve y se goza de este tiempo, y uno miraba hacia atrás y veía a la gente adorando, clamando, otros llorando, cada uno en su realidad diferente, pero fue, creo que, un tiempo muy hermoso. No sé cómo lo viviste tú.
2: Mire, yo eso te iba a decir, porque no solo uno es ministrado a través de lo que los siervos, ¿verdad?, exponen como la palabra del Señor, sino también a través de los cantos, a través de las ministraciones de los distintos ministros, sí, que hay acá en la casa, que tuvimos el honor de poder oírles, de poder alabar a través, siendo guiados por lo que ellos estaban ahí compartiendo. Yo te voy a decir eso, que también a través de los corros, de las danzas, a través de los músicos, de los que generan su canto, ¿verdad?, podíamos ser ministrados, podíamos alegrarnos también. El Señor tocaba nuestros corazones a través de esas adoraciones tan, tan preciosas que pudimos oír. Y sí, pues yo soy como bien llorona, yo soy de lágrimas fácil. Y yo, claro, lloraba ese día y yo le decía gracias, papá, porque uno no miraba hacia adelante para ver quién era el que estaba siendo liberado, sino que yo tenía mi ojito cerrado y lloraba al Señor y yo le decía gracias, papá, porque todo aquello que uno podía oír y los que veía pasar por el lado, uno decía, se va distinto, se va a ir distinto, sí, se va a ir distinto. Y yo decía, gracias, papito, porque llegar de una manera a un lugar, ¿verdad? Y irte con esa, yo creo, esa mochila gigante de peso que podían estar cargando y dejarla ahí tirada y irse con la liviandad de decir, soy libre. Pucha, que era lindo. Yo les daba gracias a mi Señor y yo decía, gracias, papito, gracias, porque son vidas, son tantas vidas las que el Señor liberó, son tantas vidas las que el Señor ministró, son tantas vidas las que pudieron irse distintas. Y mira, no solo a través de aquellos que fueron libertos por el poder del Señor, sino también nuestras vidas que fueron libertas de quizás equivocaciones, de errores, de a lo mejor de haber entendido mal un concepto de una palabra o no sé, de que lo que podían impartirte los siervos y las siervas del Señor, ¿verdad? Que podían venir a bendecir nuestras vidas, de repente hasta un abrazo, sí, de un siervo o una sierva que quizás no estuvo en el altar, pero que sí, te lo cruzaste en el camino y que te saludó y quizás te dijo algo que vino a marcar tu vida. Si el Señor tiene diferentes formas, amén, de las cuales hablan. Y yo me fui muy, muy, muy bendecida de Santiago en Llamas, ya esperando el del próximo año, si aún no hemos sido llamados, ¿verdad?, a su presencia, y poder ser agradecidos del Señor. La canción y la adoración con la cual ministraba nuestra pastora Claudia, ¿verdad?, con la hermana ahí, agradecido sí, de todo lo que pudimos vivir en Santiago en Llamas, de lo rico que pudimos comer de manera sí, espiritual, del grato tiempo que se genera, del espacio que ellos abren. Mira, podrían ser egoístas y decir, este es nuestro tiempo, ¿verdad? Pero lo abren, a toda la iglesia. Amén. Abren sus puertas, comparten la alegría de cumplir ellos, ¿verdad?, un año más, pero también la comparten con cada uno de los que podemos venir en ese tiempo a gozarnos, a alegrarnos y poder disfrutar. Siempre dicen, no es lo mismo gritar un gol en el estadio que gritarlo en la casa. Sí. Entonces no es lo mismo ver, si traspasa, mira, porque nosotros oíamos, ¿verdad?, hermanos nos compartían que por distintos motivos no habían podido venir, pero que la presencia del Señor, de lo que se estaba viviendo aquí en la casa central, traspasaba las pantallas. nosotros también podíamos sentir ese fuego aquí mismito.
1: Amén.
2: Esa alegría de poder adorar, alabar, exaltar, pero más aún, ser ministrados a través del Señor, a través de algún gesto, de alguna acción, sí. A través de una palabra y poder ver cómo el amor de Dios, que sobrepasa todo de entendimiento, sí. Podía llenar nuestra vida, llenar nuestros corazones y alentarnos a seguir creyendo con fe, agradecido y buscar que su gloria siempre permanezca.
1: Amén. Mira, yo como la alabanza que tenía, que ministró la pastora Claudia con la hermana, no recuerdo el nombre de la hermana, vos lo decís vos, la hermana.
2: Yo sé que se llama Claudita. Ya. Bueno, Claudia, pero.
1: Ya. Y agradecemos a los pastores, a los profetas, a todos los que vinieron a ministrarnos. Pero sabes que en esta mañana yo quiero bendecir a los hermanos que estuvieron en el estacionamiento.
2: Ay, sí.
1: Porque verdad que tenéis que tener carácter.
2: Ajá.
1: Verdad que tenéis que tener carácter, paciencia, amor, y todos los dones del Espíritu, todos los frutos del Espíritu. Porque sí, nos bendecían a los diáconos, aquellos que iban a limpiar el baño, aquellos que estaban preparando a lo mejor la silla, aquellos que están preparando el alimento para los pastores. Bendecimos a aquellos que están tras cámara.
2: Sí.
1: Aquellos que a lo mejor no son visibles. Aquellos que estaban en los food trucks, que estaban vendiendo.
2: Que no son visibles quizás en una pantalla.
1: Sí, sí.
2: Pero que aquí es visible para todos, porque nosotros podíamos ver a nuestros hermanos que estaban ahí sirviendo. Entonces, uno les puede agradecer a ellos. Eso que dices tú es sumamente importante, porque hacen un trabajo importantísimo.
1: Amén. Y por eso queríamos bendecirle el día de hoy, porque imagínate tantos miles de personas llegando a este lugar y acomodando los hermanos que estaban acomodando ahí en el sector de Lira.
2: Ajá.
1: Ya donde eran como, no es como bien parejito, así que ahí tratando de acomodar lo mayor posible y con una disposición, no están enojados, no, con una disposición bien, bien bonita y que se agradece, siempre viendo la mejor parte para uno poder acomodar. Ajá. El vehículo y te recibían con cariño, con un abrazo, verdad que se agradece todo el cariño que dan por el servicio y que a la larga es hermoso servir al Señor con tanto amor, con tanta pasión, ver a aquellos que como te decía, que no, a lo mejor no están dentro, arriba de un altar, ya, pero sí están con la misma pasión, con el mismo gozo, recibiendo, acomodando a los hermanos, los servidores que te tienen, que iban poniendo, que este sector era de los pastores, a lo mejor de la familia, de los hermanos, también bendecirlo a ellos. Tenían que tener también una paciencia, tenían que tener también ahí el muchas cosas, porque a la larga de repente uno quiere, no sé, no, yo quiero sentarme aquí, el hermano le decía, hermano, no puede sentarse acá porque esto es para un sector de pastores, y no es que sean privilegiados porque venían pastores del extranjero, venían pastores de Bolivia que venían en bus 3 horas. Otros hermanos que venían
2: tres días,
1: otros hermanos que venían del sur, ya viajando, llegaron muy tempranito y llegaron acá y con la disposición de poder adorar al Señor y hacer una fiesta, y que fue para mí una fiesta muy, pero muy, muy hermosa. Cada Santiago en Llama para mí es diferente, ¿verdad? Es muy diferente. Así que le damos gracias al Señor por este hermoso tiempo. Y ayer también vivimos un tiempo nosotros como congregación.
2: Amén.
1: En la casa, adorando al Señor y ser impartido también por la palabra del Señor. Así que eso. Yo creo que se ha estado viviendo un lindo tiempo y le pedimos a nuestros hermanos que puedan ahí conectarse y que si vivió algo sobrenatural o recibió una palabra, nos pueda llamar, ¿verdad? Que nos pueda llamar al 442-46-7000 y poder hacer este programa algo ameno. No, esto no es un discipulado. Ya, no queremos predicar, queremos que interactuar con usted, ¿verdad? Interactuar, si, no sé si tiene hasta un pedido de oración, estar orando por usted. Yo queremos que este programa sea algo, como dice la palabra, más cerca de ti. Queremos estar cerca de ti, queremos ver cuál es tu necesidad y poder exhortar y poder exponer y poder compartir un poquitito de la palabra del Señor. Yo creo que es eso. Ese, para mí, ese es el programa. Algo cerca, algo así como Cristo.
2: Ay, sí.
1: Así como Cristo, él estaba tan cercano a la gente, tan cercano a todos, no haciendo acepción de personas, así que me apasiona esto. Así
2: es que parece que insistimos, más cerca de ti no es solo acá en el panel nomás, pues somos todos.
1: Sí.
2: Somos todos, son los que están en el extranjero, son los que están en regiones, son los que están aquí en Santiago, que se conectan y que comparten. Mire, si este es un programa de compañía, un programa donde queremos iniciar la mañana, quizás ya muchos, ¿cierto?, llevan muchas horas ya iniciados de sus labores, pero queremos poder compartir con usted este espacio, hablar de la palabra del Señor, también poder leerles, ver que comparten ustedes con nosotros, que recibieron o que han recibido en su casa ministerial, y como tú decías, si hay algún pedido de oración, poder también traspasarlo hacia el equipo de intercesión y que podamos estar orando los unos por los otros y que podamos ser de compañía, de bendición y de alegría cada mañana, de lunes a viernes, de 9 a 10 de la mañana.
1: Amén. ¿Vamos a la palabra?
2: Vamos a la palabra.
1: Estábamos viendo anoche, viendo algo para poder compartir, y cuando ayer íbamos en el vehículo, yo te dije, mira, esto nos dio el Señor. Y quiero que podamos compartir la palabra ahí en Juan 14, 15, para que tú puedas compartir ahí, y yo voy a ver otra versión.
2: Mira, la palabra en Juan 14, 15 dice: y Jesús dijo, si me aman, obedezcan mis mandamientos.
1: ¿De qué vamos a hablar el día de hoy?
2: De la obediencia.
1: Obediencia. ¿Ya?
2: Oye, pero mira, es una frase que se ve cortita, ¿verdad? Pero dice mucho. Si me aman, obedezcan mis mandamientos.
1: Amén. Mira, acá yo tengo otra versión, que es la TPE,
2: yeah.
1: Dice, amarme os capacita para obedecer mis mandatos. Amarme os capacita para obedecer mis mandatos. O sea, prácticamente al amar al Señor, automáticamente el amor nos lleva a obedecer. Los estatutos que tiene el Señor. Me está dándome esta versión.
2: Mira, la BLS dice: ustedes demostrarán que me aman si cumplen mis mandamientos.
1: ¿Te das cuenta? Son muchas versiones bien hermosas para aclarar un poquitito, porque uno puede decir, si me aman, obedezcan mis mandamientos. Y uno dice, ya, ¿y cuáles son los mandamientos? ¿Tú tienes ahí cuáles son los mandamientos?
2: Hay hartos mandamientos, pero hay dos que son los más importantes.
1: Sabemos que en el Antiguo Testamento están los 10 mandamientos y todo el asunto, pero acá estamos hablando de los mandamientos de Cristo.
2: Según los evangelios,
1: ¿verdad? Sí.
2: Dice que Jesús resumió toda la ley en dos mandamientos principales, y podemos leerlo ahí en Mateo capítulo 22, versículo 36 al 40.
1: Amén.
2: Y dice, maestro, ¿cuál es el gran mandamiento en la ley? Jesús le dijo, amarás al Señor tu Dios con todo tu corazón y con toda tu alma y con toda tu mente. Dice, este es el primero y grande mandamiento. Y el segundo es semejante, amarás a tu prójimo como a ti mismo. De estos dos mandamientos depende toda la ley y los profetas. Pero en Marcos, como que lo amplía un poquito más.
1: Veamos Marcos.
2: Marcos capítulo 12, versículo 28 al 34 dice, acercándose uno de los escribas, que los había oído disputar y sabía que le habían respondido bien, le preguntó, ¿cuál es el primer mandamiento de todos? Jesús le respondió, el primer mandamiento de todos es, oye Israel, el Señor nuestro Dios, el Señor uno es. Y amarás al Señor tu Dios con todo tu corazón y con toda tu alma y con toda tu mente y con todas tus fuerzas. Este es el principal mandamiento. Dice, y el segundo es semejante. Amarás a tu prójimo como a ti mismo. Dice, no hay otro mandamiento mayor que estos. Entonces, el escriba le dijo, bien, maestro, verdad has dicho que uno es Dios y no hay otro fuera de él. Y el amarle con todo el corazón, con todo el entendimiento, con todo el alma y con todas las fuerzas, y amar al prójimo como a uno mismo es más que todos los holocaustos y sacrificios. Jesús entonces, viendo que había respondido sabiamente, le dijo, no estás lejos del reino de Dios. Y ya ninguno osaba preguntarle.
1: Amén. Amén. Bueno, en esta mañana es poder hacernos la pregunta. Yo creo que debemos hacernos la pregunta. Más que cuál es el gran mandamiento de la ley, que es como la pregunta que hace, pero en el segundo, en el 22:37, Jesús dijo, amarás al Señor tu Dios con todo tu corazón. Y la pregunta es, ¿estamos amando al Señor con todo nuestro corazón? Esa es una. Con toda tu alma, lo estamos amando con toda nuestra alma y con toda tu mente, lo estamos amando con toda nuestra mente. O sea, estamos amando al Señor prácticamente con todo nuestro ser. O hay de repente obstáculos, o de repente hay cosas que no nos dejan amar al Señor. Porque acá nos decía un poquitito más adelante, el que amemos al Señor se nos hace más fácil cumplir sus mandamientos, porque sería prácticamente estaríamos cumpliendo sus mandamientos por amor.
2: Así es.
1: Por amor, porque yo cuando te pongo un ejemplo, yo te amo a ti como mi esposa, no voy a querer hacer daño, no te voy a querer hacer daño y no voy a querer incumplir en obligaciones que tengo como esposo. En el Señor es lo mismo. Cuando yo amo al Señor, evito de romper cosas y trato de cumplir los mandamientos, trato de cumplir los estatutos, como salen en diferentes versiones, trato de cumplir las ordenanzas, trato de cumplir todo lo que el Señor en su palabra nos dice para cada uno de nosotros. ¿Cómo amarás al Señor con todo tu corazón? Debemos amarlo con todo el corazón y con un corazón limpio. Con un corazón limpio, con toda nuestra mente y con toda nuestra alma. Este es el primer y gran mandamiento. Y el segundo es semejante. Amarás a tu prójimo como a ti mismo. Yo siempre me he hecho esta pregunta con el segundo. Una persona que no se ama, porque hay personas que no se aman, ¿podrá amar al prójimo? ¿Qué piensas tú?
2: Es que si no se ama, obviamente va a aplicar hacia el otro lo que aplica hacia sí mismo. Porque si la palabra del Señor está diciendo, llamarás a tu prójimo como a ti mismo, significa que tú debes actuar con el otro como actúas contigo mismo. Entonces, yo creo que hay circunstancias en la vida que quizás ponen corazones duros, corazones de piedra, corazones que han sido dañados, que han sido heridos y que a través de esas experiencias quizás le impiden poder generar buenos lazos de relaciones con otras personas.
1: Amén.
2: Pero si yo creo que según la palabra, si Dios pone el amar al Señor primero que el a ti mismo, es porque claramente el Señor sabe que desde nuestro propio ser interior vamos a buscar siempre como carne y no como espíritu. Entonces, cuando el Señor nos manda primero a que le amemos a Él por sobre todas las cosas, es porque cuando podemos encontrar el amor hacia el Señor como primera cosa, todo lo demás va a ser relacionado en amor. Amén. Porque vamos a estar guiando nuestras vidas a través de aquel que es amor. Y la obediencia requiere una sumisión por completo hacia aquel que nos amó primero. Nosotros debemos aplicar la obediencia a lo que la palabra del Señor nos invita a vivir. Porque ninguna de las vivencias, ¿verdad?, que la palabra nos enseña de lo que está en escrito, ninguno de nosotros vio esas vivencias. Más nos toca creerlas en fe. Y para tener fe, debo también ser obediente. La obediencia implica el negarme a mí mismo.
1: Sí.
2: Porque la obediencia no es ejercerla solo cuando me conviene, o solo cuando es algo que para mí produce alguna ganancia o algún interés, sino que la obediencia debe ser en completo.
1: Amén.
2: Cuando lo que debo obedecer tampoco me gusta. O sea, la obediencia no es, yo solo obedezco amar al Señor porque Él debe ser amado, pero a mi prójimo no.
1: Sí, yo creo que como dices tú, la obediencia abarca muchas cosas. La obediencia, primeramente, claro, a nuestro Dios, la obediencia a nuestras leyes terrenales, la obediencia a nuestros pastores. Es muy amplia la obediencia, y la obediencia prácticamente trae consecuencias. O sea, hay desobediencia y obediencia.
2: Claro.
1: Yo creo que todo trae una consecuencia. Yo creo que cuando, como yo te explicaba, o sea, te decía, yo creo que cuando uno obedece, cuando uno ama al Señor, trata de obedecer y trata de equivocarse lo menos posible y obedecer a todos los estatutos y a todas las cosas que la palabra del Señor nos implica y nos manda a hacer como hijos, ya sabiendo que vivimos en un mundo bien complicado. Pero debemos amar a nuestro Dios a pesar de todas las cosas que podamos estar pasando, ya, y vivir en el Señor, amarlo con todas nuestras fuerzas. Y cada lo que hablamos de Santiago en Llama, cada servidor, cada hermano, cada ministro, cada pastor, todo lo hacía por amor, porque el Señor puso ese querer en ellos de poder amar al Señor en una predicación, en un cántico, en un diácono, en un servidor, en un anciano. Y yo creo que debemos poner al Señor sobre todas las cosas, a Él. Amarlo con verdad, con toda nuestra fuerza, amarlo de corazón, muchas veces sacar un poco nuestras cosas de lado y poder servirle a Él con ser genuinos para Él. Amén.
2: Amén. Mira, la mayor muestra de obediencia nos la enseña primeramente Jesús.
1: Sí.
2: Él es quien pone la vara de obediencia. Y tenemos una vara alta, pero tenemos la gracia que Jesús nos dejó al Espíritu Santo para que tanto tú y yo y aquellos que hoy en esta mañana podamos ser obedientes a nuestro Señor y ser ya atender el consejo de la palabra. Santiago 1:22 dice, pero sed hacedores de la palabra, no solo oidores. Si nos convertimos solo en oidores de la palabra, nos engañamos a nosotros mismos.
1: Amén.
2: Porque no basta solo con oírla. La obediencia no está solo en oír la palabra, sino que la obediencia está en que lo que oyes lo practiques, en que el consejo que se nos entrega lo podamos llevar a cabo, y en toda área, sí, de vida, porque la palabra del Señor, saquémosla que está solo enmarcada en un cuadro eclesiástico, sino que la palabra del Señor la podemos aplicar en todo, en nuestros trabajos, en nuestros estudios, en la casa, en la familia, mira, en la feria, cuando vamos a comprar, sí, en todo ámbito de nuestra vida, la palabra del Señor nos enseña, la palabra del Señor nos ministra y la palabra del Señor nos aconseja.
1: Amén.
2: Y ser obediente a ella. Mira, el Señor dice, en lo que te compartí recién, en Filipenses 2:8, dice, y estando en condición de hombre, se humilló a sí mismo, haciéndose obediente hasta la muerte y muerte de cruz.
1: Amén.
2: El Señor nos manda a morir, sí. ¿A qué? Al yo propio. A buscar lo suyo, lo nuestro propio. A buscar nuestro camino. A buscar a mi manera, de mi forma. No, el Señor siendo, compartíamos hace una semana atrás con nuestro pastor, que dice, siendo en forma de Dios, no lo tuvo como algo, como cosa a que aferrarse, ¿verdad? Como para decir, no, yo no quiero este trato que hicimos. Yo quiero hacer a un lado, Dios, este acuerdo que nosotros conversamos en la eternidad, y me arrepiento, no quiero dar el paso, no quiero ir a la cruz. El Señor fue obediente.
1: Amén. Fue obediente a su Padre.
2: Fue obediente al Padre.
1: Sí, fue obediente al Padre.
2: Y mira, no solo una obediencia de decir de boca hacia afuera, yo te soy obediente, sino que demostró.
1: Sí.
2: Y yo creo que la obediencia se demuestra.
1: Eso es lo que cuesta.
2: Y eso es lo que cuesta.
1: Eso es lo que cuesta.
2: El demostrar a través de nuestros actos que hemos sido obedientes, mira, algo tan simple, a un consejo de tu pastor.
1: Sí.
2: Cambia esta actitud porque no te sirve. Y generar el cambio de esa actitud no solo es para que él diga, ah, me está haciendo... No, porque si tu pastor te está dando un consejo, es porque tu pastor quiere el bien.
1: Para uno, sí.
2: Y si hay ese cambio de actitud que él te está señalando, es porque va a ser para bien. Y es tan simple como eso. Si a veces no somos capaces de escuchar el consejo de nuestro pastor, que es voz de Dios, ¿cuán difícil se nos va a hacer entonces atender el consejo que la palabra del Señor nos entrega?
1: Amén.
2: Para hacer el cambio día a día, para ser obedientes día a día? Porque leerlo suena bonito.
1: Sí.
2: ¿Verdad? Muchas veces la palabra la leemos así como románticamente. Y leerla suena lindo. Decir, mira, el Señor se entregó hasta muerte y muerte de cruz. ¡Ay, qué bonito! Tengo vida eterna. Es que ese tipo de obediencia debemos ejercer en nuestra vida. Ese tipo de obediencia nos va a llevar a un camino que sea más limpio.
1: Amén.
2: A un camino más llevadero. A un camino no exento de errores, ¿verdad? Porque seguimos en esta carne.
1: Sí.
2: Pero que nos va a hacer equivocarnos menos. La obediencia implica que tú y yo nos neguemos a nosotros mismos.
1: Sí, y bueno, quiero retomar aquí lo que tú dices, porque me llama mucho la atención en Santiago 1.22, el obedecer la palabra del Señor dice, pero sed hacedores de la palabra. Uno lleva, y no sé, pues hay hermanos que pueden llevar un año, dos, tres, 20, 30, 40 años en el Evangelio, pero ser hacedores de la palabra, yo creo que no ha costado tanto ser hacedores de la palabra. Yo creo que vivimos tan inmersos a nuestras emociones, vivimos tan inmersos a lo que vemos delante de nosotros, circunstancias, de cosas que nos rodean, de cosas que vemos, que nos cuesta, y me incluyo, nos cuesta de repente ser hacedores de la palabra, o de repente cumplimos algunas cosas y otras no, ya, y no tan solamente, y después dice, no tan solamente oidores. Yo creo que hemos sido por muchos años oidores, pero que no hemos practicado muchas veces la palabra del Señor. Y me llama la atención de que hay tantas cosas, tantos beneficios que tiene el Señor para nuestras vidas a través de la palabra, y por no cumplir la palabra, nosotros mismos nos negamos esa posibilidad de poder experimentar lo expectante y lo maravilloso y cuán grande es nuestro Dios. Yo veía, ¿por qué te digo esto? Porque uno dice, a ver, veíamos a la pastora, y no es que esto uno esté poniendo en alto estima, no, estamos viendo que de repente uno veía, pucha, ¿por qué hay hombres del Señor y mujeres del Señor que se le hace, y ayer compartíamos, se le hace tan fácil el Evangelio, y no sé, porque como que van a orar por alguien, y como que las señales, los prodigios, como que todo les sigue? es porque son hacedores de la palabra. Sí. Es porque tratan de tener la menos cantidad de fallas para el Señor. Y yo creo que llegan a un, no a un nivel, yo creo que llegan a un equilibrio donde pesan. Y yo creo que a ese nivel nosotros tenemos que llegar a ser hacedores de la palabra. Si la palabra mide al Señor, me dice Mauricio, Elizabeth, por este camino tienen que ir, y este camino va a ser con esto, a lo mejor con estos obstáculos, es porque debemos caminar por ese lugar. Y a lo mejor se nos van a presentar obstáculos, se nos van a presentar gigantes, pero a través de la palabra vamos a ir derribando esos gigantes, vamos a ir derribando esos obstáculos. ¿Y nosotros qué hacemos? No lo hacemos por eso. Y de repente nos desviamos y tratamos de buscar otros caminos que son más fáciles, pero a la final, ¿qué nos llevan? Nos van apartando del Señor y estamos siendo desobedientes y no estamos, y la palabra no está causando un efecto en nosotros. Y a la larga llevamos años y años que a la larga vamos caminando en el Evangelio y vamos viendo que no hay ningún fruto, no ha habido ningún crecimiento y no ha habido nada. Y uno de repente dice, Señor, ¿por qué si llevo tantos años en el Evangelio no ha pasado? Todavía hay cosas en mi vida, todavía no sé, pues hay obstáculos, todavía hay trabas, todavía hay cosas que me cuestan dejar. Es porque prácticamente solamente hemos oído y no hemos experimentado realmente la palabra del Señor en nuestra vida.
2: Mira, cuando yo te digo que hay que sacarle como el romanticismo a la palabra para leerla como es, porque si le sacamos el romanticismo y la leemos como es, vamos como que te pone el golpe de decir, vamos a la realidad. Mira, Mateos 23:27 dice, ¡ay de vosotros, escribas y fariseos, hipócritas! Porque sois semejantes a sepulcros blanqueados, que por fuera a la verdad se muestran hermosos, mas por dentro están llenos de huesos de muertos y de toda inmundicia. Así también vosotros por fuera a la verdad os mostráis justos a los hombres, pero por dentro estáis llenos de hipocresía e iniquidad.
1: Wow.
2: Esto es como, si lo ponemos romántico, es como, deja de mentir.
1: Sí, deja de pecar.
2: Deja de juzgar al otro y mírate por dentro. Es como, ¿verdad?
1: Sí.
2: Pero la palabra del Señor es clara. Y cuando tú hablas de ser hacedores de la palabra, es tomar el consejo de la palabra. Y mira, dice Hebreos 5:8, esto es lo que ocurre. Cuando tomamos el consejo de la palabra, hacemos nuestro consejo de la palabra y comenzamos a vivir conforme al consejo de la palabra. Y dice, y aunque era hijo, por lo que padeció, aprendió la obediencia.
1: Amén.
2: El padecimiento te enseña a obedecer. Y dice, y habiendo sido perfeccionado, vino a ser autor de eterna salvación para todos los que le obedece.
1: Amén.
2: Si lo trasladamos al lenguaje, hermana Eli, esto sería como, ¿quieres marcar una diferencia? ¿Quieres generar algo que trascienda tus días? ¿Quieres marcar tus generaciones? ¿Quieres poder hacer visible algo de Dios en ti? Sé obediente. Porque la obediencia produce que seamos perfeccionados.
1: Amén.
2: Y a través del ir siendo perfeccionados en el Señor, Él comienza a utilizar tu vida o comienza a utilizar mi vida para exaltar su nombre. No para exaltar ni tu nombre ni mi nombre, sino que el nombre de Él. Y aquel que exalta el nombre del Señor a través de la obediencia pasa a ser el autor de algo que es inolvidable. Porque Jesús no padeció como el Hijo de Dios. Él lo padeció en carne. No murió siendo Dios. Murió en carne. Sufrió lo que yo creo que Jesús era lo que menos quería vivir. No le importó la muerte. a él le importaba la separación con el padre.
1: Sí.
2: Yo creo que ese es el mayor dolor. Yo creo que esa es la única realidad por la que Jesús quería decir, dijo, si es, que se haga tu voluntad, pero si puede, que pase de mí esta copa, pero que se haga tu voluntad. Yo creo que él lo que no quería era sentir esa separación con el Padre.
1: Amén.
2: Pero en esta mañana, ¿quieres generar algo distinto? ¿Quieres ser el autor de algo? ¿Quieres que el Señor use tu vida con milagros, con prodigios, con señales? ¿Quieres predicar el Evangelio a toda criatura, pero no lo quieres hacer solo encerrado en tu casa? ¿Quieres provocar algo que sea visible? Sé obediente.
1: Amén.
2: Porque la obediencia produce recompensa. La obediencia entrega galardón. La obediencia te abre puertas. La obediencia te traslada a lugares donde no pensabas estar. La obediencia al Señor hace que tu vida y mi vida sea perfeccionada.
1: Amén.
2: No para ser visto, no para ser jactancioso, sino para que todo lo que hemos oído durante el tiempo que hemos caminado comience a ser en nosotros una realidad. Y ya no solo hablemos, ya no solo una obediencia de palabras, no solo una obediencia de lo que podamos decir, sino que una obediencia que sea visible.
1: Amén.
2: La obediencia también es visible.
1: Sí, se nota.
2: Se nota la obediencia. Se nota cuando tú atiendes al consejo. Se nota cuando leemos la palabra del Señor y la hacemos nuestra.
1: Amén.
2: Se notan los cambios. Mira, no solo desde uno mismo, sino que los demás deben notar que tú eres obediente a la palabra del Señor. ¿Y de qué manera se nota? Haciendo vida la palabra que es vida.
1: Amén. Mira, a mí lo que es tan poderoso, como dices tú, no hay que poner como tan romántico esto. Cuando el Señor fue a la cruz y padeció todo lo que padeció por cada uno de nosotros, por los que están ahí escuchando, por los que nos están viendo a través de la televisión. Pero dice, Señor, como que pase de mí esta copa, pero que se haga tu voluntad. O sea, ¿qué estaba haciendo? Estaba... no quiero sufrir, o no sé, pues me imagino los pensamientos que podía haber tenido, o sea, no me puedo imaginar, pero creo que, no sé, pues podría haber dejado a un lado todo esto, pero que se haga tu voluntad es poder. Él quería obedecer, por el cual él fue enviado. Y enviado y obedeció a su padre a la muerte, porque imagínate, lo envió a morir. Es que eso fue un regalo para nosotros. Él se entregó por sacrificio, ¿ya? No fue matado ni llevado como cualquier muerto, ¿no? Él hizo un sacrificio por todos nosotros. ¿Cuánto más nosotros, verdad? ¿Cuánto más nosotros es poder agradecer esa obediencia que Jesucristo tuvo hacia nuestro Padre, que es su Padre también? ¿Cuánto nos falta, verdad? ¿Cuánto nos falta en obedecer a nuestro Dios, a nuestro Padre, obedecer a la palabra del Señor? Yo lo hago como para mí, como Mauricio, me falta mucho, ¿verdad? Me falta mucho. Me pongo a la estatura del Señor, decir, Señor, me falta. Muchas veces he dicho, Señor, que pase esta copa. Y no hemos dicho que se haga su voluntad. Muchas veces se ha hecho nuestra voluntad.
2: Así es.
1: Se ha hecho nuestra voluntad y dentro de la humanidad que tenemos nosotros le hemos fallado tantas veces al Señor y a lo mejor le vamos a seguir fallando. Pero que en esta mañana, a través de la palabra, ¿verdad? A través de la palabra, más que tocar tus emociones, más que tocar la fibra, yo creo que lo que hay que tocar es el corazón y tocar el espíritu, que pueda ser estremecido y de una vez nuestras vidas puedan ser transformadas, y la única forma de que puedan ser transformadas y de ser obedientes al Señor, la palabra del Señor dice que Él está a la puerta.
2: Amén.
1: Muchas veces hay áreas de nuestra vida que no dejamos y no abrimos esa puerta para que la gobierne el Señor, y al no gobernarla al Señor nos cuesta y somos desobedientes. Que en esta mañana, cuando el Señor esté,
2: amén,
1: golpeando tu puerta, tú puedas abrir la puerta de tu corazón y puedas abrir todas las áreas en el cual te ha costado y empieza a gobernarla el Señor, empieza a gobernarla el Espíritu Santo, y puedas decirle en esta mañana: Espíritu Santo, pastorea, pastorea mi vida, pastorea mis emociones, pastorea mi corazón, pastorea mi alma, pastorea mi espíritu, pastorea mis pensamientos, que el Señor pueda realmente en este tiempo cambiar, transformar nuestra mente, porque hay cosas que están acá en nuestra mente que no nos dejan avanzar y que nos hacen retroceder. Que ningún pensamiento de las tinieblas vengan a hablar a tu oído, sino que la palabra venga a causar algo tan poderoso en tu vida, que la obediencia sea por amor, que esa obediencia que nos habla la palabra del Señor, así como Él obedeció a su Padre de ir a la cruz, de pagar este sacrificio tan hermoso, que nosotros podamos hacer, sabiendo que el Señor no nos pide sacrificio, pero ¿qué sería de nosotros de ser agradecidos en decirle: Señor, el día de hoy me comprometo a no fallarte? Y de esto, como dices tú tienes tu rema, de esta lista que tenemos de tantas fallas diarias, no sé, pues, hagamos cuenta que son 10 fallas, voy a bajar, no sé, pues, a 6.
2: Ir eliminando
1: estas fallas que a la larga nos van apartando tanto del propósito del Señor y de tantos beneficios que tiene el Señor para nuestras vidas como hijo, para nuestras generaciones. Y yo creo que cuando entendamos y podamos poner en práctica toda esta palabra que es tan hermosa, que es un manual para nuestras vidas, tan hermoso, yo creo que ahí nuestras vidas van a ser transformadas, cuando dejemos que realmente la presencia y el poder del Padre, del Hijo y del Espíritu Santo vengan a transformar todo nuestro ser, que no haya más tanta tierra, que no estemos tan anclados a esta tierra, sino que sabiendo que somos peregrinos, que somos pasajeros por este planeta, por esta tierra, sabiendo que somos seres espirituales, podamos realmente unirnos a todos los propósitos y a todo lo que la palabra del Señor quiere para nosotros.
2: Amén.
1: Yo creo que es eso.
2: Sí. Mira, un corazón dispuesto y un corazón humilde es el que se permite enseñar a través de la obediencia. Feñita, vamos a dar una vuelta musical. Feñita, hola. Sé obediente, pues, Feñita.
1: Y está administrando ahí.
2: Mira, mientras ahí usted quede pensando en su casita, mientras damos una vuelta para poder leer sus saluditos, piense, analice qué necesito perfeccionar en mi vida a través de la obediencia, para que Él, como el autor de la salvación,

0: Aleluya. La alabanza de esa muéstrame tu gloria. Así que por el ministro Joel Hernández. Vamos a los saluditos que tenemos de nuestros hermanos. El primer saludo que tenemos es de nuestra hermana Carolina de... Buenos días, hermanos amados. Salud desde Curacaví.
1: Ay, un abrazo grande para todos allá en Curacaví.
0: Los mejores pasteles.
1: Los más ricos de todos. Gonzalo Pereira dice, buen día, mis amados hermanos. Buen día, Gonzalito.
0: Buenos días. Camelia Florencia dice, Dios les bendice, iglesia de la sexta región de Chile. Bendiciones para ti, hermana Camelia.
1: El hermano Gonzalo dice, ¿cómo están? Felices de verla nuevamente. Dice, ya instalados para escuchar la bendita palabra de nuestro amado.
0: Amén. Amén. Dios bendiga al profeta Alex, su salida y entrada en el nombre de Jesús. Amén. Así sea. Camilla. Dios lo vaya, lo cubra donde él va a estar.
1: Hernán Garay, mira, Hernancito dice, buenos días, mis hermanitos amados, que el Señor bendiga y use sus vidas. Gusto en verles a la espera de la palabra del Señor desde el trabajo. Un abrazo, bendiciones.
0: A ver, bendiciones a nuestra hermana Ángela Quintanilla. Yo la amo a esta hermana. Buenos días, mis hermanos, Dios les bendiga, qué bueno es verlos de vuelta. Los extrañábamos, nosotros igual. Y con un corazón dispuesto a recibir la hermosa palabra de Dios, un gran abrazo, bendiciones.
1: Bendiciones.
0: Igual para ti, mi hermana. Bendiciones para el hermano Pedro.
1: Pedro
0: y Marcelino.
1: Y Marcelo. Dice la hermana Camelia, dice, amén, doy gracias a Dios por permitirme participar de Santiago en Llamas. Gracias, Dios amado. Dice, gracias, gracias.
0: Sí. Nuestro hermano Gonzalo dice, primera vez en, había dicho, en La Shell. No, en Santiago en Llama, y junto a mi esposa vivimos algo sobrenatural. Ella fue llena del Espíritu Santo y ver eso para mí me es maravilloso. Fue un tiempo que no hubiese acabado nunca, totalmente bendecido.
1: Ah, qué lindo.
0: Bueno, hermano Gonzalo, Dios bendiga ahí su familia.
1: Mira, la hermana Ángela dice, solamente cuando Cristo se nos revela y sana nuestro corazón, somos capaces de amar a Dios y ser obedientes. Sin Jesús en nuestro corazón solamente hablamos de amor, pero no lo sentimos.
0: Aleluya. Nuestro pastor Alex Santibáñez, hola, buen día. Siempre es un gozo ser edificado por sus vidas. Saludos desde Los Prados City.
1: Ay, un abrazo grande.
0: Sí, un abrazo
1: para el pastor y la pastora.
0: Y para
1: Katy.
0: La pastora.
1: Y todo MCR.
0: Es.
1: Que es nuestra segunda casa.
0: Sí.
1: Sí.
0: Sí.
1: Carlos Bamones dice, buenos días, mis hermanos. El esposo. Ah, mira, él. Dice, le puse a la hermana Katian por acá, una bendición poder conocerles y saludarles en Santiago en Llamas. Que el Señor los siga usando, son una bendición junto al profeta para nuestra vida. Gracias.
0: Amén, amén, amén.
1: Gracias a nuestro hermano Carlos.
0: Nicole Lago dice, vivir una vida en sometimiento a Dios requiere de una revelación de quién es Él, de una pasión profunda, no del corazón, sino del alma, sino está aquello. Pasaremos de emoción, tiempos de amor y de desamor.
1: Mira, vivir y saber de quién es Él. ¿Quién es el Señor? Eso es lo que nos va a ayudar a ser obedientes. Andrés Riquel me dice, buenos días, queridos hermanos. Qué bueno poder volver a verles. Se les extrañaba. Ser obedientes en todo, no a medias. Dice que gran verdad. Y ahí está la bendición. Saludos.
0: Salud para ti también,
1: Andrés. Salud para Andrés, para la Maquita, sí. Para Rafita, el León y el Lucas.
0: Sí, está nuestro hermano Jonathan Cortés. Dice que Dios les bendiga, hermanos queridos. Saludos desde él es de Boston.
1: Oye, saludar y bendecir a nuestro hermano y darle gracias por acompañarnos en esta mañana. Mañana nos volvemos a reunir como cada día de 9 a 10 de la mañana. Haga de este espacio su espacio. Sí. Haga de este lugar su lugar. Gracias a cada uno de los que manda su saludito, de los que se dan el tiempo de compartir la palabra también.

0: con nosotros, a los pastores, a los hermanos, a todos los conciervos ahí, hermanos, desde regiones, desde la región metropolitana y desde países, darles gracias porque se conectan con amor. Hay diferencia de horario, igual están ahí. Entonces, sí. Bendecimos sus vidas y no olvides, mañana nos volvemos a juntar, ¿verdad? Como cada mañana retomamos, ya podemos encontrarnos aquí y poder ser bendecidos a través de sus vidas.
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0: 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Cada mañana de 9 a 10 de la mañana en su programa
1: Más cerca de ti.
0: Bendiciones.
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1: Muy buenos días. Hola, hola a todos los que están en sintonía. A los que están sacando la vuelta también. A todos. Yo me acuerdo en la mañana cómo sacaba la vuelta ingeniero recién. Yo era un ingeniero recién salido de la universidad y sacaba la vuelta. Sí. Al principio, es que me costaba. Lo que pasa, usted no me juzgue, ¿eh? No me juzgue, pero mire. Para llegar a mi trabajo de ingeniero, yo era ingeniero de planta en el área de desarrollo de sistemas, en una empresa que estaba ya en Quilicura, acá en la región metropolitana, pero yo estaba viviendo en Peñalolén. Entonces esta compañía, que es una compañía grande, tenía buses de acercamiento. Y el bus de acercamiento pasaba a las 7 de la mañana en el 14 Vicuña Maquena. Entonces bajaba de Peñalolén en una micro o en un colectivo y llegaba al 14 Vicuña. Llegando al 14 Vicuña esperábamos, de ahí nos subíamos al bus y llegábamos a las 8, como 8 y cuarto, 8 y media a la planta allá en Quilicura. Imagínense. Entonces, para eso tenía que levantarme como a las 6. ¿Y por qué digo yo que sacábamos la vuelta? Porque llegábamos y llegábamos somnolientos. Sí, durmiendo. Entonces había que tomarse un cafecito y ahí con las compañeras del departamento de informática íbamos y nos preparábamos un café, algo en la cocina. Y después llegaba el señor del casino ofreciendo pan con palta. Y a veces hacía pan con queso. Oh, y ahí. Ya lo teníamos que pagar, sí. Entonces comenzábamos a trabajar tipo 9. Tipo 9 de la mañana comenzaba las labores. En teoría entrábamos a las 8 y media. Entonces, bueno, era porque físicamente no estábamos bien. A eso le llamaban sacar la vuelta. Otros salían a fumar durante el día y sacaban la vuelta, pero como yo no fumo. Así que no me juzgue. Bueno, pero en todos los trabajos. Aquí, ¿cómo se saca la vuelta, Joaco? Preparando café. Café, café. No, lo que pasa es que acá el equipo... Bueno, aquí hay en el piso donde está la radio, hay varios departamentos de distintas áreas. Está el área de diseño, el centro cristiano, está los chicos de Altare Homeschool, que es como el área administrativa. No sé qué hacen los chiquillos ahí. Bueno, pero yo creo que trabajan, ¿o no? Sí, nada, sí. Y está el área de producción musical, está el equipo técnico donde es Joaquín. Joaquín ahí está en el equipo técnico y está el liderazgo de esta área, así que... Y para aquí hacerse un café... No, aquí no toman el café. No, para nada, no.
2: No.
1: Tienen unos filtritos así. Tienen un hervidor que mide la temperatura del agua. No, sí.
3: Es verdad.
1: Y ahí se prepara el café. Me pregunta, ¿usted tomó café? Yo no. Yo soy práctico, tomo mi tazón, agua hervida y una bolsa de té, ¿no? No, pero ayer... Ayer me regalaron un café los chiquillos acá, gracias. Está bien. 11:05, comenzamos trazo. Oye, yo comencé bien relajado porque la idea es acompañarle a usted. La idea es poder estar con usted dependiendo dónde usted se encuentre, porque usted podría estar conectado con nosotros mediante los canales de televisión de la plataforma Inicia Más. Los canales que tenemos son dos. Pero de 12 a 1, porque este programa parte ahora a las 11, de las 11 hasta la 1, de 12 a 1 se suman los amigos del 15.1. Pero a esta hora somos dos canales. El 15.1, que está para la región metropolitana, es decir, nos ven en Quilicura, Independencia, Renca, Huechuraba, Colina, Lo Barnechea, Las Condes, Providencia, Ñuñoa, La Reina, Estación Central, Pudahuel, Lo Prado, Cerro Navia. ¿Quién más está por ese lado? Maipú, Cerrillo, La Cisterna, Los Espejos, San Bernardo, Puente Alto, La Florida, Macul. ¿Qué tal? ¡San Joaquín! ¡Claro! Estamos todos bien. Sí. Ese es el 15.1 y ese nos permite... De hecho, quiero saludar a mi suegra. Ella es una fiel televidente. Nos tiene puesto ahí, así que gracias, suegra. Sé que me estás viendo. Hoy día le dije a mi suegra: suegra, voy a ir a almorzar. Me dijo: ¿comen locos? Yo le dije: sí, suegra. ¿En empanada? Ah, oh, no, me gustan locos con mayo. Así que, ¿qué quieres comer? Yo le dije: una carnecita al jugo. Ella usa la olla a presión antigua. Hace una carnecita al jugo increíble. Eso. Y dije: una entrada de locos y después una carnecita al jugo al almuerzo. Y me dijo: olvídate los locos. Tan linda mi suegra. Un beso a mi suegra. La voy a llamar para saludarla. No, me cuelga. Ahí sí que me cuelga. No, ella no le gusta ser famosa. Ella es tranquila. Una mujer de Dios. Dios bendiga a la suegra. ¿Sabe usted que el 23 de octubre es el día de la suegra? Prepárese. Sí, porque ese día está de cumpleaños mi suegra. Es el día de la suegra. No lo sabía. Instauramos el día de la suegra. Claro. ¿Y por qué no? ¿No es problema mío que usted no tenga una suegra que no quiera?
2: ¿Qué le vamos a hacer?
1: Sí. No, mi suegra es una modelo. Es una modelo mi suegra, sí. Usted la conociera. No he visto mujer más buena para orar. De hecho, los solteros de la iglesia van ahí y le dicen: suegra, le dicen: me anota ahí. Yo creo que si hubiera tenido 10 hijas, todas estarían casadas. No, la familia es chiquitita, es cortita. Lo bueno es que garantiza una buena herencia. Eso es importante. 11:08. Hoy día no es el día de la suegra, pero usted puede llamar a su suegra. Eso. Ya me están llamando. Están llamando. 11:08. Aquí comienza Trazos.
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1: Siempre es bueno conversar la palabra de Dios, y es lo que hacemos hasta ahora antes de iniciar el programa. Quiero compartir Romanos capítulo 12, versículo 2. Mire, escuche esto. Y no os adaptéis a este mundo, sino transformaos mediante la renovación de vuestra mente, para que verifiquéis cuál es la voluntad de Dios, lo que es bueno, aceptable y perfecto. ¿Cuál es la voluntad de Dios? La que es buena, aceptable y perfecta. ¿Sabe que nuestros pensamientos no solamente revelan lo que somos, sino que predicen la clase de persona que llegaremos a ser? La mayoría de nosotros no tenemos idea de cuán profundamente afectan a nuestras vidas los pensamientos que ocupan nuestra mente. La palabra, sin embargo, nos advierte que la renovación de la mente es una de las claves para la vida transformada. Debemos, por lo tanto, prestar mucha atención a este tema, si es que aspiramos a una vida que se nutre cada día más de la palabra de Dios. Nuestras acciones no son espontáneas. Aunque a veces nos valemos de la frase lo hice sin pensar en lo que estaba haciendo para explicar el porqué de ciertos acontecimientos. ¿Le ha pasado eso a usted? Oh, lo hice sin pensar. No. Usted lo pensó y lo hizo. ¿Ok? Así que es así la cosa. Bueno, la verdad es que toda acción es el fruto de un pensamiento, aun cuando no hayamos tomado conciencia de que ese pensamiento se había formado en nosotros. Jesús señaló este principio cuando en el Sermón del Monte mostró que el juicio de Dios no vendrá sobre nuestras acciones, sino sobre los pensamientos que los engendraron. Por esta razón, el verdadero pecado del adulterio comienza con la persona que codició a la mujer del prójimo en lo secreto de su mente. El pecado del asesinato comienza cuando el pensamiento se gestó dentro del corazón del hombre. ¿Calificamos a una persona de estúpida o de idiota por eso? Eventualmente no. No es por lo que piensa, sino por lo que hace. A ver, si no son cambiados esos pensamientos en nuestra mente, generarán actos que expresan lo que ha ocupado durante largo tiempo en nuestro corazón. En la porción bíblica de Romanos 12:2, el apóstol Pablo nos exhorta y nos enseña a cuidar nuestros pensamientos. Por eso dice: y no os adaptéis a este mundo, sino transformaos mediante la renovación de vuestra mente para que verifiquéis cuál es la voluntad de Dios, lo que es bueno, agradable y perfecto. Puede ser que usted sea una persona que quiere hacer la voluntad de Dios y no puede por sus pensamientos. Por eso su oración tiene que ser, y no tan solo la suya, sino también la mía: Señor, ayúdame con esta mente que tiene estos pensamientos que buscan hacer lo contrario a lo que te agrada. Entonces podemos comenzar este día diciendo: Señor, examina mis pensamientos y ayúdame a pensar bien y no andar pensando mal. ¿Ya? Oremos inmediatamente. ¿Para qué nos dejamos de estar? Señor, oramos con todos los amigos que están oyendo por radio, los que nos están viendo por televisión, pero además los que nos ven por las plataformas de internet. Señor, examina nuestro corazón y nuestros pensamientos. Como dice el apóstol Pablo, ayúdanos a transformar nuestra mente. Porque puede ser que algunos de nuestros actos pecaminosos, nuestros actos erróneos, actitudes incorrectas, vienen de estos pensamientos. Por eso, Señor, toma nuestra mente, examina nuestros pensamientos hoy día, los colocamos delante de ti. Y como dice el apóstol Pablo, no nos acostumbremos. Si toda la gente anda pensando mal, ¿por qué nosotros no pensamos bien? Ayúdanos, Señor, a tener pensamientos con fe, a tener pensamientos adecuados y correctos. Ayúdanos este día con nuestros pensamientos. Te lo pedimos en el nombre de Jesús. Amén y amén. ¿Vamos a la música? 11:14 aquí en Trazos.

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La mañana con 20 minutos y obviamente queremos saludar a todos nuestros amigos que nos están oyendo por radio. Sí, todos los que nos están oyendo por radio. Reporte sintonía, ¿dónde nos está escuchando? Oiga usted, no sea mezquino. ¿Qué le cuenta? ¿Qué le cuesta mandar un WhatsApp? Mínimo un emoji. Al más 569-798-739-64. Manden un emoji, aunque sea. Diga, emoji de Osorno. ¿Sabe lo que es un emoji? Ay, si usted sabe. Sí. Más 569. Mire, ahí Joaquín colocó inmediatamente el WhatsApp en televisión. Usted lo está viendo, ahí está. Si usted no está viendo por televisión, mande una foto, mínimo. Vamos, usted puede. ¿O se molestó porque hablé de la suegra? No es problema mío que usted tenga problemas con su suegra, arréglese. Sí, ¿cómo? Yo sé si a alguno les complica la suegra. Sí. ¿A usted le complica su suegra? A mí no. Dios me bendijo con una suegra. Hoy día me van a tirar la oreja en el almuerzo, pero con todo. Y usted que no tiene suegra, no se preocupe. No todos tenemos la bendición de tener una suegra cristiana. Claro, pues quizás su suegra hay que evangelizarla. Ahí está. Ya. Mande un WhatsApp. La pregunta de hoy: ¿usted quiere o no quiere a su suegra? Más 569-798-739-64. Cuidado, ¿eh? Que esta trazo llega al sur. En una se está escuchando su suegra. Y llega este fin de semana. Podría llamarla, invítela. Dígale, suegra, te mando los pasajes. Viaja el viernes. Ven a estar con nosotros sábado y domingo. Y aprovecha de traerle a la iglesia. Claro. Buena inversión. Invita a su suegra a la casa. Dígale, vamos a la iglesia, suegra. Y ahí la libera. No, igual hay suegras que necesitan liberación, es una realidad. De unos yernos que tienen terrible. Ya, pues, ¿usted quiere o no quiere a su suegra? ¿Tiene una historia linda con su suegra? Mándenos al WhatsApp más 569-798-739-64. Aquí estoy escribiendo. Quiero decirles que tenemos el WhatsApp. Sí, tenemos WhatsApp y tenemos YouTube. ¿Dónde están las suegras? ¿Dónde están las suegras alegres? No, ¿cómo son? No sean así, sí. ¿Por qué no quiere a su suegra? Dicen que uno elige a la hija, no a la suegra. Saludamos a todos los que están ya en YouTube. Quiero decirles que tenemos un canal que se llama Inicia Más. Inicia Más. Este canal de YouTube, usted se debe suscribir. Debe colocar la campanita. Listo. Vamos, 23 de octubre, Día de la Suegra. ¿Usted no lo cree? Sí. ¿En serio? Día de la suegra, 23 de octubre, que no se lo olvide. ¿Cómo que no existe el Día de la Suegra? Yo lo creé. El 23 de octubre está el cumpleaños de mi suegra, así que. Oye, queremos saludar a quien nos dejó un mensajito aquí. Dice, buenos días, Dios les bendiga. Telma, aquí en nuestro canal de YouTube.

0: En Temuco amamos las suegras. Quiero saludar a los amigos del sur de Chile que nos están oyendo. Sí, nos oyen por radio. Tenemos a los amigos de Temuco, Panguipulli, Osorno y Valdivia. Temuco presente aquí. ¿Quién me escribió, los chiquillos? Aquí me escribieron. Nos están escuchando en el 94.3 FM. Le pregunto, ¿usted quiere a su suegra? Ya llegó otro WhatsApp. Oye, las suegras prendieron inmediatamente el WhatsApp. Recuerde, estamos con nuestros amigos del sur de Chile, llegando a Temuco, llegando a Osorno, llegando a Valdivia. Temuco ya se hizo presente. También nos puede ver por televisión en la Patagonia chilena, señal 38.3. Si alguien quiere a su suegra, celebre, dice. Yo quiero a mi suegra. ¿Dónde están los que celebran? Es que yo tengo una sola suegra. Bueno, es que así debe ser. Ahora, si usted ha tenido más de una suegra, bueno, es otra cosa. ¿El Feña querrá a su suegra o no? Diga con nosotros. Sí, dice que sí, que quiere a su suegra. Pasó por acá y dijo sí. Claro, pues si la suegra es la madre de esa mujer que usted ama, ¿cómo? Usted, hermana, usted quiere a su suegra, ¿no? Manda un WhatsApp, cuéntenos la historia. Nos llegó otro WhatsApp, más 569-798-739-64. Me está mandando un WhatsApp mi suegra. Ah, no, no. Eso es de otro lado. Yo ya, es que no puedo llamar a mi suegra ahora porque salió del supermercado. Está preparando el almuerzo. Bien, nos llega un WhatsApp por aquí, dice, siempre conectado. Mire, nos manda una imagen de la televisión. La señal 15.1. Señal 15.1 que nos permite llegar a las comunas de la región metropolitana. 15.3. 15.1 de las 12. Oiga, tengo que confesar algo. Joaquín me lo acaba de recordar. Yo tengo un problema con los 15. El 15.1 le digo que es 15.3 y cuando estoy en el 15.1 digo 15.3. Sí, lo que pasa es que yo estoy acá en la mañana y en la noche estoy en el 15.1. Aquí estoy en el 15.3. ¿O no? ¿Dónde estoy? Yo miro a Joaquín aquí y lo tengo a mi lado, fiel compañero de batalla. El otro día me hicieron ver una película y me dijeron, ¿quiero una película de vikingo? Y dije, no, yo veo vikingos todos los días. Bien, nos dice, siempre conectado, un gran programa de bendición, me hace reír, pastor. Sí, ¿sabe por qué me gusta hacerle reír? Porque el corazón alegre hermosea el rostro. Así que yo me tengo que alegrar, pero mucho. Un buen tratamiento de belleza. Nada que skinhead coreano. Skinhead, no es... skin, no sé cómo se dice. Skin... skincare o...
1: ay, very, very.
0: Eso, eso para arreglarse el rostro.
2: Eso.
0: No, no. El tratamiento de Proverbio es el corazón alegre hermosea el rostro. Si su rostro no se ha hermoseado, es porque le falta gozo y alegría.
2: Amén.
0: Eso. Siempre conectado con usted, pastor. Me hace reír. Yo quiero mucho a mi suegra. Aquí ve, aquí hay alguien, aquí hay un valiente. No soy el único. Nos dicen aquí, yo quiero mucho a mi suegra, pero no voy a dar mi nombre. Y la quiero mucho porque está lejos. Vive en República Dominicana. ¡Ah! Yo quiero a mi suegra por

0: Muy bien. Más 569-798-739-64 en nuestro WhatsApp. Nos puede reportar sintonía o darnos una razón por qué usted quiere a su suegra. Atrévase. Más 569-798-739-64. Oiga, le voy a contar la historia con mi suegra, mire. Cuando yo me puse a pololear con su hija, con María Eugenia, llegó el día que hay que ir a conocer a los papás. Entonces, yo dije, ¿cómo adelanto? Así que le mandé un peluche de regalo a mi suegra, antes que me conociera. Le mandé un peluche. Y como para ir adelantando el camino. ¿Y sabes que ese peluche todavía lo tiene? Sí. Está en el campo. Mis suegros tienen un campo en Villa Alegre. Ahí tienen sus tierritas. Y ahí me tienen, el dormitorio me tienen. ¿Qué peluche le regalé? Se lo dejo para su creatividad. Lo compré ¿sabe dónde lo compré? Lo compré en Estación Central. Lo que pasa, yo estudiaba en la Universidad de Santiago, en la Facultad de Ingeniería. Así que todos mis regalos los compraba ahí en Estación Central. Y le mandé el peluche. ¿Qué peluche cree usted que le mandé el regalo? Sí, pues. Un monito con una banana. Para que se fuera preparando para el mono que iba a llegar. Claro, porque después se imagina, hubiese sido rubio, ojos verdes. No, pues yo soy de nuestra tierra. Moreno, de ojos café. O quizá usted que me escucha por radio piensa que soy rubio de ojos verdes, pero no se imagina eso. Soy chileno. Y chilero, diría un amigo guatemalteco. Más 569-798-739-64. Reporte sintonía. Si usted es parte también de la comunidad, puede decirnos por qué quiere a su suegra. Yo quiero la mía. ¿Y usted? Dígalo. Bien. Vamos. Hoy me están mandando WhatsApp, pero les pido que si van a enviar un WhatsApp, que sea el de la radio, no al personal. Me están tomando para el fideo aquí. Quiero mandarle un saludo a alguien que estimo mucho. Se llama Yanela Libori. Yanela Libori es la que me vendió mis primeros dos cassettes en mi vida cristiana. Me acaba de mandar un WhatsApp, me manda saludos, así que le mando un saludo a Yanela Libori, que me vendió dos cassettes. A ver si ella se acuerda. Sí, sabe que yo no escuchaba música cristiana cuando me convertí al evangelio, porque no tenía idea que existía la música cristiana. Y ella me regaló, o sea, compré dos cassettes, los compré ahí en Bandera, en Cassetería David. ¿Qué es un cassette? Se pregunta usted, joven. Un cassette es un trozo de plástico con una cinta de color café que estaba en una de las rueditas. Es un aparato de plástico como su smartphone, así de este tamaño. Plástico, y que tenía dos circulitos, dos rueditas con dientes, y en una estaba toda una cinta, y de ahí pasaba la cinta al otro lado, y en esa cinta estaba la música. Un poco de cultura a esta hora, a las 11 de la mañana con 36 minutos. ¿Saben qué? Voy a llamar a mi amiga Yanela Libori. La llamo, ¿no? Aprovechando, le mandé un audio para no pillarla. Bueno, voy a mandando un WhatsApp al más 569-798-739-64. Reporte sintonía. a todos nuestros amigos que están en la Patagonia. Estamos hablando de Punta Arenas, de Coyhaique, de Puerto Aysén y, por supuesto, los amigos de la isla Chiloé de Castro. ¿Ok? La isla Chiloé de Castro. Se me ocurrió llamar a un amigo. Oye, ¿y si empiezo a llamar a mis amigos para que me hablen de su suegra, no? Sería bueno, ¿no? Cristian Van de Benito dice que sí. Que sí quiere a su suegra. Le vamos a preguntar a los amigos aquí, ¿eh? ¿Usted quiere a su suegra? Mande su respuesta. Atraso. ¿Es? ¡Se prendió! ¡Ay, qué manera de reírme! Aquí me mandó un audio. ¡Ya! Voy a llamar a mi amiga. Aquí viene. Escuche.
1: Eminencia, muy buenos días.
0: Muy buenos días, Yanela Libori. ¿Cómo estás?
1: Aquí feliz y bendecido por ver ahí cómo el Señor lo usa y lo sigue haciendo crecer.
0: Yanela Libori está saliendo por radio y televisión. Las radios están en Punta Arenas, Copiapó, Ovalle, en San Antonio, pura radio de regiones, y está saliendo por televisión en este mismo instante en el 15.3. Oye, Yanela, ¿tú quieres a tu suegra?
1: Yo sí, sí la quiero.
0: ¿Dónde?
1: Me cuesta algunas cositas, pero la quiero. Me quiero con el Señor.
0: Me gustó eso. Atención, chiquillos, miren, Yanela nos da un rema. Usted tiene que querer a su suegra, pero con el Señor. ¿Ok? Oye, Yanela, pero es difícil, ¿cierto? Porque las suegras, bueno, cuando entregan a su hijo, como que quedan así, estás quitando a mi hijo, ¿o no?
1: Esa ha sido mi batalla durante estos 23 años que llevamos de matrimonio con mi esposo. Uy, fue su regalón, el niño de sus ojos, así que fue una batalla dura. Pero bueno, ya a esta altura ya estamos mejor, pero sí fue difícil al principio porque era su respiración, su vida, su todo.
0: Sí, no es fácil. Oye, Yanela, pero cuando ya comenzaron a nacer los nietos, ahí ya cambió un poquito, ¿cierto? ¿O no?
1: Un poquito, ni tanto. Yo pensé que iba a ser como diferente, pero no. Era su niñito igual, los celos, bueno, todo lo que viene cuando... Claro.
0: Es que hay chiquillos que son muy regalones la mamá. Entonces se casan y ahí, bueno, hay que estar atento. Oye, Yanela, te quiero hacer otra pregunta. Tú fuiste la primera que me vendió dos cassettes de música cristiana. Quiero ver. Eso fue hace, a ver, hagamos memoria. Yo tenía 19 años. Eso significa, wow, que fue hace 31 años atrás. 32.
1: Exactamente. En Casetería David.
0: Eso, Casetería David. Oye, ¿te acuerdas de los dos cassettes que me vendiste? Yo me acuerdo.
1: Sí.
0: A ver.
1: Sí, estaba. No, sí, yo me acuerdo. De uno creo que me acuerdo. No sé si era de Marcos Witt. No me acuerdo muy bien.
0: Yo me acuerdo. Oye, es verdad que también te compré el de... Me entraste la duda. Porque yo me acuerdo que te pedí uno de Crystal Lewis. ¿Te acuerdas que tú cantabas como Crystal Lewis?
1: Sí, sí me acuerdo.
0: Y el otro era de acapela. Ese de...
1: Sí, eso. Yo no sabía si era First Call o acapela, pero sí, obviamente sí me acuerdo que era uno de esos.
0: Claro, porque yo te dije, yo escucho pura música rock, pero no es cristiana. Y en esa época... Ahí en Casetería David no vendía música rock, vendía, a lo más era Guardian, me acuerdo, ¿o no?
1: Sí, porque Petra todavía no había llegado.
0: No, Petra todavía no. Y hoy día quiero reconocer públicamente, oye, ahora mira, me acordé de otra cosa, si uno empieza a acordarse cosas. Mira, a todos nuestros amigos que están en televisión y que están en radio, Yanela fue la que Dios usó para que por primera vez pudiera yo estar en radio. Sí, ¿te acuerdas? Tú me invitaste a un programa.
1: Sí, que tú le pusiste el nombre.
0: Sí, y después el hermano Polo me echó, pero no importa, eso ya está perdonado.
1: Qué bueno. Bueno, a mí también me echaron porque parece que ya no daba el ancho.
0: Bueno, pero quedémonos con lo mejor que se nos dio la oportunidad de hacer un programa juvenil. ¿Sabes que en esta época no hay programa juvenil? Todos los chicos ya son influencers por las redes sociales, en radio.
1: Pero fue de mucha bendición. Me acuerdo cómo Dios usó tu vida. Y fue muy, muy, muy lindo ese tiempo.
0: Sí. Yanela, gracias por responderme el llamado. Y recordar que siempre uno debe estar dispuesto a ser de bendición para otro. Imagínate, tú me conociste recién convertido. Hace 31 años atrás, Dios santo.
1: Y mira dónde Dios te tiene ahora, sí. Eso me alegra un montón.
0: Un regalo de Dios. Con una familia, con una casa. Imagínate pastoreando. ¿Quién iba a pensar que iba a ser? Obedecer el llamado al pastorado. Si lo único que quería era que Dios me pagara la universidad para terminar ingeniería.
1: Oh, ¿y ahora? Sí.
0: Y ahora,
1: ay, el Señor.
0: Entregado todo para el Señor. Yanela, Dios bendiga tu vida, tu esposo, tus hijos. Y obviamente el ministerio que tú llevas. Porque me acuerdo que tú también fuiste emprendedora. Hacías tarjetas con tus propias manos cristianas de papeles especial y todo eso, ¿te acuerdas?
1: Sí. Ahora estoy con la repostería y bueno, y nuestro canal de YouTube también familiar.
0: A ver, ¿qué canal de YouTube tienes?
1: Es un canal de viajes. Se llama Días en Familia. Y recorremos Chile, mostrando y apoyando el emprendimiento local también, que eso es súper importante.
0: Espera, Días Familiares. A ver, voy a buscar.
1: Días en Familia, es Días como el apellido con Z, en familia.
0: ¿Y por qué Días con Z?
1: Porque mi esposo se apellida Días, igual que tú.
0: Oye, sí.
1: Y quisimos hacer un juego de palabras, Días en Familia, así como el apellido, como la familia junta, saliendo, recorriendo, guardando historias, vivencias.
0: Oye, qué lindo el canal de YouTube. Mira, sí, Días en Familia, Chile al alcance de todo. Me voy a suscribir y me voy a colocar en las campanitas.
1: Que eso nos ayuda.
0: Oye, atención todos, quiero contarles que tenemos una influencer, una familia completa, Días en Familia.
1: Bueno, influencer no sé, pero lo hacemos con todo el cariño, ¿eh?
0: Miren, aquí tengo un video. Los top 10 lugares de San Antonio. ¡Ay, qué buena! Está buenísimo.
1: Gracias, gracias. Siempre apoyando, de verdad, para que el Señor te bendiga mucho, porque siempre tienes un corazón tan dispuesto a apoyar, a servir en lo que sea. Siempre, siempre. Y destaco eso. Cada vez que uno ha pedido tu ayuda, siempre has estado ahí fiel. Y Dios te recompense por eso, Pastor Ricardo.
0: Oye, no te pasaste. Mira, Pastor Ricardo, mira, somos amigos, como quiera. Oye, Yane, ¿sabes qué? Vamos a hablar porque están requete buenos, están hasta con dron tú. Oye, ¿y qué te parece si los pasáramos aquí en el canal? Los podríamos pasar aquí en el canal. Vamos a hablar. Cataratas de Iguazú, dice que... ¿Fuiste a las Cataratas de Iguazú?
1: Cuando no estaba el caos, sí, fuimos con mi esposa. Ahí llevamos a mi suegro, honrando a mi suegro, porque no había viajado nunca, así que fue una experiencia linda para él. Le dije a mi esposa, ahí honra a tu papá, y ahí lo llevó.
0: Oye, qué entretenido, me gustó eso. Dijiste, vamos a honrar a mi suegro y que la suegra cuide a los niños. Bien, excelente.
1: Hablando del tema, ¿no?
0: Hablando del tema. Chiquillos, todos los que no están en sintonía, miren, vayan a YouTube, realmente está súper lindo. Me gustó sobre todo porque tenemos amigos que están en San Antonio, nos están escuchando por radio ahora, y fueron a visitar los 10 lugares de San Antonio. A ver, sigan este canal, Días con Z, como mi apellido, en familia,
1: gracias.
0: Chile al alcance de todos, para suscribirse. Está re bueno, me gustó. Sobre todo lo de San Antonio.
1: Gracias, Eminencia.
0: Oiga, Joaquito quiere ir a tomar San Antonio un desayuno y comerse una empanada de marisco. Así que usted tiene el desafío.
1: Ahí te recomendamos el lugar, los hornitos de la Carmencita, que estaban buenísimas las empanadas.
0: ¡Listo! Anotado, Joaco, anota. Lo Hono, La Carmencita, ahí tenemos que ir a tomar desayuno con la empanada. Janela Liburi, junto a su familia, días en familia. Mire, qué bendición, un instrumento de Dios para bendecir mi vida hace 31 años atrás. Oye, gracias Janela por haberme vendido esos cassettes y cambiar la música que escuchaba.
1: Y tú hasta el día de hoy bendiciendo mi vida, pastor.
0: Era una bendición.
1: Ricardo, y junto a tu familia también, así que deseo las bendiciones más grandes para todos tus proyectos, tu iglesia, tu pastorado, tu vida, tu familia.
0: Gracias, amiga. Un abrazo, nos hablamos, cuídate.
1: Estamos en contacto, un abracito. Bendiciones, chao, chao, para todos.
0: Muy bien, chiquillos, vamos a la música. Quiero decirles, Janela Liburi, día en familia, me gustó. Los vamos a mirar, vamos a ir con Juaco y a tomar desayuno en San Antonio. 11:47, tenemos algunas noticias. Bueno, este domingo hay reunión presencial. Las tres reuniones del Centro Cristiano Internacional serán presenciales. Así que, ¿en qué horario son las reuniones? A las 9 de la mañana. Atención, a las 12 y a las 17 horas. ¿Dónde? En Carlos Fernández Concha 260, aquí en San Joaquín. Hay estacionamiento, hay bus de acercamiento. Desde, recuerde esto, desde el metro Rodrigo de Araya. Ese es el metro. Usted se baja y hay un bus blanco con letras negras que dice "Creemos en nuevos comienzos". Entonces allí usted va, se sube y le acercan. Ahora, si usted quiere caminar y no está lloviendo, o si está lloviendo igual, bueno, yo nací en el norte, nací en Iquique, así que a mí me gusta la lluvia. Me gusta cuando golpean las gotas así en la cabecita. Lo disfruto. Se viene caminando, son unas par de cuadras, son cuadras de campo, sí, ¿eh? Son como 2-3 cuadras de campo, cruza una plaza muy linda que hay aquí cerca, y después media cuadra y está. Carlos Fernández Concha 260, anote. Carlos Fernández Concha 260, en San Joaquín, reunión general este domingo. ¿A qué hora? 9 de la mañana, 12 del día y 17 horas. Habitar tu santo lugar y adorarte. Hay algunos que están buscando las transmisiones del Santiago en Llama. Les queremos recordar lo siguiente: extraer las predicaciones editadas. Ya está trabajando el equipo de producción, de edición de video y todo eso. Así que ya van a estar ahí las predicaciones, se van a compartir. Las transmisiones, los cultos se ven en vivo, se disfrutan en vivo y después ya no están. Sí, después se suben las predicaciones para que usted las pueda ver, ¿ya? Así que si anda buscando la transmisión en los cultos completos, no se encuentran. Ya van a estar liberadas, ¿ah? ¿Eh?

0: Estoy mirando acá los WhatsApp. Ya vamos a ir con el clima de regiones. Y saludamos a todos los amigos que están conectados. Y me están tirando la oreja. 15.3 en este momento. Por favor, perdón. 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Ahí están los programas, Trazos, Nosotras, Factor Musical, Educación, La Tribuna, La Llave, Más Cerca de Ti. ¿Sabían ustedes que tengo un amigo que me dijo: Pastor, ¿te animas a hacer recorriendo, no es recorriendo Chile, pero algo parecido? ¿Cómo se llamaba el programa? Buscando Iglesias. No, ese es un programa que a mí me gustaría hacer, ¿sabía usted, no? A mí me gustaría hacer un programa de televisión. Recorrer Chile buscando iglesias. Ah, ya me acordé el programa que me dijeron un día si lo hacíamos. Se llama Colonos de la Fe. Ese era el programa. Pero, ¿qué quiere decir? Yo haría un programa con una cámara, si saldría. Juaco me acompañaría, nos vamos. Sí, buscando iglesia. Y nos iríamos al desierto a buscar esa iglesia recóndita que hay. Porque quiero decir que en nuestro país tenemos ese regalo de parte de Dios. Hombres y mujeres de fe que han abierto iglesia a la punta del cerro. Allá hay una iglesia. ¿Sí? Sobre todo nuestros hermanos pentecostales, hermanos de la Asamblea de Dios, hermanos bautistas. En la punta del cerro por allá, y allá hay una iglesia. Y usted ve a los hermanos el día domingo cómo caminan, algunos llegan hasta en caballo y todo. ¿Sí? ¿En serio? Jaime Páez dice: ya estoy siguiendo a Díaz, Díaz en Familia, Díaz con Z. Ya se suscribió Jaime. Oiga, aquí llegó un testimonio de la pregunta: ¿usted quiere a su suegra? Mande su respuesta. Jaime nos dice: buen día, Pastor Ricardo. Yo filio a mi suegra, Eliana. El jueves me tocó aseo después del servicio de Santiago en Llama. Y al llegar a casa, me esperaba una deliciosa sopa y pillitas pasadas que me envió ella, mi suegra. ¿A quién le envió?
1: Qué lindo.
0: A su regalón, dice. Yes. Yo no puedo decir que soy el regalón de mi suegra. Bueno, no soy el único. Pero yo soy el que quiere más porque llegó primero.

Pero si Dios la toca, la sana. Le aseguro. Yo quiero a mi suegra, pero bien lejos. No, no sea así. Yo quiero a mi suegra que reciba un llamado misionero. No.

Ya. Mándale un WhatsApp al más 569-798-739-64. ¿Usted quiere a su suegra? Sí, yo la quiero, pero en silencio. Oh. Sería como, yo la quiero llena de sabiduría. Porque dice que hay un proverbio que nos enseña, dice, el que guarda silencio pasa por sabio. Yo quiero una abuela, una suegra sabia. Ya no le dé idea. Súmese a nuestro canal de YouTube. Nos saluda por aquí. Mire quién está en sintonía. Verónica Benítez reportando. Verónica, ¿y usted quiere a su suegra, no? Cuéntenos. ¿Quién más? Por aquí aparece Susan, nos dice bendiciones. Oye, realmente generó interacción la suegra. ¿Sabían ustedes que el Señor quiere a la suegra? De hecho, el apóstol Pedro, una de las razones por las cuales siguió a Jesús, aparte de haber hecho la pesca milagrosa, fue porque la suegra estaba enferma, se estaba muriendo, entró Jesús y la sanó. Y Simón Pedro dijo, no me queda otra, seguiré a Jesús. No sabemos si sigue Jesús porque sanó a la suegra, porque dijo, ya que la casa sanó, mejor sigo a Jesús, no me quedo en la casa. Bueno, pero es bíblico, el Señor quiere a la suegra. Cata Villarroel nos saluda desde Pudahuel. Desde Pudahuel. Oye, se activaron las redes sociales. Yo sé si las suegras activan todo. Traen buenos recuerdos las suegras. Pastor Ricardo, ¿por qué no hace otra pregunta mañana? Oh, qué mala. Ya, Susana, mañana voy a hacer otra pregunta. Oiga, Susana, no sea así. Oiga, me están tirando la oreja acá por WhatsApp. Quiero decirle algo. Una de las cosas que necesitamos todos es un poco de gozo y de alegría en el corazón. ¿Por qué? Porque el gozo y la alegría del corazón lo da Dios. Y el humor, que es con... Quizás, Susana, usted tiene una nuera que no quiere mucho. Está bien, si lo entiendo. Bueno, pero yo quiero a mi suegra. Eso que quede claro. Que lo sepan todos ustedes que nos están oyendo por radio y televisión. Y mi suegra me dirá algunas cosas a la hora de almuerzo, porque yo quiero almorzar con mi suegra. 11 de la mañana con 59 minutos. ¿Vamos a la música, Joaquín? Vamos a la música, disfrutando trazos, acompañándoles. Y eso es lo que hacemos. Acompañar con gozo y alegría. Ya viene el clima y vamos a estar compartiendo con usted. Y recuerde que se suma el 15.1. Sí, se suma el 15.1 a continuación.

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1: Damos la bienvenida a nuestros amigos del canal 15.1, por supuesto. Los chiquillos se suman a esta hora y damos la bienvenida a los chiquillos del canal 309 de Claro, 309 de Claro, 184 en Zapping y 766 en Mundo Pacífico. Así que saludamos a todo el equipo que está allá. Nuestra hermana Natalia Farías, también está Hernán, Matías y Sadi. Por supuesto, el pastor Josué Muñoz, que es parte de, que autoriza que nos juntemos toda esta hora en los canales 15. Así que saludamos a todos los amigos que están escuchando los canales 15 y sobre todo al 15.1, que se suma a esta plataforma de Inicia Más. Les recordamos que estamos desarrollando esta plataforma que se llama Inicia Más. 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Entonces le pido lo siguiente: usted que nos está viendo, mire, vaya a su smartphone y mire, me sumaron a un grupo WhatsApp. ¿Qué es este grupo WhatsApp? Ya, reportar y salir. Cada cosa que mandan, ya. Entonces, mire, usted vaya al canal de YouTube, el YouTube, eso. Vaya al canal de YouTube. ¿Dónde quedó el YouTube? Aquí. ¿Le ha pasado a usted que cuando va a buscar una aplicación no la encuentra? ¿Dónde está el YouTube? Dijo mi... Aquí está. Aquí está. Bien. Entonces usted va al canal de YouTube, ahí, y mire, justo. 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Excelente. Y a todos aquellos que están oyendo por radio y usted quiere ver televisión cristiana, ¿sí? Yo quiero ver un canal cristiano, ¿sí? De tomo y lomo, ahí están los canales 15. Entonces, a lo largo del país está la empresa Claro, que da cable, y en la empresa Claro, que da servicio de cable, está el canal 309 de Claro. Vaya ese canal. ¿Usted tiene Claro? Vaya ese canal, 309 de Claro. Ahora, si usted se mire, yo ya no tengo empresa de cable, yo uso Zapping. Zapping con Z. Los amigos de Zapping tienen al canal 184. Ahí está este canal que se llama BPB. BPB o 15.1. Y está el canal 766 si usted tiene Mundo Pacífico. Así que, Mundo Pacífico, Zapping y Claro, ahí está BPB, Bendecidos para Bendecir, canal 15.1, sea parte. Se va a sorprender, su buen canal. Y ahora usted está en Trazos, este programa que sale por la plataforma de Inicia Más. 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Bien, vamos entonces. Hoy está nuestro hermano Joel Hernández, ¿quién? ¿Y por qué no lo entré? Hermano Joel, por favor, pase. Lo invito, en serio, venga, tome asiento. Yo quiero contarles lo siguiente. Cuando usted escucha música de CCIN. Música CCIN tiene un equipo de ministros de alabanza y todo. Pero hace un tiempo atrás, nuestro hermano Joel Hernández, bueno, él siempre ha escrito música, desde que yo lo conozco. Yo lo conozco hace muchos años atrás. 20 años. Así que, aprovechando que está Joel Hernández y estamos saliendo para todo Chile, le damos la bienvenida a Joel Hernández. Qué bueno tenerte, Joel, acá en Trazos.
2: ¿Cómo está, Pastor? Qué bueno también estar acá, acompañarlo
1: un ratito.
2: Un tiempito.
1: Acompáñame un rato. Mira, mi hija Zoe, que tiene 15 años, me dice un día, papá, tienes que llevarme a CCIN. Yo dije, ¿por qué, hija? No, lo que pasa es que voy a ir a la grabación de un videoclip. Dije, ¿quién va a grabar un videoclip en CCIN? Mi pastor. No, me dice el hermano Joel, me invitaron. Y ahí me enteré, bueno, Joel, tú siempre has estado escribiendo canciones para el Señor, algunas de ellas se cantan en nuestra misión y en CCI Music, pero te hiciste una producción y ahora ya te podemos encontrar en las plataformas digitales.
2: Sí, qué bonito.
1: ¿Cuántos años te demoraste como para tomar la decisión de decir ya?
2: Un montón,
1: ¿eh? ¿Harto?
2: Sí, harto. Pero... El tiempo del Señor también, así que felices porque ha sido una experiencia nueva. Y eso es bonito, porque estar ahí como en el playlist de la gente, tener ahí las canciones.
1: Sí, no, dice, yo te tengo aquí. Yo incluso puse seguir en Spotify.
2: En Spotify, sí.
1: ¿Cómo escriben las canciones, Joel? Porque hay muchos hermanos que les gusta cantar al Señor, pero cuando hablamos de escribir canciones, uno debe tener cierto cuidado, ¿cierto? Porque para que una canción tenga un sentido, debe tener del Espíritu de Dios, ¿cierto? Bien. ¿Y cómo te aseguras tú de que vayas a escribir una canción? No sé, Joaco, si por ahí me podéis lanzar una canción de Joel para ver cómo escribiste. Elige cualquiera, ¿no? De la multitud.
2: Me gocé.
1: Eso.
2: Dale con me gocé.
1: Eso, me gocé. ¿Así se llama?
2: Sí.
1: ¿La canción?
2: Sí, me gozó, se llama.
1: ¿Y cómo escribiste esa canción? Ahí está, esta bien, escucha.
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1: ¿Cómo nace esta canción para que le dé esta forma y estructura que hoy día que las cantemos en la iglesia?
2: Mire, a mí me pasa algo, por lo general es muy particular porque, por ejemplo, esta canción, siento que me vino la melodía y la idea. De
1: plasmarla en la pieza musical.
2: Sí, no es que yo dije voy a hacer una canción del Salmo, no recuerdo qué Salmo es. Uh-huh. Hay cosas que pueden ser intencionales, que yo diga hoy me gustaría escribir de esto, pero no es la mayor parte de las veces. La mayor parte de las veces surge una idea en mi cabeza, ¿no? Que viene con una melodía, con una idea musical ya concreta. Al final, musicalmente, uno es lo que consume. Porque tampoco,
1: exacto,
2: en todas las áreas de nuestra vida, me imagino yo. Entonces, musicalmente también. Entonces, cuando uno tiene tan arraigado el lenguaje musical, me pasan con estas canciones que me viene la idea, Pastor. Entonces, como que... Y claro, cuando ya es algo bien bíblico, o sea, yo percibo que ya es un regalo, por ejemplo, lo de Muéstrame tu Gloria. Yo por ahí lo conté en un reel, que eso fue que yo me desperté con la idea completa, casi la melodía y todo, de una historia que sí está en mi corazón. Algo que me apasiona, que Moisés con la gloria, con la zarza, todo eso sí está en mí, pero tiene que ver con una mezcla también de lo que yo escucho, de un poco lo que hacemos acá, lo que hay en mí, de mi vida cristiana y de mi música,
1: de tu discipulado, de tu servicio y todo. No, yo tengo que decir, Joel, que esta canción a mí me hace llorar. ¿Y sabes por qué me emociona? Porque yo cuando la canto me acuerdo cuando Dios me llamó. Yo estaba en la universidad y Él apareció. Pero ojo, no apareció con una salsa ardiendo. Fue un Gedeón que me regaló el Nuevo Testamento. Entonces cuando yo canto esa canción, se me viene la imagen a mi mente. Se me viene la imagen cuando dice Señor. Cuando yo dije Señor, Él me alcanzó. Entonces a mí me emociona mucho. Dice, pero Pastor, uno tiene que llorar con las canciones lentas. Nike diga. Uno se emociona porque el alma se aprieta. Dice, Señor, esto tiene algo tan, tan lindo de Dios. Y yo creo que hay una necesidad muy grande hoy día de hombres y mujeres que aman a Dios, que tienen música en su corazón, que Dios le ha puesto, y poder trasladarla. Porque claro, a mí jamás se hubiera podido escribir esta canción. Yo, para escribir era más rockero, así no...
2: ¿Cierto?
1: Pero esta canción, eso provoca a mí. Quizás tú no lo sabes. Y yo creo que cada persona cuando escucha en la iglesia, porque
2: A ver, hay música y hay música de iglesia, de culto, de altar, de adoración. Y yo creo que estas canciones que te ha tocado componer y también cantar dentro del Ministerio Cesaín generan eso.
4: Amén.
2: De sentir que estás en un culto. Vaya en el auto, sí, y sentir que estás en un culto. Sí. ¿Cómo ha sido esa experiencia? ¿Qué te dice tu esposa, hermano?
4: Bien, oye, contenta, mi esposa, mis hijas. Y sabe, siento que la otra vez estaba con Peña también un ratito acá, pero siento que recién le perdí el miedo a compartir mis canciones, pastor. Y pienso que estoy recién partiendo.
2: Sí.
4: Y eso que está ya pisando los 40, o sea, superando los 40.
2: Pasadito los 40.
4: Entonces, pero siento que tengo harto más que compartir con la ayuda del Señor. Y es bonito escuchar los testimonios porque hay gente que la escucha en otras partes y que está el nombre del Señor, está la palabra de Dios.
2: Sí.
4: Las canciones de CCDI que he podido hacer son pura palabra. Entonces yo tengo ahí tengo un Excel, yo no lo hago en un Word. Entonces, como el Excel tiene hartas hojas, cada hoja una canción, po, para el lado. Y como el Excel es como una pantalla, un pizarrón grande, voy tirando los textos y al lado, por ejemplo, lo que hago es poner Biblia, ¿no? Biblia acá, por ejemplo, me acuerdo de una canción, la primera que grabamos como CCI, que fue Rodeado. De tu favor me has rodeado, no sé si le suena. Y esa, claro, yo tenía el concepto, tenía la idea que se me vino también, porque tú, Jehová, el justo rodearás, como un escudo lo rodearás, no de tu favor. Entonces, de tu favor me has rodeado, dice la canción. Entonces tenía, de tu favor me has rodeado, como un escudo rodeado, eso tenía yo. Y, ¿qué hago? Digo, ¿cómo la construyo? Ahí se fue un trabajo. Entonces, me fui a ver los salmos que hablan del favor, de todo lo bueno, y dije, ya, veamos los salmos. Entonces, esos los tiro al lado del Excel, y acá voy construyendo la estrofa, voy construyendo el coro, pero sacando de palabras,
2: de la escritura. Yo creo que, y eso es lo lindo también de las canciones que se cantan en CCIN, ¿cierto? Y en las congregaciones que somos parte de CCIN, de que buscar cantar la palabra de Dios. Cantar la palabra de Dios, y eso genera esa cercanía a las personas, porque al final uno tiene que alabar a Dios, ¿por? En el día a día tiene que cantar y alabar a Dios, eso le hace muy bien al corazón. Oye, Joel, ¿dónde pueden encontrar este material? Porque, a ver, ahí están nuestros hermanos en la fe, que pueden ir a plataforma, pero también hay músicos que a veces dicen, oye, y la secuencia, esas cosas. ¿Dónde está el material de Joel Hernández?
4: Sí, está en Spotify por Joel Hernández. Se va a encontrar con algún otro Joel Hernández.
2: Ah, sí, hay varios Joel Hernández. No, yo me encontré.
4: Pero de distinta música. Creo que cristiano, no sé si hay tanto, o hay más.
2: Parece que hay, pero Joel Hernández, así como Luis Miguel.
4: Ranchero, como hay un ranchero.
2: Ah, mira, qué bien. No,
4: ya. Claro. Ya, Spotify, tú lo buscas, va a estar mi foto, o sea, es fácil de identificar. En YouTube también tenemos un canal que los invito a que se puedan suscribir también. Pero está en Apple Music, Amazon, en todas las plataformas
2: digitales.
4: Sí, claro, todas las plataformas.
2: Que cuando
4: digitales
2: busquen a Joel Hernández, tienen que buscar al Joel que levanta las manos así al cielo.
4: Así.
2: No al que mira coqueto, ese otro, no, es nada que ver. Claro, esos son otros Joel Hernández. Claro, aquí está Emanuel, la historia suspiró, me gocé, muéstrame tu gloria, Cordero, que estás ahí, sé que estás aquí, tu velete soy yo, rodeado, aquí están. Oye, qué lindo. Joel, hermano, Dios te bendiga.
4: Gracias, pastor.
2: Te sigo usando.
4: Amén.
2: Y ya hay que avanzar con fe.
4: Sí, tenemos que avanzar.
2: Siempre recuerdo la primera vez que te escuché cantar. Era el tema, lo tengo grabado en mi corazón, fue como hace 20 años. Se llamaba Padre. Padre. Y por ahí encontré un DVD que tengo donde está esa grabación. La versión juvenil de Joel. Pero Joel, tú no has envejecido nada. Así que invita a nuestros amigos para que puedan sumarse a la plataforma y seguir.
4: Gracias, gracias. Sí. Queremos seguir haciendo más música con la ayuda del Señor, y obviamente estamos en CCINT Music, que es una bendición. Vamos a ahora, sale también una canción que pude componer, que se llama Ante Ti, La cantamos en el Congreso y se grabó y se va a subir en la nueva producción de CCNT Music. Y también vamos a seguir, Dios mediante, con cosas nuevas para la grabación que tenemos en La Proclama. Y como Joel Hernández, obviamente, le invito a que se pueda suscribir al canal de YouTube. También a Spotify y ahí a las plataformas que le guste, YouTube Music y
1: la que usa cada uno.
4: Y vamos a seguir compartiendo con la ayuda del Señor música nueva que venga del Señor, que venga del cielo, que sea inspiración y para que les acompañe también ahí en su auto, en su.
1: Sí, yo ya tengo mi lista, así que antes de la gloria. Vamos con música de Joel Hernández hasta ahora, aquí en Trazos. Recuerde que estamos saliendo por la señal de Inicia Más Televisión, las radios de regiones, pero además por el 15.1, que se suma a esta hora con el BPB y Claro TV, Zapping y por supuesto Mundo Pacífico. Joel Hernández sonando aquí en Trazos.

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2: Estamos en vivo y en directo, son las 12 del día con 24 minutos y vamos a revisar algunas cámaras de los canales cámaras de Chile que tenemos por ahí, de algunas de las ciudades que llegamos gracias a las radios que están en sintonía. Saludamos a los amigos de Punta Arenas, a aquellos que están en Coyhaique oyéndonos por Inicia Más Radio. Están también los amigos de Puerto Aysén y en la isla de Chiloé, los amigos de Castro. También saludamos al sur, Osorno, Valdivia, Temuco, Panguipulli, y a los amigos que están en San Antonio, en Copiapó, en Ovalle y en San Felipe. Así que todos ellos están sumados a Inicia Radio, distintas frecuencias, 89.1 FM en San Antonio, 92.7 en la ciudad de San Felipe y en Valdivia en el 105.7 FM. También queremos contarles que estamos saliendo por las señales 15 acá en la región metropolitana. Ahí está Inicia Más y está BPB. Y gracias a los amigos de BPB llegamos a Claro TV por el canal 309, canal 184 de Zapping y canal 766 en Mundo Pacífico, aparte de la región metropolitana. Este canal, Bendecidos para Bendecir, se suma con nosotros aquí a Trazo, a la plataforma Inicia Más, desde las 12 hasta la 1. Así que ahí usted que nos está oyendo por radio también puede ver por televisión. Vamos a revisar el clima para nuestras queridas ciudades. Dice por aquí, hoy comenzamos en Punta Arenas. Vamos a aprovechar de saludar algunos colegios o liceos emblemáticos, ¿ya? De cada ciudad. Así que en Punta Arenas vamos a saludar al Liceo Luis Alberto Barrera, liceo emblemático de la ciudad de Punta Arenas. Para Punta Arenas tenemos una máxima de 13 grados, máxima 13 grados con nube y claros. Y por ahí algunas lluvias, no hay lluvias previstas para Punta Arenas. El índice UV, que es el índice del filtro UV, alcanzará 4, que es nivel moderado. Saludamos a los amigos en Coyhaique. En Coyhaique tenemos el Liceo San Felipe Benicio. Así que saludamos a todos los apoderados del Liceo San Felipe Benicio y a quienes nos van escuchando también, a los alumnos de allá. Se espera para Coyhaique 20 grados con una tarde parcialmente nubosa sin precipitaciones. Nos vamos a Puerto Aysén y ahí vamos a saludar al Liceo Carmela Carvajal. No, en Liceo Raúl Brousseau Campino. ¿Ah? Liceo Raúl Brousseau Campino, allá en Puerto Aysén. La máxima para Puerto Aysén, 23 grados con nubes, algunos espacios de sol y sin lluvias previstas. Nos vamos a la isla de Chiloé, en Castro. Queremos saludar al Liceo Galvarino Riveros Cárdenas. Para Castro se espera una máxima de 20 grados y una tarde con nubes y claros, sin precipitaciones. Nos vamos a la ciudad de Osorno, con la cual compartimos imagen por los canales de televisión. Esta es la señal en vivo de la Plaza de Armas de Osorno. Saludamos ahí sí al Liceo Carmela Carvajal de Prat. Para Osorno se espera una máxima de 22 grados con sol, ¿ah? Sin lluvias, despejado para Osorno. De ahí saltamos a Valdivia. Saludamos en Valdivia al Liceo Rector Armando Robles Rivera. Ese liceo saludamos en Valdivia. La temperatura máxima para hoy en Valdivia serán de 24 grados, con nube y algunos claros sin precipitaciones. En Panguipulli damos un abrazo al Centro Educativo Fernando Santibán, conocido también como el Liceo Fernando Santibán. Se esperan 24 grados de máxima, con posibilidad de chubascos. y algunas tormentas eléctricas por la tarde. Saltamos a Temuco y ahí vamos a saludar al Liceo Pablo Neruda, que está en la ciudad de Temuco. Tendremos 24 grados de máxima con sol y nubosidad parcial, y el pronóstico no muestra lluvia ni entre la 1 y las 6 de la tarde. Nos vamos a San Antonio, sí, el puerto de San Antonio. Ahí queremos saludar al Liceo Juan Dante Parragués Arellano. Ese es el liceo que saludamos a los amigos allí en San Antonio. Instituto Nacional, perdón, Liceo Juan Dante Parragués Arellano. La máxima será para San Antonio, atención, 17 grados, con una tarde totalmente soleada. Bueno, acá en Santiago llegamos por la señal canal de televisión y saludamos al Instituto Nacional José Miguel Carrera. La máxima para Santiago es de 21 grados con sol y algunas nubes sin lluvias. Eso va a ser en la tardecita. Vamos a San Felipe, saludamos al Liceo Doctor Roberto Humérez Ollaneder. Ahí estamos en San Felipe, se esperan 21 grados con nubes y claros, dando paso a más sol hacia el final de la tarde. No se prevén precipitaciones. Y ya llegando al norte, Novalle, saludamos al Liceo Alejandro Álvarez Jofré. Tendremos 23 grados de máxima con una tarde mayormente soleada y sin lluvias en Novalle. Y en Copiapó, atención, saludamos al Liceo José Antonio Carvajal. La máxima para Copiapó, 27 grados, con una tarde totalmente soleada. Ese es el tiempo para las ciudades que nos oyen mediante Inicia Más Radio, por esta plataforma de Inicia Más. 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

0: Continuamos. Hoy les recuerdo, reporte sintonía al WhatsApp más 569-798-739-64. Más 569-798-739-64. Dejé mirarse aquí para leer un mensajito. Nos escribe. Dice, buenas tardes, Pastor Ricardo. Aquí los estoy viendo desde Peñalolén. Le mando un abrazo gigante y que Dios lo bendiga. Muchas gracias. Mire, ¿quién me escribe aquí? Felipe. Dios te bendiga, Felipe. Qué bendición. Qué bendición ahí. Nos sacó la foto, ¿eh? Esa es la idea. Usted también lo puede hacer, así como lo ha hecho Felipe. Si nos está viendo por televisión en alguna de las ciudades que llega Claro TV, Zapin, Mundo Pacífico o acá en la región metropolitana, sáquele una foto y mande un WhatsApp. El WhatsApp está aquí, mire, ahí mismo, aquí abajo, ahí está. Más 569-798-739-64. Así que saludamos a Felipe Rivas, que nos mandó y nos reportó sintonía. ¿Y usted cuándo nos va a reportar sintonía? Ya pues, quien nos está escuchando por radio nunca nos manda WhatsApp. Yo aquí en el Santiago en Llamas saludé a varios, me decía, pastor, yo lo veo, yo lo escucho. De Osorno, de distintas partes, y ya, pero dije, manden WhatsApp. Reporten sintonía. ¿Ya? ¿Vamos con algunas noticias? A esta hora de la mañana, cuando son las 12 del día con 33 minutos, aquí en Trazos.
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0: Vamos a revisar algunas de las noticias más destacadas que marcan la pauta en nuestro país llamado Chile y algunas noticias también del mundo. Denuncian deuda de 172 millones de pesos. ¿Sabe de quién? De la ANFP. Sí. La severa crisis deportiva de la selección y su separación de la Federación de Fútbol se suma un conflicto legal para la ANFP. El alcalde de Peñalolén, Miguel Concha, denunció que la sede del fútbol chileno en Avenida Quilín lleva 16 años funcionando sin patente municipal.
2: ¡No!
0: Y acumula deudas de derechos de aseo, sumando más de 172 millones. ¡No! ¡Qué vergüenza! ¿Qué pasó aquí? ¿Quién no pagó? ¿Quién no pagó? Vayan a hacer un convenio, chiquillo. El municipio anunció notificaciones de cobranza, enfatizando que los recursos son necesarios para financiar la salud, la seguridad y el aseo de la familia. Oye, lo más probable es que esta va a ser noticia en desarrollo en la tribuna. Atento. No puede ser. Queremos traer a Pellegrini y no pagamos la cuenta. No, no puede ser. Ah, el tejado de dinero, los muchachos. Gobierno proyecta rebaja promedio de 4,3% en cuentas de la luz para el 2027. La ministra de Energía, Jimena Rincón, informó que estudios preliminares proyectan una disminución promedio nacional de 4,3% en las boletas de electricidad a partir de enero del 2027, con reducciones que beneficiarán a 13 de las 16 regiones del país. Destacan rebajas en Antofagasta, un 11%, Atacama, 10,2%, Arica y Parinacota, 9,9%, Valparaíso, 8,5%. Asimismo, la autoridad resaltó el avance de 86 proyectos energéticos operativos y la aceleración en los tiempos de reposición de suministro tras eventos climáticos. Claro, porque ahora tenemos harta agüita en los embalses. Bien. Buena noticia, ¿eh? Así que el gobierno proyecta rebaja en las cuentas de la luz. Santiago. A ver, ¿se acuerdan de Santiago? No. 12:37, estamos en vivo y en directo. Ah, ojo, que no soy inteligencia artificial, esto es pura inteligencia natural. Por si acaso, no soy un avatar. No, no. Santiago registra en octubre el octubre más lluvioso de su historia. Octubre del año 2026 es el año más lluvioso de su historia, desde que hay registro, obviamente, desde que hay registro. Se convirtió en el más lluvioso jamás registrado en la capital. La estación de Quinta Normal acumula 108 milímetros de agua, superando el récord histórico del año 1987. Dios mío. Imagínense, Dios santo. 108 milímetros. Y dejando a la región metropolitana con un superávit anual de 344 milímetros de precipitaciones tras las recientes aluviones e inundaciones en comuna de Las Condes, Ñuñoa y Santiago. Los pronósticos indican que las lluvias podrían regresar el próximo lunes 19, aunque este fin de semana se prevé una tregua primaveral de 26 grados. Quiero saludar a todos los amigos que están en el 15.1 BPB. Ahí está nuestra querida, apreciada y bendita hermana Natalia Farías, que es la líder de ese equipo, increíble. Hernán, Matías y Sadi. Yo los saludo porque quiero decirles que yo también trabajo en el 15.1. Aquí pituteo en la mañana y en la noche pituteo en casi medianoche. Sí, es que hay que... Cuando uno tiene que servir al Señor, tiene que servir con todo. Sí. Senado Brasil aprueba reducción de la jornada laboral a 40 horas. Esta es noticia internacional. En el plan internacional, el Senado de Brasil aprobó por abrumadora mayoría, 75 votos a favor, una reforma constitucional impulsada por el gobierno de Lula da Silva para reducir la jornada laboral de 44 horas a 40 horas semanales sin rebaja salarial y eliminar el régimen del 6x1. La iniciativa contó con el respaldo clave opositor de Flavio Bolsonaro de cara al balotaje presidencial del próximo 25 de octubre, permitiendo que los trabajadores cuenten con más tiempo de descanso y vida familiar. Chiquillos, y esas fueron las noticias aquí en Trazos. ¿Vamos a la música? Joaquín, despacha la pista. Disfrutamos Trazos. Mande su WhatsApp al más 569-798-739-64.

0: Qué lindo es poder ver esa capacidad de expresar lo que sentimos mediante la música y sobre estos cantos tan lindos que se han cantado durante años y este videoclip como que refrescaba eso, ¿eh? Te alabo con las manos, te alabo con los pies y aunque la tecnología ha avanzado y lo hablábamos con Joel, esta capacidad de poder compartir la música por los medios digitales. Yo al inicio de Trazos, a las 11 de la mañana, les hablaba lo que era un cassette, ¿se acuerda? Trataba de escribirle y llamamos a una amiga que fue la que me vendió los primeros cassettes, mis primeros dos cassettes. Pero, ¿sabe? Yo creo que uno debe estar atento siempre a ser un samaritano y ayer desarrollamos esto un poquito y hoy día me gustaría poder entrar un poco más profundo en lo que es la palabra del Señor. Así que nos preparamos para el mensaje, vamos allá.
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0: Jesucristo siempre trató de poder enseñar, explicar y que las personas pudieran entender cómo funciona el reino de Dios y qué significa ser cristiano. Lamentablemente, en este lado del hemisferio de la tierra, tenemos una cultura muy consumista. Entonces nuestra relación, y en esta me incluyo, nace con Dios en base a la necesidad. Es decir, tú pides y Dios te responde. Cuando comenzamos nuestro caminar cristiano, aquellos que no tuvimos el regalo de parte de Dios de tener una familia cristiana, sino que dado el avanzar de la vida y la dureza que nos haya tocado vivir a cada uno de nosotros, llegamos al cristianismo y llegamos en base a una necesidad. Algunos una necesidad material y otros bajo una necesidad espiritual. O sea, y es allí donde uno llega a Cristo por distintas razones, por un vacío en el corazón o porque estoy en una situación y veo un milagro y eso hace abrir mi entendimiento a que sí existe Dios y que podemos acercarnos a Él mediante Jesucristo y que el Espíritu Santo está con nosotros. Entonces Jesucristo siempre trató de hacer esto. Y sabe que se encontró con una persona que quería probarlo. Quería lanzarle una pregunta para probarlo. Y esto está precisamente en Lucas capítulo 10, versículo 25. Mire, se lo leo rápidamente y ponga atención. Dice, y aquí un intérprete de la ley, o sea, una persona capacitada, que conocía la escritura, se levantó y dijo para probarle. O sea, le lanza esta pregunta para probarlo. Dice, maestro, ¿haciendo qué cosa heredaré la vida eterna? Y él le dijo, ¿qué está escrito en la ley? ¿Cómo lees? Y esta es una de las cosas que yo disfruto de ver en el Evangelio, porque hay mucha gente que hoy día anda así con nosotros los cristianos. Oye, ¿y tú vas a la iglesia? ¿Y allá diezman? ¿Y tú vas a la iglesia y tú tienes que contarle todo al pastor? ¿O tú vas a la iglesia y eres de los que levanta la mano y todo eso? Hay gente que hace preguntas de este tipo y otra un poquito más incisiva, pero no queriendo escuchar la respuesta, sino que buscando probarte. Probarte el carácter. Son verdaderos necios que hacen preguntas necias. Entonces, uno a ese tipo de personas debe ocupar la sabiduría de Dios. Mire la sabiduría que ocupa Jesús. Le hacen la pregunta, se lo hace un escriba, y Jesús no la responde inmediatamente. Jesús le dice, ¿qué está escrito en la ley? Porque él sabía la ley. Es decir, ante un necio que busque discutir contigo, que busque sacarte de quicio, burlarse de ti, no hay que responderle, hay que ser sabio. Y a ver, tú qué sabes más, tú qué sabes, tú qué dices. O sea, si alguien te lanza una pregunta que tú sabes que es una pregunta que busca sacarte de contexto o molestarte, o quiere que tú respondas y que tu respuesta, él se burle de tu respuesta, tú tienes que ser sabio. Responder como respondió Jesús. ¿Qué está escrito en la ley? ¿Tú qué sabes? Dale. Yo disfruto esta parte porque Jesús tenía una gracia maravillosa que nos enseña. Como cristianos debemos ser hábiles en estas temporadas y ocupar la sabiduría de Dios. Entonces dice, aquel respondiendo dijo, ojo, ¿quién respondió la pregunta? El necio. O sea, el necio que buscaba aprobar es el mismo necio que responde la pregunta. Eso es lo que usted debe hacer con las personas que lo buscan o que la buscan, ofenderle, burlarse de usted. Es lo que hablen ellos. Bueno, el tema está que aquel respondió y dijo, amarás al Señor tu Dios con todo tu corazón, con toda tu alma, con toda tu fuerza, con toda tu mente, y a tu prójimo como a ti mismo. Y él le dijo, bien has respondido, haz esto y vivirás. Miren lo que hace Jesús, le dice, a ver, ¿quieres lanzarme una pregunta para burlarte de mí? Ya, ok, para, lánzala. Y después le dice, ¿y tú cómo la responderías? De tal y tal forma. Entonces Jesús le dice, respondiste bien tu pregunta, que buscaba probarme. Lo hiciste bien. Y quedó desencajado el hombre. Mal, quedó mal. Dice, pero él queriendo justificarse a sí mismo, dijo a Jesús, ¿y quién es mi prójimo? Esa pregunta sí tiene contenido. Y ahí es donde Jesús responde. Y le responde con esta historia. Dice, un hombre descendiendo de Jerusalén a Jericó cayó en manos de ladrones, los cuales le despojaron y hiriéndose se fueron, dejándolo medio muerto. Aconteció que descendió un sacerdote de aquel camino y viéndole pasó de largo. Asimismo un levita llegando cerca de aquel lugar y viéndole pasó de largo. Pero un samaritano que iba de camino vino cerca de él y viéndole fue movido a misericordia y acercándose vendó sus heridas echándole aceite y vino y poniendo su cabalgadura lo llevó al mesón y cuidó de él. Otro día al partir sacó 2 denarios, los dio al mesonero y le dijo, cuídame y todo lo que gastes de más yo te lo pagaré cuando regrese. ¿Quién pues de estos 3 te parece que fue el prójimo del que cayó en manos de los ladrones? Y él dijo, el que usó de misericordia con él. Entonces Jesús le dijo, ve y haz tú lo mismo. ¿Ok? Ahí sí respondió Jesús y responde con algo bien particular, porque mira, hoy día sin duda estamos todos sumergidos en una sociedad indolente. De hecho, a veces mediante un videíto que vemos, nos reímos del video, aunque alguien en el video está sufriendo. Somos indolentes. Y digo somos porque a todos nos sucede, a todos nos pasa. Pero ¿qué es lo que enseña Jesús aquí? Que usted y yo debemos ser samaritanos. Debemos ser personas que podamos colaborar, ayudar a aquellos que necesitan de ayuda. Habitualmente, las personas que sufren destacan a los que no los ayudan. Ellos no me ayudaron. En esta historia, Jesús destaca algo bien particular. La mayoría nunca te va a ayudar. Si eres una persona que está dolida con el sistema, que está enojado con este país, si tú eres una persona que está molesta porque, según esta historia bíblica, la mayoría no te va a ayudar. Pero Dios puede enviar a alguien para ayudarte, un samaritano. Entonces, si eres una persona que está viviendo una necesidad, puedes hacer una oración y decir, Señor, envía un samaritano que me ayude. Porque hay gente que me podría haber ayudado, pero no me ayudó. Entonces tu oración es, Señor, envía tú un samaritano. Ojo, que la persona que estaba mal no pidió ayuda al sacerdote, al levita, ni al samaritano. Estaba mal. ¿Quién le envió la ayuda? Dios. Entonces, ore usted que está mal y dígale: Dios, envía ayuda. Envíame un samaritano que me ayude en este momento de sufrimiento, padecimiento, dolor o necesidad. Ahora, vamos al otro lado de la historia.

0: poder ayudar a las personas según lo que yo tengo en mi mano. Si tienes vendas, tienes vino, tienes aceite, que son figuras bíblicas de características que Dios provee a las personas que van a ayudar. Cuando usted dice, yo voy a ser una persona que quiere ayudar, entonces Dios te provee, Dios te prospera, Dios te da la capacidad de cuerpo, alma y espíritu para poder hacerlo. En el nombre de Jesús, Dios te da los recursos y estás dispuesto a entregarlos en pos de ayudar a otros, no esperando recompensa humana, sino sabiendo que la recompensa viene de Dios. Y otra cosa más, usted va a pagar sus deudas. Dios te proveerá para pagar tus deudas. Entonces, cuando yo te invito y te digo, te desafío que seas un samaritano en esta temporada. No te estoy pidiendo que vayas y ayudes a todos, sino que ayudes al próximo, al que está cerca, con algo sencillo, con lo que Dios te ha provisto. Porque cuando tú decides tener un corazón de samaritano, Dios te provee de vendas, de vino, de aceite, de tiempo, de recursos, de visión, incluso hasta pagar tus deudas. Cuando Jesús enseña esto, nos muestra que todo aquel que se confiesa cristiano debería tener a Cristo adentro. Y ese Cristo, venda, tiene vino, tiene aceite, tiene tiempo, tiene recursos, tiene visión y no debe. Todo lo que hagáis a un pequeño dando un vaso de agua será contado en el cielo y no quedará sin recompensa, enseñó Jesús. Y nos ayuda el Señor a todos nosotros para que nos comportemos como samaritanos. Porque si usted se comporta como samaritano, recibirá provisión de samaritano. Oremos. Señor, oramos por todos aquellos que quieren ser samaritanos. Envíale la provisión. Ojos de compasión, venda, vino, aceite, tiempo, recurso, visión y pagar lo que deban. Señor, aquellos que necesitan un samaritano, una samaritana en su vida, Dios mío, y que están sufriendo y tienen necesidad, provee tú de ese hombre, de esa mujer de Dios, para que los alcance y los ayude. Oramos, según lo que hemos leído en Lucas capítulo 10, en el nombre de Jesús. Amén.
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0: Nos vamos con gratitud en el corazón. Nos despedimos del 15.1, esta señal digital que se suma de 12 a 1 para llevarnos a distintas ciudades por medio de Zapping, de Claro TV y de Mundo Pacífico. Y por supuesto a las radios que están en sintonía de Inicia Más. Estamos hablando de Punta Arena, de Coyhaique, de Puerto Aysén, de la isla de Cheloé, de Castro, de Osorno, Valdivia, Temuco, Panguipulli, San Antonio, San Felipe, Ovalle y Copiapó. Gracias a todos los que nos han oído, gracias a todos los que nos mandaron mensajes de WhatsApp, gracias a los que están viendo la señal 15.3 y por supuesto gracias al Señor y a Joaquín, que hoy día hizo de pulpo de todo, cámara, televisión y todo, porque lo que queremos es ser de su compañía, es ser de bendición. Mi nombre, Ricardo Díaz Ibáñez, y para mí una alegría poder compartir contigo aquí en Trazo. Nos vemos mañana, si Dios así lo permite. Avanza con fe.
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1: Hola, hola, ¿qué tal? ¿Cómo están ustedes? Bienvenidas y bienvenidos a la edición de La Tribuna correspondiente a jueves 15 de octubre. Ya estamos en la mitad del décimo mes del año. Muy, muy noticioso. Viene cargadito de noticias el programa de hoy. Porque, claro, como es lo que solemos decir, uno propone y Dios dispone, ¿verdad? Y en este caso nosotros veníamos con algo preparado y sin embargo la pauta es súper dinámica, la realidad es muy dinámica y vamos modificando los temas en la medida que se suceden las noticias. 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Yo les decía que la dirigencia chilena siempre da noticias. Esto es endémico. Yo no sé si ocurre en otro, bueno, en otro, a nivel sudamericano sí, bueno, a nivel europeo también. Está todo bajo el alero de la FIFA. Ya vamos a hablar de la FIFA, porque hubo ayer una reunión entre emisarios de la FIFA con la gente acá de la NFP, partiendo por don Pablo Milad. Pero antes, nosotros ayer arrancamos el programa leyendo el comunicado precisamente de la Asociación Nacional de Fútbol relacionado a la suspensión del partido de la final de la Copa de la Liga. Este fin de semana no hay fútbol. Y se iba a jugar la final de la Copa de la Liga el día 16, este viernes, mañana, en el Estadio Claro Arena, pero por razones más que obvias, el Estadio Claro Arena no se puede usar porque es un lugar de acopio para ayudar a los damnificados, para ir a dejar ropa en buen estado, por supuesto, alimentos no perecibles, todo lo que importa y todo lo que le importa, digamos, a la gente que ha perdido sus bienes por los aluviones en el sector oriente de la capital. Esto generó que la NFP propusiera el Santa Laura y la autoridad, en este caso la delegación presidencial encabezada por Germán Codina, dijo nones. No están dadas las condiciones. Eso decía el comunicado de la NFP, no tengo la culpa yo. Sin embargo, ayer, en un audio que, y aquí le doy las gracias a la gente de la radio cooperativa, nuestros colegas de cooperativa, específicamente a Francisco Caneo, gracias por compartir este audio que vamos a escuchar, porque hay ciertas contradicciones, ojo, atención, cuidado, entre el comunicado que sacó la NFP y lo que dijo ayer el delegado presidencial acá del área metropolitana, Germán Codina. Vamos con ese audio primero.
2: No es así. Qué bueno que me lo preguntas, porque pareciera que a todos les gusta echarle la culpa, ¿no es cierto?, a la autoridad que tiene que firmar el papelito, cuando en realidad la autoridad firma, ¿no es cierto?, la autorización para el desarrollo de todas estas actividades cuando las distintas instituciones reportan que están conformes, ¿ya? Entonces, primero, con relación al Claro Arena, la municipalidad, en algo que a mí me parece razonable, indica que de las cuatro vías que tiene para acceso al estadio, hay tres que todavía están cerradas por los trabajos que se están desarrollando de despeje del aluvión. Por lo tanto, te queda una sola vía que hace muy difícil la circulación de las personas hacia el estadio, ¿no es cierto?, y posteriormente la salida. Por lo tanto, la misma municipalidad ha indicado que considera inapropiado que se desarrolle el partido en Claro Arena. Después le pedimos entonces a la NFP que nos entregara una propuesta distinta. Esa propuesta implicaba la posibilidad de desarrollo de la actividad en el Santa Laura. Allí en el Santa Laura hay un aforo máximo en general que está, de cierta manera, acordado también con la municipalidad, que vela por los vecinos que, usted sabe, viven cruzando la calle del Santa Laura. Y la NFP finalmente terminó decidiendo que lo más conveniente era suspenderlo por ahora. Me solicitaron anoche, yo hablé con Felipe de Pablo y quedamos de acuerdo en juntarnos también en el correr de hoy o mañana para poder redefinir un recinto que le dé las garantías tanto a las municipalidades, también a carabineros, que dicho sea de paso, están en este minuto desplegados de manera especial en el sector del aluvión, también en el estadio por BTS, y por lo tanto, frente a las circunstancias especiales del aluvión, hay mucho contingente de carabineros que iba a apoyar en el servicio estadio para ese partido el día viernes, pero que tuvo que ser redestinado para proteger las viviendas afectadas en la zona del aluvión. Entonces, hay una serie de acontecimientos que coinciden esta semana que son, obviamente, generan exigencias importantes a las instituciones y, por lo tanto, también uno como autoridad con objetividad tiene que entender que los argumentos que están entregando, ¿ya?, no es porque no quieran que se hagan simplemente estas cosas en sus comunas, sino que también son argumentos razonables, y con la NFP determinaremos en las próximas horas dónde y cuándo se va a jugar el partido en las mejores condiciones.
1: Ahí estaba el audio que compartimos con nos compartieron, perdón, desde Radio Cooperativa, con el periodista Francisco Caneo, entrevistando al delegado presidencial, a don Germán Codina. Surgen muchas dudas con respecto al audio, ¿eh? Él dice, a ver, momentito, primero, la primera que dice Codina es como una especie de declaración de principio. Acá ustedes siempre culpan, o el medio, la opinión pública, a quien firma el decreto. Pero claro, también afirma Codina que el decreto está avalado por informes, digamos, de todos los interlocutores que intervienen en esta escena. Es decir, la NFP, Carabineros, las municipalidades de Las Condes, en el caso del Claro Arena, y de Independencia, en el caso de Santa Laura. Pero aquí uno se pregunta, a ver, Santa Laura tiene un aforo reducido, según lo que acabamos de escuchar. Esto no es un invento mío, lo acaba de decir la máxima autoridad, digamos, del área metropolitana, el delegado presidencial. Bueno, no sé si es la máxima, pero es una de las más altas autoridades. Dice, hay un aforo reducido para Santa Laura. Yo soy hincha Unión Española. Esto lo saben ustedes, ¿verdad? Y no tengo ningún problema en decirlo. Y voy a Santa Laura. Y he visto partidos de Unión Española el año pasado y el que jugamos contra Rangers de Talca, no hace mucho, 4.000, 5.000 personas. Y se han jugado partidos de Unión, insisto, en el corto plazo, ¿eh? No es una cuestión de la Unión cuando fue campeona la última vez que fuimos campeones en 2013. Ojalá fuéramos campeones más seguidos. Pero en 2013 la Unión llevó 15.000 personas. Le ganamos la final esa vez a 1-0 a Colo-Colo. Colo-Colo estaba fuera de carrera, así que no llevó prácticamente público. Era todo el estadio de Unión. Y llevamos... No digo en 2013, digo hace poquito. La Unión llevaba 3.000, 4.000 personas. ¿Cuánto cree la NFP? ¿Cuánto cree la ANFP que va a congregar una final entre Coquimbo y O'Higgins de Rancagua? Jugada acá en Santiago. ¿5.000? Ya. El alcalde de Independencia dice no puede ser más de 4.000. Ok, se le comunica a los clubes, chicos, lamentablemente por una cuestión que hay un decreto municipal de Independencia, 4.000 personas. Le vamos a dar 2.000 entradas a Coquimbo y 2.000 a O'Higgins. Y ustedes ahí ven si llenan ese aforo reducido, lo que sea. No, al tiro. No, listo, entonces no se juega. No se juega, se posterga. Se posterga. O sea, sigue la chacra en términos de programación. ¿Por qué la NFP no da la pelea? ¿No es acaso mejor jugar con un aforo de 4.000 personas que postergar el partido? Nuevamente los técnicos han planificado el duelo. Se sabía que el duelo se iba a jugar el día 16. ¿Estaba todo hecho? No. Se tira. Después le voy a decir para cuándo. Se tira el partido, este partido. Entonces, se genera todo este ruido en torno de informaciones que son contrapuestas o que se superponen. Porque yo les digo, el segundo argumento que esgrime don Germán Codina es que hay pocos carabineros, porque hay muchos destinados a la zona del aluvión, que me parece perfecto. Tienen que cuidar las casas y una serie de labores operativas propias de la institución. ¿Pero no hay acaso unos conciertos gigantescos que se están desarrollando en el Estadio Nacional? Por una banda coreana que ha congregado y ha generado tanto ruido también. Porque acuérdense que el Estadio Nacional no iba a ser autorizado para estos conciertos. O sea, la ex ministra Duco dijo no, los conciertos no se hacen en el Nacional. Y después la autoridad tiene que entrar a negociar y a sentarse ahí con la productora, con los organizadores del evento, y sí se consiguió el Nacional post aluvión. Y me imagino que la dotación de carabineros que está en torno del Estadio Nacional es mayor que la que iba a estar en torno al Estadio Santa Laura. No, de verdad no me hace mucho sentido, porque al final del día el único perjudicado, si usted me va a decir, son los clubes, en este caso Coquimbo y O'Higgins, pero no, es perjudicado el hincha. Es perjudicado el hincha. O sea, yo vengo de provincia, de la cuarta región, hago mis reservaciones de hotel o de pasaje y todo aquello, para que compro mi ticket. Esto se compra a través de sistema, digamos, de internet. No es una cuestión de la boletería llegar al estadio. Entonces yo además invierto para que me digan, no, esto no se va a jugar en octubre, se va a jugar en noviembre. Preguntémosle al propio Codina, delegado presidencial, ¿cuándo se va a jugar la final de la Copa de la Liga? Y además, el partido de Colo-Colo que ha ratificado contra Puerto Montt, esos minutos que aún faltan. Escuchemos el segundo audio del delegado presidencial.
3: Ocurrió a la delegación, nos hizo la propuesta de que se juegue la final el día 14 de noviembre. A nosotros nos parece una estupenda fecha, así que no tenemos ningún inconveniente. Lo único que hay que hacer, sí, es ajustar las condiciones, el aforo. Ese partido se desarrollaría en el Estadio Santa Laura y con relación a la próxima semana, el día martes 20, se va a jugar a las 18 horas en el Monumental, el segundo tiempo del partido que fue suspendido entre Colo-Colo y Puerto Montt. Bueno, la NFP concurrió a la delegación, nos hizo la propuesta de que se juegue la final el día 14 de noviembre. A nosotros nos parece una estupenda fecha. Así que no tenemos ningún inconveniente.
1: Vamos cortando.
3: Lo único que hay que hacer, sí, es ajustar las condiciones, el aforo. Ese partido se desarrollaría en el Estadio Santa Laura.
1: Ahí está. Se desarrollaría el Estadio Santa Laura el 14 de noviembre. Me refiero a la final de la Copa de la Liga y se confirma el partido entre Colo-Colo y Puerto Montt, a pesar de que hay pronóstico de lluvia y de tormentas para el área metropolitana para la próxima semana. Pero bueno, eso se va a ver después. Pero el 14 de noviembre, un partido que se iba a jugar el 16 de octubre, se traslada prácticamente un mes en atención a este tipo de malas decisiones, de mala coordinación, de demostrarle a todo Chile de que el área metropolitana, la capital de este país, no está en condiciones de caminar y comer chicle las autoridades. No están en condiciones de hacer dos eventos a la vez. Que se juegue el partido, 4.000 personas, foro reducido, Higgins Coquimbo, listo, y se respeta la programación, se respeta la planificación de los clubes, se respeta al hincha del fútbol. Básicamente es eso, respetar al hincha del fútbol, que está en la más absoluta indefensión, porque ir al estadio en Chile es, de verdad, es una aventura, no necesariamente una aventura muy grata. Desde el precio de las entradas, desde el precio de lo que tú compras internamente, de los tipos que hay fuera de los estadios, ¿verdad? Pidiendo de ayudita, una moneda, tío, por favor esto, las barras bravas. Entonces, los horarios de pronto un poco demenciales. A la Católica la hacen jugar de pronto a las 8, 9 de la noche en San Carlos de Apoquindo. Con un frío pero espantoso en estos tiempos, ¿verdad? En donde todavía el invierno no se va. De acá de la región metropolitana, de la zona central del país. Son tantas las cosas, ¿verdad?, que la NFP, uno dice, no tienen un poco de sentido común, no hacen bien la pega. Si plata ganan, y ganan bien, me refiero a quienes toman las decisiones. Y como guindita de la torta, como guindita de esta torta, les quiero comentar las imágenes que vimos en el segundo audio de Codina, eran de CNN, también agradecemos a la gente de CNN. Estoy buscando lo que acaba de salir en el diario digital Emol, que es el diario del Mercurio, ¿verdad? Digital. La municipalidad de Peñalolén denunció que la Asociación Nacional de Fútbol Profesional funciona desde hace 16 años sin patente municipal. 16 años. Y acumula una deuda de 172 millones por dicho concepto y por derechos de aseo. ¿Ustedes pueden creer esto? No han pagado hace 16 años la patente para funcionar. Esto ocurre en otro organismo. Me imagino que, no sé si será una práctica común, una práctica habitual. Pero el alcalde, Miguel Concha, el alcalde de Peñalolén, informó que enviará una notificación de cobranza a la ANFP en las próximas semanas para que regularice su situación y cumpla con los pagos de aseo, entre otras cosas. metafóricamente uno puede pensar de que porque hay tanta mugre en esa sede, ¿verdad? Bueno, no pagan ni siquiera los derechos y la de limpieza, de aseo de al municipio. Sí, una metáfora que tiene un correlato, digamos, muy, muy cercano con la realidad, ¿no? Entonces, cuando uno se da cuenta de la falta de gestión, de coordinación y hasta de sentido común, y empieza a mirar las listas que hay para la próxima elección de la ANFP, y se da cuenta que son los mismos, básicamente los mismos. O sea, está una lista que encabeza el secretario general de Pablo Milán, que es Jorge Yungue. Y el otro es Jorge Huawei, que también incorpora a tipos que han estado muy relacionados con las malas decisiones que se han tomado en los últimos meses. Entre otros, Juan Tagle, el expresidente de Cruzado, un hombre que manejaba la segunda sala del Tribunal de Penalidades, la manejaba la Católica, a través de un dirigente de nombre Stefano Pirola, que fue un desastre, porque cada vez que la barra de la Católica, la barra brava de la Católica estaba involucrada en hechos de violencia, habitualmente fallaban en la defensa corporativa que hacía la propia institución, a pesar de los desórdenes que había dejado su barra. En eso estamos. Y mientras tanto, ustedes saben que la Federación y la ANFP se tienen que separar, ¿cierto? Eso ya está decretado por ley, una ley que ha llevado el senador Matías Walker, a quien vamos a escuchar en un ratito más. ¿Y qué ha generado esto? Que hay funcionarios, altos funcionarios de la FIFA en Chile, para marcar y rayar la cancha. Y ayer hubo una reunión muy intensa, según ha trascendido, de acuerdo a informes que se han evocado en diferentes fuentes, en donde los funcionarios de la FIFA le dijeron a la Federación, a la ANFP, en este caso a Pablo Milad, a su directorio, y a Jorge Huawei, quien puede ser el futuro presidente de la ANFP, que tiene que hacerse las elecciones de la Asociación Nacional de Fútbol, sí, en noviembre, pero que el 30 de noviembre tienen que estar listos los estatutos de la nueva federación. Y que por lo tanto Pablo Milad se tiene que quedar como presidente de la federación hasta febrero del próximo año. Escuchen bien, Pablo Milad, el que andaba de vacaciones, sí, el mismo que soltó el cargo, hace largo rato soltó el cargo. Da la impresión que Pablo Milad es un elemento decorativo, no muy decorativo, pero... Entonces esto generó una pugna dentro de la lista de Jorge Huawei, que vendría a ser una lista del no continuismo, aunque son básicamente los mismos personeros que cambian de lugar, hacen enroques, sillitas musicales, y que Jorge Huawei se habría opuesto a que Pablo Milad siguiera a cargo de la federación hasta febrero, lo cual habría generado una reacción de parte de la... presidente de la Universidad de Chile, de Azul Azul, Cecilia Pérez, con quien había tenido algún encontrón verbal con Jorge Huawei. Bueno, todo este ambiente revuelto previo a las elecciones, lo único que hace es reafirmar, confirmar, ratificar la mala impresión que tenemos de la gran mayoría de los dirigentes que toman las decisiones importantes en el fútbol chileno. Se ratifica. Absolutamente. Escuchemos al senador Walker, quien se refirió precisamente a este encuentro entre funcionarios de la FIFA, ejecutivos de la FIFA que están en Santiago, con las máximas autoridades del fútbol chileno.
4: No he sido convocado a ninguna reunión con la FIFA, estoy en Coquimbo, lo quiero aclarar, confío plenamente en el ministro Francisco Riveros, me parece muy bien que el ministro del Deporte se reúna con FIFA y ratifique lo que ya se aclaró la semana pasada en la reunión con la Federación. Se va a respetar la plena autonomía de la Federación de Fútbol de Chile en tomar sus decisiones. Me alegro que haya quedado ratificado lo que siempre dijimos, que una cosa es la Liga, la NFP, otra cosa es la Federación. Y como siempre lo dijimos, no iban a haber sanciones de la FIFA porque lo único que persigue esta legislación que hemos aprobado en nuestro país y que nos tocó promover es terminar con los conflictos de interés y velar por el principio de la integridad deportiva.
1: Las declaraciones del senador Matías Walker, entregando, claro, si la FIFA en todos los países dice la federación es una cosa y la liga es otra cosa. Acá estaban juntas por razones básicamente económicas, porque los tipos de la NFP quieren manejar las platas que genera la federación a través de la roja, de la selección chilena, que genera mucha plata por derechos de televisión, sponsorización, público, los partidos de clasificatoria son estadio lleno, etcétera, etcétera, etcétera. Entonces la FIFA, las amenazas, no, es que la FIFA nos va a sancionar porque entró el poder político. Tuvo que entrar el poder político por la ineptitud de ustedes, básicamente. De Milad, antes de Jadwe, antes de fulano, antes de Sutano. Son pocos los dirigentes que se salvan. A nivel nacional, a nivel, de, digamos, del fútbol en general. Yo rescato a Ricardo Humor, el último, que para mí es un presidente muy importante en el desarrollo del fútbol chileno. Lo hizo también Reinaldo Sánchez con sus marchas y contramarchas, ¿verdad? Creó el canal del fútbol. Bueno, por ahí uno puede rescatar uno, dos, tres nombres, pero en general... En general, la NFP parece que es atrae a personeros que no están interesados en el desarrollo del fútbol chileno, sino en sus bolsillos, en sus cuentas corrientes o en otras cuotas de poder importantes que ganan. Por algo, el Consejo de Presidentes, hay tantos representantes de jugadores, dueños de clubes, que manejan esto, Raúl Delgado, Victoriano Cerda, que no es representante, pero trabaja con muchos de ellos, Fernando Felicevich, Cristian Braga, ni Sergio Morales. Sergio Llovino, que hasta hace poco era representante de futbolistas y ahora es presidente de, y dueño, uno de los dueños de Ñublense. El fútbol chileno, no, es un pozo sin fondo, ¿eh? Es un pozo sin fondo. Pero bueno, por lo menos Coquimbo, amigos de Coquimbo, amigos de Rancagua, el partido se va a jugar el 14 de noviembre, la final de la Copa de la Liga, en el Estadio Santa Laura, partido que tendría que haberse jugado mañana. Sí o sí. Y por las razones que ustedes acaban de escuchar, lamentablemente se postergó por casi un mes. Nosotros los vamos a dejar invitados para el segundo bloque. Tenemos un entrevistado espectacular. De verdad, ¿me está escuchando? ¿Ya llegó ya? Sí, se me está escuchando ahí. Me saluda. Un crack del fútbol chileno. De los mejores zagueros centrales que hemos tenido. Eso nomás les digo. Vamos a hablar de del fútbol nacional, por supuesto, de la selección. Hay muchos temas. 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Vamos y volvemos en la tribuna con un gran entrevistado que está acá, en nuestro estudio.
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0: 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Yo les estaba advirtiendo, les estaba anticipando, que nuestro entrevistado es uno de los más grandes zagueros centrales que ha tenido el fútbol chileno. Y esto no es porque esté a mi lado, ¿eh? Porque es así. Nació en Magallanes. Gracias por la ovación. Nació en Magallanes, se consolidó en Unión Española. Fue dos veces subcampeón de América con Cobreloa. Fue subcampeón de América con Unión. Fue subcampeón de América con la selección en el año 79. Jugó en el fútbol brasileño. Es decir, tuvo un recorrido a nivel nacional e internacional realmente espectacular. Y cuando uno habla de Mario Soto, está fácil dentro de los cinco mejores zagueros centrales de nuestra historia. Y para nosotros es un honor tenerlo acá en el estudio de Inicia Radio, Mario. De verdad, es un placer. Y además, hombre, que jugaste en Unión Española, para mí tiene mucho, mucho valor. ¿Cómo estás?
1: Bien, bien. Un placer. Agradecido por la invitación. Y qué bueno que estén acá, pero sí hay un problema.
0: ¿Qué pasó?
1: Llegar acá
0: ¿ya?
1: Es difícil. O sea, ahí ya nos ponen en una línea.
0: La calle Carlos Fernández Concha está en la comuna de San Joaquín. Y claro, es una callecita que termina justamente acá en Inicia Radio, en claro. Todo el porque esta es una cadena cristiana, aquí está la iglesia, funcionan los estudios de la radio, de la televisión. Entonces, claro, es una calle que se va haciendo chiquitita y termina acá.
1: Claro.
0: Pero
1: bueno,
0: con
1: lo
0: buena voluntad.
1: Que están ustedes.
0: Sí, pues, y que estás tú, de verdad, porque hablar con Mario Soto es hablar. Uno le puede dedicar programa entero a Mario Soto. Ayer estuvimos, ¿sabes con quién? Con Víctor Hugo Pestañeda.
1: Ya. Yeah.
0: Conversación de fútbol que se hace tan fluida y se nos hace corto el espacio, en definitiva, Mario. Así es que voy a tratar de sacarte el jugo lo más rápidamente posible. Mario, en la presentación yo decía, tú fuiste dos veces subcampeón de América con Cobreloa, en finales históricas, frente a Flamengo primero y luego frente a Peñarol de Montevideo. Cobreloa está cerquita de ascender, pero se metió San Luis ahora. ¿Cuál es tu percepción de esta lucha tan cerrada que hay en la primera B por llegar a la primera división?
1: Bueno, hay que decir también que cuando del 73 al 93, Chile llegó a seis finales de Copa Libertadores cuando todos los clubes estaban en Sudamérica. Por lo tanto, tiene un mérito diferente al de hoy día. Y hoy día estamos en el último lugar.
0: Así es.
1: Y eso se debe al trabajo, profesionalismo que está faltando últimamente. Habíamos avanzado mucho, pero retrocedimos.
0: Sí.
1: Y eso es malo para el sistema, es malo para los jugadores, es malo para los clubes, pero hay una mala selección.
0: Tú sabes que ayer Pablo Milad...
1: cuando digo una mala selección, no de selección de fútbol, sino del sistema.
0: Tú sabes que ayer Pablo Milad, entre todas las declaraciones para el Bronce que periódicamente le escuchamos, dijo que la generación dorada que había dado tantas satisfacciones a la hinchada chilena también había sido culpable de que no salieran nuevos valores. ¿Sabes que yo cuando lo escuché, te prometo, iba en el auto, yo casi choqué?
1: Pero
0: o sea, ¿por qué iba a ser una gran generación? La generación de ustedes potenció a la generación que venía detrás.
1: Obviamente, sí.
0: Eso es, po.
1: Yo entiendo, me imagino que quiso decir que eso significó un retroceso porque significó, mira, la llegada de Bielsa, yo adoro a los argentinos. Tengo muchos amigos argentinos, compañeros, y los que no fueron tan bien. Me he relacionado con ellos, he acudido y he dado alguna sugerencia con respecto a cuando han estado problemas. Pero en general el entrenador argentino fuera de Argentina no es bueno. Y lo digo así claramente, no es bueno porque en Argentina tiene la materia prima. Y la idiosincrasia de nosotros, los chilenos, los peruanos, los bolivianos, son diferentes a ellos. Ellos luchan por subsistir, lo cual me parece muy bien, que también nos suceda a nosotros, pero nosotros nos tienen que empujar un poco. Y cuando se logra que hay grupos que tiran
0: el carro,
1: las cosas se dan como se dieron en la etapa que estamos comentando, donde se hizo el final de Copa Libertadores.
0: Claro, claro.
1: Hoy día dos o tres de esas se ganan.
0: Claro. Fíjate que Mario nos habla de seis finales que fueron el 73 Colo-Colo, el 75 Unión, el 89 y 90, ¿no?
1: 81 y 82.
0: Perdón, 81 y 82 Cobreloa, y luego el 93 fue la Católica.
1: Sí.
0: Y entre medio estuvimos a punto de ser campeones de América a nivel de selecciones.
1: Exactamente.
0: El 79.
1: 79 claro. Y 69.
0: Claro, tienes razón.
1: Perdón, 79.
0: Sí, pues 79, porque el 69 la U llegó a semifinales de Copa Libertadores. No
1: llegó
0: alcanzó
1: a semifinales.
0: Claro, no alcanzó a meterse en la final. Claro. Mario, yo te preguntaba por una cuestión muy contingente que yo sé que Cobreloa a ti te mueve mucho, por razones más que obvias. En algún momento todos apostábamos, como apostamos por Colo Colo, que va a ser campeón. Decíamos, Cobreloa va a ascender. Se ha ido enredando, perdió la punta, echó al técnico. ¿Cómo has visto este periodo de Cobreloa, este trabajo durante la temporada?
1: Es que hay, me voy a lo global. En Chile no hay profesionalismo. No existe. Se perdió, y ya lo dije en un momento, se perdió eso de que yo estoy aquí para crecer. No estoy para soportar el momento o bajar de nivel. Y eso ha pasado. Y pasó con Cobreloa. Desafortunadamente, yo digo esa, creo, una equivocación. Bravo tendría que haber seguido, pero con una exigencia de parte del club, con una asesoría de parte del club. No se hizo. Se hace el cambio y Cobreloa empezó a bajar. Se ganaron dos partidos con Mario Sala, lo cual fue bueno, pero después viene el tercero y perdimos. Que ahí hay una cosa que, ahí es donde vale lo que dije en un comienzo. Nosotros los chilenos tenemos que estar siempre concentrados, a full. No nos pueden dar un metro de libertad. Ese metro de libertad lo usamos mal. Y lo otro que es muy común, que sucedió, yo a la Católica la tengo presente siempre por un momento. ¿Por qué Católica?
0: Sí.
1: Porque es atractivo y está en un momento muy, muy bueno, jugando Copas Internacionales, y empezó a jugar con un equipo alternativo y uno titular, alternativo y titular. Eso es una perdición para el futbolista chileno.
0: Absolutamente.
1: Y eso pasó hoy día con Cobreloa. Entonces, tenemos un cambio de entrenador que tenía mucho conocimiento con respecto a su jugador y, como ya dije, necesitaba a lo mejor algo, pero se cambia bruscamente, estando en la punta.
0: Es extraño ese fenómeno que le pasa a César Bravo, porque, claro, si Cobreloa hubiese estado en la mitad de tabla hacia abajo, uno puede decir sí, evidentemente por mal rendimiento.
1: Vengan, busquemos otro.
0: Claro, pero han sido punteros prácticamente todo el campeonato, claro. En lucha muy cerrada, primero con Wander, ahora con San Luis. No sé qué información manejas tú, pero claramente las declaraciones de César Bravo apuntaban a la dirigencia.
1: Bueno, a la dirigencia, porque el que decide es el dirigente.
0: Claro.
1: Y ahí es donde se requiere conocimiento. Si esa es la falla, nuestro conocimiento. Mira, Menotti, ya dije con respecto a los argentinos, sí, que pensaba, pero Menotti se sale del cuadro, se salió y fue campeón del mundo, y hoy día es un asesor permanente en el fútbol argentino. Un asesor permanente. Y cuando metió realmente la mano, llegó Scaloni. Con su mismo ideal, su mismo sentido futbolístico, su mismo respeto, la responsabilidad, y el que manda soy yo. Y eso tiene que pasar en el fútbol, porque siempre el responsable es el entrenador. Si a un jugador se le da un penal o comete un penal, el responsable es el entrenador. Él puso a ese jugador. O no puso una línea que significara defender cuando hace el penal, o arriba exactamente lo mismo. Entonces, nosotros no tenemos esa exigencia. No sabemos lo que está pasando en el mundo futbolístico. Hoy día se habla sobre lo que tú comentabas sobre la generación dorada. Fueron fabulosos.
0: Sí,
1: y lo aplaudimos, ¿no es cierto? Pero fueron campeones, lo cual uno también se siente, porque los argentinos ya no van a gritar una más.
0: Eso, y le ganamos dos copas a los argentinos, ¿no?
1: Yo vuelvo con los argentinos porque ellos tienen mucha capacidad.
0: Sí.
1: Y eso no lo puedo dejar de lado, solamente si yo estoy en este lado de la vereda y defiendo a los nuestros. Y eso, empezó a llegar gente que no tenía condiciones. Entonces, claro, llega un técnico y gana dos partidos, que es normal en el fútbol.
0: Sí, por
1: gana
0: supuesto.
1: Los primeros dos partidos y ya lo vimos ahora en Cobreloa. Y después no tiene cómo recuperarlo. Esa es la gran falla. Ellos no tienen para recuperarlo. Porque cuando mi equipo se salió del cuadro, lo que estamos trabajando, y yo no tengo la capacidad para administrar, ya las cosas empiezan a ser negativas. Y eso no está pasando en el fútbol nuestro, porque sí, no hay una exigencia en el sistema. Hay responsabilidad de ustedes, los medios de comunicación. Los medios de comunicación, yo siempre digo, esto lo digo desde siempre, no ahora que estamos en esta situación. los medios de comunicación son parte importante en el sistema deportivo y como país también. Pero si lo llevamos al fútbol como nuestro, son parte importante. Y se perdió esa exigencia. Cuando tú me estás haciendo una crítica con respecto a un partido y me golpeas con la crítica, me tienes que despertar.
0: Por supuesto.
1: Por mucho que yo inclusive me moleste contigo.
0: Claro.
1: Que yo nunca me molestaba con los medios, porque conversábamos y ganaba la conversación.
0: Era otra época esa.
1: Y ganaba sí. La conversación.
0: Entonces, fíjate que, Mario, yo estaba pensando mientras te escucho, esto de las renovaciones, lo que apuntaba Milad ayer, que como que la generación dorada tapó al crecimiento de una de buenos jugadores o de nuevos jugadores. Mira, desde el 62, con Raúl Sánchez y el Pluto Contreras, después tuvimos la generación con el Chita Cruz, con el 66, me refiero, claro, a los mundiales, con Elías Figueroa. Después viene la generación de Alberto Quintano, después apareces tú, después aparece Fernando Astengo, el Mocho Gómez. O sea, unos zagueros centrales de nivel, de primer nivel, de primerísimo nivel.
1: 20, 12 centrales había los 80 de nivel selección. 12.
0: Imagínate. Claro. Y ahora cuando uno ve, por ejemplo, la selección de Nicolás Córdoba, y esto no tiene que ver con nombres propios, ¿eh? Te digo, cuestión, nada contra Villagra, contra Román, ni contra el que juegue. Pero ¿sabes qué? El nivel que tienen ahora esta generación, ¿eh? No la generación dorada, hablo de la generación actual, en relación a otras generaciones que hemos tenido, están pero a miles de kilómetros de distancia.
1: Mira, para llegar a ello, esto es una secuencia. Primero eres bueno en el barrio, en el colegio. Pero después cuando vas a probarte en el barrio, hay otros que son mejores y tienes que crecer. Después vas a probarte un equipo profesional, claro. Hay una cantidad mayor de jugadores de nivel, tú tienes que seguir creciendo. Esa es la norma. Y después cuando llegas a disputar, en este caso, una selección, también tienes que competir con gente que tiene nivel. Y ahí es donde nosotros hemos perdido, porque los nuestros, que son lo que nombraste, son jugadores de mucha calidad, pero van afuera, pero van con un porcentaje importante en un déficit que necesitan para competir en otro lado. No lo tenemos. Tienen que volver. Vuelven a Chile y seguimos estancados. Claro. Entonces estos jugadores que son crack no avanzan. Y eso nos daña a la selección. Por eso cuando dice Milad con respecto que la selección y eso más, porque no hacemos crecer estos jugadores. Todo jugador necesita crecer. Entonces yo encuentro absurdo, no lo voy a nombrar porque son varios los que han dicho, que yo cuando le preguntan con respecto al sistema, qué es lo que hace en la cancha, quién va a tirar un penal, no el jugador. Oye, ¿sabes qué? Te miro y me dan ganas de llorar, que no soy llorón. Pero digo, ¿cómo un entrenador va a decir? No, lo deciden los jugadores en la cancha, de acuerdo al que esté en
0: condición. Al momento, claro.
1: Al momento. Entonces, es como lo que pasó ahora, si voy un poco a la política, que estamos ajenos a la política nosotros, lo que hizo el ministro de Seguridad, creo, Grange, algo por ahí, cuando le preguntan por el clima.
0: De Luis de Grange.
1: Claro, sí. Y dice, no hay lluvia, ¿y dónde lo vio? En el teléfono. ¿Cómo va a decir? Y un personaje en el sistema dice, sí. Pero por lo menos miente. Porque no desmoraliza al pueblo que somos nosotros, po.
0: Mario, esto de los cambios culturales que ha vivido, porque tú dices el teléfono, claro, las redes sociales, todo, claro. Esto yo creo que han sido muy negativas para el futbolista, porque los cabros ahora no nacen con ese apetito, con esa hambre, con esa pasión por el fútbol, de jugar pichanga en la calle, en el barrio y todo. No, lo están preocupados de firmar su primer contrato, de tener más seguidores en redes sociales, de tener a una chica guapa al lado para salir en la farándula. Todas esas cuestiones que antes estaban... Ustedes eran tan ajenos a ese tipo de temas, ¿no? A la exposición mediática. Mario Soto era famoso porque era buen jugador de fútbol. Pero Elías Figueroa lo mismo, entonces... Claro.
1: Pero
0: había un cambio cultural.
1: En la etapa nuestra también se hacían críticas con respecto a lo que era el profesionalismo. Los de ayer sí que eran buenos. Y yo nunca discutí eso, porque los de ayer también eran buenos. Pero yo quería ser mejor que ellos. Y eso lo hacíamos con trabajo, con conocimiento del que teníamos al lado, con el compañero, con el entrenador, con el sistema, la exigencia, y vuelvo a los medios. Cuando un medio me dice algo, yo no discuto con el medio. Puedo dar mi opinión con respecto a lo que se dijo o se hace, pero yo tengo que cambiar. Y ese cambio tiene que ser en positivo. Y eso tenemos hoy día. Estamos en la era digital.
0: Sí.
1: Aprovechémosla. Bueno, saquémosle provecho.
0: Si el ministro habla del teléfono, bueno. Bueno, claro, que va a esperar de dónde va. Bueno, Mario, sigamos la selección. Tú, evidentemente, viste los partidos de esta mini gira, sí, que hicieron por Norteamérica. ¿Qué impresión te dio el trabajo de Córdoba? ¿Qué impresión te da el trabajo de Córdoba?
1: Mira, él está haciendo un esfuerzo extraordinario. Y ahí es donde viene el sistema. El sistema no lo está apoyando, porque dentro de los técnicos que llegaron a Chile, ya después de que pasó la clasificatoria anterior o eliminatoria en el caso nuestro, fue el que tuvo mejores resultados. Mejores resultados con el crecimiento de los jugadores y resultados con respecto a puntos. Pero no alcanza. Ahora, ¿quién traemos? No hay. El nivel que va a venir a Chile, ya dijimos, está en lo mismo. Estamos hablando de Álvarez, con conocimiento, ¿no es cierto?, del fútbol chileno. Porque sí, mira, dentro de todo dicen, no, él estuvo en Chile, jugó, dirigió un equipo importante, fue campeón, sabe que la idiosincrasia es nuestro, vale. Pero el problema está después cuando te empiezan a pisotear. Y una selección está a la vista y a la crítica de todo.
0: ¿A qué te refieres con pisotear? ¿Con que una crítica malintencionada?
1: No, es que cuando yo recibo una crítica, me pongo yo como primera persona, sí. Si tú me estás criticando, ¿no es cierto?, y me pisoteé, yo tengo que salir de ese estado, lo dije antes. Pero ese es cuando digo pisoteo, cuando tú haces una crítica fuerte y lo empiezas a seguir, es pesado, y eso no está pasando en Chile. No hay exigencia en el sistema. Mira, en un momento muy bien conmigo en la relación, yo digo la relación cuando tú te saludas, te encuentras con él en un partido, muy bien, pero de pronto tuvo un cambio, y ese cambio significó que es la actitud, y si tiene una actitud contigo o conmigo, también está para los demás, y eso en el fútbol nos conocemos todos, nos tenemos que saludar todos, tenemos la obligación de saludarnos. Si yo voy a Inglaterra, que nos pasó en una oportunidad, yendo con Harold McNichol, Inglaterra, Holanda, en España fue, en los tres lugares pasó lo mismo, porque hubo una reunión de convivencia y venía gente del país que habían sido seleccionados. Uno no los conoce porque pasa el tiempo, como tampoco lo conocen a uno. Preguntaban por la foto, cuando tienden a sacarte la foto, hacerte la pregunta y todo, y ellos se admiraban, porque jugaste finales, fuiste campeón, jugaste un mundial. Ellos se admiraban, nosotros no. Ah, jugaste un mundial, como me lo dijo un compañero un día. Estábamos hablando justamente de Jaro y se habla sobre las finales. Entonces yo jugué cuatro finales.
0: Claro.
1: A cuatro finales. Yo no estoy sacando a Riel. Entonces, conversando entre ellos, dice uno: oye, pero Mario, jugaste tres finales. Y un tercero que estaba ahí dijo, pero no la ganó. Entonces eso tiene mucho, porque yo o tú no jugaste finales, vos, Marco, o jugaste alguna final.
0: No, yo juego finales todos los días acá. Eso sí. Sí, pues, no, sí, exigente. Entonces, no, sí, te entiendo,
1: cuando tú dices que jugaste, tienes la experiencia de haber vivido la situación, perdiendo o ganando.
0: Por supuesto.
1: Aquí tenemos la equivocación que tú, para dar una opinión, tienes que ganar. No, si perdiste, tienes que dar opinión igual. Claro. Pero también el medio tiene que ser exigente en cuanto a la pregunta, porque si le pregunta, como le dijo un técnico, no lo voy a nombrar tampoco, le preguntaron por los penales, que se perdió con Brasil con penales.
0: El año 2014.
1: No empezaron a hacer cuatro por casi todos los partidos. Y le pregunta entonces, yo no estaba ahí para tirarlo. Pero ¿quién pone a ese jugador para tirarlo?
0: El entrenador.
1: Claro. Por eso cuando viene esta parte de que dicen, no, el que esté mejor en la cancha, ahí deciden ellos. No puede ser, al revés. Tú tienes que ser exigente con el compañero, cómo te recoges para defender, cómo sales para atacar, y tienes que hacerlo el compañero.
0: Mario, a propósito de mundiales, nosotros antes íbamos mundial por medio, nos perdíamos dos mundiales, nunca hemos sido a ir a los mundiales, pero sí era importante, por ejemplo, el 74 fuimos a Alemania, el 78 perdimos las clasificatorias para ir a Argentina, el 82, donde tú integraste esa selección, fue España. Después nos estuvimos el 86, bueno, después vino todo el problema del Cóndor Rojo. Pero ahora nos hemos estado tres mundiales, tres mundiales mirándolos por televisión. Y lo más probable es que así como está el desarrollo de la selección chilena, van a ser cuatro mundiales, o sea, estamos batiendo un récord histórico.
1: Y
0: post-generación dorada.
1: Sí.
0: Entonces uno dice, ¿qué aprovechamos de esa generación en términos de proyección del fútbol nacional a través de nuestra selección?
1: Mira, voy a nombrar técnico. Voy a poner los técnicos. Uno que fue muy golpeado, que fue Santibáñez.
0: Sí, claro.
1: Don Lucho, volvemos, no hay una igualdad en condiciones, de condiciones. Mira, a Bielsa le pusieron mucha energía con respecto a lo que hizo Bielsa. Lo hizo muy bien, pero él tenía jugadores aquí. Esos jugadores que venían con su lanzada y la mayoría seleccionados, él le dio una característica de juego, lo cual fue un crecimiento. Nos aplaudimos. Pero esos jugadores no los sacó Bielsa y le trajeron jugadores para hacer, o sea, que siempre se ha hecho, equipos o jugadores para hacer fútbol en el recinto donde se estrena, en este caso Pintura, que le llamaron los Sparring. De esos jugadores ninguno jugó. Ninguno. Entonces vuelvo a Santibáñez, estamos hablando de los 80, y también hubo una crítica antes de un técnico alemán, Rudi Gutendorf, que llamó muchos jugadores, porque es muy diferente cuando tú tienes al jugador, lo miras en la cancha, lo miras en la televisión o lo tienes bajo tu orden. Entonces Santibáñez también trajo jugadores jóvenes, y ahí están los Roberto Rojas, que ya hablamos, Fournier, Marcos Cornés, Gatica, el flaco en negro Valenzuela, que fue titular.
0: Claro.
1: Arriba, Patoyani, Herrera, Pindinga Muñoz, Pititore Cabrera. No, jugadores de nivel, flaco Roja, Oscar Roja,
0: zaguero central de Colo-Colo.
1: Por eso decía que hay 12 centrales en los 80.
0: Claro.
1: Entonces, lo hizo jugar. Fueron titulares. Es más, uno de ellos jugó un mundial. Entonces, eso es lo que se requiere, que se produzca sistemáticamente un crecimiento de los jugadores. El que está en Colo-Colo jugando, haciéndolo bien, a selección. Vamos a la selección. Y que juegue por la selección, no va a ser banca.
0: Correcto.
1: Entonces hoy día golpeamos mucho, y me va a salir un poquito del cuadro, con respecto a cuando viene Bocinha. Yo no sé si hizo una crítica usted en contra.
0: No, yo no estoy en contra de la llegada de Bocinha, y creo que no se le ha tratado bien, de verdad.
1: Primero. Segundo, estaba dentro de los cuatro mejores arqueros del mundial.
0: Sí.
1: Y hoy día está entre los 10 mejores arqueros del mundo, porque está llamado a ser la otra. Y en esto me quedo con los europeos, porque llaman al que corresponde llamar, ¿no?
0: Sí.
1: Lo llaman porque es amigo mío.
0: Sí, claro.
1: Entonces Bocinha llega a Chile, y yo ahí tengo que aplaudir a Moza. Moza se la jugó, puso las balas, puso el pecho a las balas, pero...
0: Pero Fernando Ortiz no lo coloca.
1: Es que ahí volvemos al tema, porque hay una, a lo mejor no, aquí podría estar exagerando o estar equivocado en lo que voy a comentar, a lo mejor tiene interés en otro jugador, porque si juega Bocinha va a jugar dos años más y va a ser titular, entonces no le da espacio a un jugador que venga.
0: ¿Sabes tú, Mario, que sí, todavía tenemos un par de minutitos? Fíjate que la gente de Colo-Colo se olvida de que si no llegaba Bocinha iba a llegar un arquero uruguayo, que fue el tercero de la selección de Bielsa en el Mundial.
1: Claro.
0: No recuerdo el apellido, que ahora está tajando en Independiente, me parece, o fue a jugar.
1: Y lo contrataron en Argentina y se fue.
0: Claro. Entonces siempre hubo la intención de Fernando Ortiz de traer un otro arquero, claro, porque se había lesionado De Paul, porque Maureira tal vez no le daba la garantía, ni tampoco Villanueva, entonces iban a traer a este uruguayo. No llegó el uruguayo, llegó Bocinha, y se ha generado un revuelo, pero tremendo.
1: En
0: circunstancia que, como tú dices, fue uno de los mejores arqueros del último mundial.
1: Sí, y yo lo siento por él, porque
0: claramente
1: es golpeado. Ahora se comete dos errores en dos partidos.
0: Sí. Saliendo, pero el arquero tiene que tener continuidad.
1: Saliendo a cortar centro. Sí. Entonces tú dices, ¿qué tengo que hacer yo, entrenador? Meterle trabajo.
0: Por supuesto.
1: Meterle trabajo, y no está jugando. Entonces, él viene a una competencia no exigente como es Cabo Verde, y tú tienes que apoyarlo, como técnico tienes que apoyarlo. Ahora los chicos se ganan su puesto de espacio, sabemos que el arquero de 23, 24 años está
0: Está verde todavía.
1: Está verde todavía.
0: Claro.
1: Y
0: claro.
1: Eso le ha pasado. Yo lo ubico a los jugadores, estos arqueros de Colo Colo jóvenes. Son extraordinarios. Pero hay que darle el espacio. Un chico que dice, y voy a incluir a un compañero, es un chico que está en la 16, 17 de Colo Colo, que es el nieto de Carlos Caselli.
0: Ya, ataja, bien.
1: No, es delantero, goleador.
0: Sí, goleador, sí.
1: ¿Qué hago yo? Lo pongo. Lo pongo un partido, lo hago. Entonces, ahora, respetando toda la secuencia, pero los jugadores están ahí para jugar. Estoy hablando de una cosa exagerada, pero puede darse. Entonces, tenemos un problema que no ponemos a los jóvenes en el momento que hay que hacerlo. Y te equivocaste una, te equivocaste dos, te...
0: ¿Sabes lo que pasa, Mario? Que hay otro factor que entra a tallar en esto y para qué estamos con cosas. O sea, lamentablemente nos quedan pocos minutos. Pero acá entran los representantes también. Si aquí hay un mundo paralelo en donde el representante te coloca al técnico y el técnico arrastra tres o cuatro jugadores que vienen, ¿verdad? Del mismo corral de este representante futbolista. Aunque hayan cabros buenos dentro del plantel, son tapados por jugadores extranjeros habitualmente que vienen a cobrar y no a potenciar muchas veces el

0: clubes a los jugadores, claro, pero no para ser dueños de clubes.
1: Ahí está el error, no, pero ahí está el sistema.
0: Claro.
1: Claro, ahí está el sistema dueños donde tiene no que haber exigencia. Por eso hoy día la ley que la está la impulsó o la llevó a cabo Matías Walker,
0: sí,
1: que es un crack, pero duro.
0: Hincha la gato, el hombre, sí.
1: Matías Walker.
0: Mario Soto, Benavides, uno de los mejores zagueros centrales en la historia del fútbol chileno, conversando con el público de la tribuna, auditores y además por televisión, por la señal abierta 15.3. Mario, tenemos 57 temas, lamentablemente tenemos que cerrar nuestro programa y agradecerte nuevamente el haber venido a los estudios de la tribuna de Inicia Radio, de Inicia Más Radio y Televisión, para conversar con nosotros de fútbol. Muchas gracias, Mario. Que estés.
1: Un gran programa y agradecido. No sabía que estábamos en pantalla.
0: Sí, ahí estábamos, pues.
1: Si no, vengo pintadito.
0: 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Un minutito nos separan de las 2 de la tarde. Reitero mis agradecimientos a don Mario Soto Benavides, que estuvo en el estudio de Inicia Más para conversar de fútbol con ustedes. Nos vemos mañana, como siempre, a las 13 horas acá en la tribuna. Chau, chau.
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2: Cuando te comparas, pierdes tu identidad. La Biblia dice en el libro de 2 de Corintios, capítulo 10, verso 12, pero ellos, midiéndose a sí mismos por sí mismos y comparándose consigo mismo, no son juiciosos. Sabe, la comparación distorsiona tu valor. Dios no te llamó a ser otro. Cada proceso es único y personal. La identidad se afirma en Dios, no en otros. Entonces todo mi mensaje es, deja de compararte y empieza a caminar de acuerdo al diseño que Dios te dio. Mi nombre es Felipe Bunster y esta fue la reflexión en menos de un minuto por Inicia Radio e iniciaradio.cl.

devolver, Señor, a nuestros cautivos como las corrientes en el sur. Los que siembran con lágrimas segarán con gritos de júbilo. El que con lágrimas anda llevando la semilla de la siembra

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1: Salmos, capítulo 56. El verso 3 de este salmo es un párrafo, un versículo que en la pandemia fue uno de los que aprendimos de memoria. Y sé que si lo menciono, usted se va a recordar. El día en que temo, yo en ti confío. Y quedó. Es que así es la palabra. Pero sé que ese párrafo de la Biblia era tan para lo que estábamos viviendo. Y muchos, por no decir todos, tuvimos temores en nuestro corazón. Yo recuerdo muy, muy claro, nítido, que en ese periodo cuando orábamos, cuando transmitíamos a las 11 de la noche, a la radio, cada culto, las reuniones, veíamos que todavía era lejos quienes iban contagiándose. Y mientras eso estaba lejos, orábamos, pedíamos al Señor misericordia, pero cuando se empezó a acercar por alguien que conocíamos, esa oración cambió. Y no fue con menos intención que la anterior, pero nos escribían cientos de WhatsApp, los cuales respondíamos uno a uno. No era algo que estaba ya ahí listo y lo enviábamos a todos iguales. No, uno a uno lo respondíamos y turnábamos con mi hijo Felipe. Nos turnábamos, tú haces la mañana, yo lo hago en la noche. Y así, cuando eso se empezó a acercar a alguien que ya conocíamos de nuestra congregación o de algún familiar, de algún hermano, ahí nos cambió y comenzó nuestro corazón a temer. Y eso después fue acercándose un poco más y fue lo que por tantos cercanos, personas sin conocer, elevamos al Señor un ruego. Y estoy, al igual que usted, convencida de que Dios oyó ese ruego y hizo misericordia. Y en ese periodo es que yo me encontré este verso y como memorizábamos, entonces quedó: el día en que temo, yo en ti confío. Y leí este salmo y quiero leerlo con usted porque no solo tiene ese verso para que Dios nos fortalezca. Encontré otros párrafos y de eso vamos a hablar esta mañana. Salmo 56, verso 1. Dice: para el director del coro, según la tonada de la paloma silenciosa de los que están lejos. Este es un canto, algunos dicen también comentarios que es un poema. Es un salmo de David. Mictam de David cuando los filisteos lo prendieron en Gat. Y dice: ten piedad de mí, oh Dios, porque el hombre me ha pisoteado, me oprime combatiéndome todo el día. Mis enemigos me han pisoteado todo el día, porque muchos son los que con soberbia pelean contra mí. El día en que temo, yo en ti confío. En Dios. Y aquí quiero que ponga atención. El día que, cuando dice David, el día en que temo, yo en ti confío, inmediatamente dice: en Dios, cuya palabra alabo. En Dios he confiado, no temeré. ¿Qué puede hacerme el hombre? Todo el día pervierten mis palabras, todos sus pensamientos contra mí son para mal. Atacan, se esconden, espían mis pasos, como esperando para quitarme la vida. Por causa de la iniquidad, arrójalos en tu ira. Humilla a los pueblos, oh Dios. Tú has tomado en cuenta mi vida errante. Pon mis lágrimas en tu redoma. ¿Acaso no están en tu libro? Entonces mis enemigos retrocederán el día en que yo te invoque. Y quiero leerlo con énfasis. Esto sé, que Dios está a favor mío. Y vuelve a decir, en Dios, cuya palabra alabo, en el Señor, cuya palabra honro. En Dios he confiado, no temeré. ¿Qué puede hacerme el hombre? Están sobre mí, oh Dios, los votos que te hice, ofrendas de acción de gracias te ofreceré, pues tú has librado mi alma de la muerte y mis pies de tropiezo para que yo pueda andar delante de Dios en la luz de la vida. Encontramos en este salmo un canto. Y si leemos las primeras líneas, está hablando de una situación, de un problema, de una aflicción que está atravesando David. Uno de los muchos, pero que desde el primer conflicto hasta el postrer batallas, Dios estuvo con él. Así es Dios con nosotros. Dios está contigo. Dios está conmigo. Tengo la certeza, tengo la seguridad, tengo la confianza, y por la palabra he sabido y he conocido que los dichos de su boca son fieles y verdaderos. Él no es hombre para mentir, ni hijo de hombre para arrepentirse. La Biblia dice que él se apresura a cumplir su palabra. Y encontramos a David que es perseguido por los filisteos, y lo llevan a un lugar, y dice, cuando los filisteos lo prendieron en Gat. Este salmo lo escribe en medio de la persecución. Este canto lo escribe en medio de una batalla. Este canto lo escribe en medio de una dificultad, pero aunque fue rodeado y aunque un ejército acampaba en contra de él, dentro de él había una convicción de que Dios lo libraría, de que ningún arma forjada en contra de él prosperaría. Y eso es lo que yo le quiero decir también a usted. Debe estar tan internalizada, tan hecha carne la palabra del Señor, que lo que enfrentemos, sabemos que Dios nos va a librar, y que todo lo que fue enviado para nuestro mal, Dios lo va a transformar en bien. Es nuestra certeza, es nuestra seguridad, es nuestra convicción. Por ahí puede haber alguien, y entiendo a mis hermanos, porque así también un día yo lo pensé. A veces nos sentimos débiles frente al ataque, débiles frente a la persecución, y escuchamos hablar a otros de una fortaleza gigante, de una seguridad, de una convicción que nada los mueve, y frente a eso nos sentimos nosotros tan débiles, tan fluctuantes. Pero el Espíritu Santo está haciendo la obra en nosotros. Lo primero que debes dejar es que Dios lo haga en ti. Que aquellas cosas que nos hacen dudar, y la duda trae el temor, y el temor comienza a traer las inseguridades, sean erradicadas de tu corazón. ¿Cómo? ¿Con terapias? ¿Cómo? ¿Con largas ministraciones? No, tu corazón inclinado delante de Dios. Él va a oír tus palabras, va a ver tu necesidad, y Dios te va a responder. Y tu fe, que viene por la palabra de Dios, porque el oír la palabra de Dios trae fe a tu corazón, irá creciendo, será robusta, será firme, y será erradicada de tu corazón la duda y el temor. Y así como Jesús le dijo a sus discípulos, si ustedes le hablan a ese monte y no dudan, ese monte será echado a otro lugar. No te preocupes porque Dios lo está haciendo, pero tienes que encargarte de buscar a Dios, de rechazar lo que hace dudar tu fe, no temblando cuando alguien te habla de filosofías o de otras doctrinas. No es arrancar para que nadie me cambie mi opinión. Conocer a Jesús no es solo una opinión. Conocer a Jesús es un cambio de vida. Y David se encuentra en esta situación. Y yo quisiera contarte que esta aflicción, esta persecución y esta angustia, porque David llega a sentir miedo. Y esta angustia que tiene David es un proceso. Sonría que Jesús le ama. ¿Hay alguien que está en ese proceso? Quisiera ver su mano. Muy bien. Los que no subieron la mano, quizás vienen saliendo. ¿Ah? Amén. Pastora, no diga, porque va a decir que otros van a entrar. Unos salen, unos no entran. ¿Sí? ¿Sí? ¿Sí? ¿Sí? ¿Y qué vamos a hacer, pastora? Estamos orando. No vamos a hacer algo cuando suceda. Ya estamos orando. ¿Y qué va a hacer el Señor? El Señor ya tiene determinada por su palabra tu victoria. El Señor ya tiene determinada desde antes de todas las cosas. Ya tiene determinado para ti la fortaleza, la valentía. Porque la Biblia dice que no nos ha dado Dios un espíritu de cobardía, sino de poder, de amor y dominio propio. Y fíjese que como nada es casual, estos filisteos incircuncisos, que era una manera de ofenderlos, porque era gente sin pacto, por eso era imposible que ganara. Ahora, no fue el porte de David, no fue lo hermoso, no fue lo buen tañedor que era, fue el propósito de Dios y la victoria de Jehová de los ejércitos frente a un hombre sin pacto. Por eso cuando el hombre lo enfrenta a usted, y es porque vamos a tener batallas en lo natural, regidas por nuestro adversario, ¿verdad? Gente que te ofende, que persigue, que calumnia, que miente, que trama mal. Incluso alguien podría ir a un hechicero. En ese ámbito vamos a tener luchas donde opera el enemigo y vamos a tener batallas también como iglesia del Señor, como la comprada a precio de sangre, como la que lleva buenas noticias, como la que pone las manos sobre los enfermos y los enfermos sanan, sobre la iglesia del Señor que dice una palabra y Dios la respalda, la iglesia del Señor que le habla a los cautivos y las cárceles se abren, la iglesia del Señor que está destapando los oídos a los sordos, la iglesia del Señor que mueve los infiernos, porque es una iglesia investida de poder. Esa iglesia va a tener lucha, ya no contra carne y sangre, sino contra principados, potestades, gobernadores de las tinieblas, huestes de maldad. Esto no es un juego, pero es emocionante. Sí, es emocionante, definitivamente. En esa batalla está David. Una batalla que lo enfrentan estos filisteos, estos hombres sin pacto. Eso le iba a decir, que a veces tememos tanto. Y David dice, ¿qué puede hacerme el hombre? Y la primera traducción, en el primer versículo, que dice, ¿qué puede hacerme el hombre? Está hablando de un ser. Pero hay que ver cómo a veces se nos aprieta el corazón cuando una persona nos comienza a perseguir, a oprimir. Pero él está diciendo, no temeré. ¿Qué puede hacerme el hombre? Y sabes que yo escribí algo. Toda maquinación está condenada al fracaso. No, usted no escuchó. Toda maquinación maquinación en contra de los de tu casa, está condenada al fracaso. No cuentan con la ayuda de Dios. Toda maquinación en tu contra, lo vemos aquí en este salmo, está condenada al fracaso. No cuentan con la ayuda de Dios. Tú, tu casa, los que has llevado en tu regazo en la oración, tienen el favor de Dios. Por eso David dice en el verso 9, esto sé, que Dios está a favor mío. Y si Dios es con nosotros, ¿quién contra nosotros? Está el fracaso para los planes de mal que se levantan, para las armas forjadas que te rondan. Y si se levanta el adversario directamente por medio de una entidad demoníaca, Dios despliega sus batallones de ángeles con espadas de fuego. Dios hace que Él mismo sea como muro de fuego alrededor tuyo. La Biblia dice: yo seré como muro de fuego alrededor de Israel. Nada falla. No actúa Dios porque un ángel no tuvo una batalla. No, actúa Dios porque Él es el Dios de su pueblo, el Señor de nuestras vidas. Y prometió estar con nosotros y prometió librarnos. Así ha sido y así será. David se encuentra con estos filisteos y lo llevan a un lugar mencionado Gat. Gat significa, mire, pero es que mire, si Dios es perfecto. Lo traman los filisteos, dice, aquí está la nuestra. Más adelante va a seguir la guerra con nosotros. Más adelante David será una molestia para nosotros. Así que cobremos ahora fuerzas contra él. Y lo llevan a un lugar para martirizarlo. Lo perseguían, dice que lo espiaban y lo llevan a Gat. ¿Y sabes lo que significa Gat? Significa lugar de prensa. Prensa de vino. Y quizás todavía no te diga nada, pero lo que el enemigo quiera hacer va a servir para la gloria del Señor. Y lo llevan a este lugar donde lo que Dios iba a hacer era exprimir de David el corazón maduro, el corazón valiente. De la vid cosechamos el jugo. E iba a ser en ese campo, en ese tiempo de persecución y aflicción, de él iban a exprimir no la queja, de él iban a exprimir diciendo: yo alabo tu palabra, yo alabo tu palabra, yo puedo sentir que tú no estás conmigo, porque nosotros somos así, hermanos. Usted vino al culto y el comentario es: ¿qué te pareció? No sentí nada. Dios no apela solo a lo que tú sientas. Dios está. Y escucha tus palabras. Pero tenemos una forma de hablar que decimos: no sentí nada. Si esa ha sido tu idea, tu pensamiento, y te ha debilitado y te has enojado, quiero decirte que aunque fuera que tú dices no sentir a Dios, está escrita su palabra. Y es, Él es la palabra. Tus sentimientos pueden decir: ay, no sentí a Dios, no cantaron las canciones que me gustan, no estaba el ministro que me hace levantar un poquito los pies, no sentí el gozo que siento. Eso apela a lo que nosotros a veces somos dominados por las emociones. Pero el hombre que comienza a convertirse ya no es dominado por el alma, sino que es guiado por el Espíritu de Dios en su espíritu. Y esa relación le da una madurez, le da un carácter, le da un soportar y le da la conciencia de saber que no viene a ser ministrado por algo que le gusta. Viene a honrar al Señor, viene a dar alabanza al Señor, viene a glorificar al Dios del cielo, de la tierra y de lo que está debajo de la tierra. Esto dejó de ser un gusto personal. Estas son las reuniones de los santos, donde los cielos son conmovidos. Nosotros no estamos aquí para entretenernos, nosotros no estamos aquí para encontrarnos socialmente, nosotros estamos aquí porque hemos venido a adorar al Rey de Reyes y Señor de Señores. Nosotros estamos aquí porque necesitamos el poder transformador de su espíritu. Nosotros estamos aquí porque Pablo advierte que no tengamos la costumbre que algunos tienen y que dejan de congregarse. Nosotros estamos aquí porque todavía para nosotros es un lugar en su casa, un día en su presencia. Yo no estoy aquí para hacerle el día domingo corto y que usted se acueste con paz. Ah, cumplí, fui el domingo. Eso es religiosidad. Nosotros estamos aquí porque tenemos la libertad de congregarnos. Y no le voy a hablar de la iglesia china que nos conmueve y que decimos, uy, ellos están escondidos, sí, y tenemos que estar orando fervientemente, pero no nos está sucediendo. Ahora, si sucediera, no sé qué pasaría. David es afligido y lo llevan a este lugar donde en Dios nada es al azar. Diga conmigo, en Dios todo lo que vivo tiene un propósito. Lo llevan a Gat, que es prensa de vino, y hay aflicciones, hay situaciones. Nos cuesta entender esto porque somos niños a veces, somos áreas que se tienen que sanar y nos falta a veces la valentía de algunos, porque otros no, esto lo tienen resuelto. Pero cuando nos vemos en la prueba, en la aflicción, nos genera una pena. Y vienen sentimientos tan humanos. Dios me abandonó, Dios no está conmigo, me dijo que lo iba a hacer, pero ¿qué significa esto? ¿En qué me sirve esto? Preguntas que todos en algún momento hemos hecho. Pero ese lugar de prensa que era ocasionado por los filisteos era para afirmar la confianza de que el día de mañana él iba a ser un rey, y tenía que tener la templanza, tenía que tener la madurez y tenía que tener la experiencia con Dios. Una de las cosas diferentes que tuvo con Saúl es que a Saúl le hablaba todo Samuel. Dios usaba, en la boca de Samuel era Dios con Saúl. Todos los mensajes los enviaba Samuel. Había una relación por Samuel con Saúl. En David se da una relación íntima, en David se da un encuentro, en David llega a sentir el dolor, el peso, la carga del haberle fallado a Dios, y eso hace que él tenga una relación con Dios. Quiero decirte que la relación con Dios no es por medio de otro, es una relación con usted, es una relación personal, no es una relación que se hereda de los padres. Gloria a Dios si tus padres te han inculcado eso, tiene un valor enorme, te ha librado la vida, no sabes de cuánto, pero va a tener que llegar el momento en que tú y yo tengamos un encuentro con Jesús. Nosotros nos alegramos mucho, y sabe que los moveres del Espíritu de Dios son a través de los dones, pero yo no puedo esperar la profecía del domingo para saber cómo me va a ir. No puedo acercarme al hermano que Dios usa para que me diga, hermanito, mire, tengo un problema, pregúntele a Dios. No puedo esperar la profecía del domingo para saber lo que Dios está hablando. La palabra escrita es la profecía. y dice que es la más segura. Y no se trata de abrirla y decir, no, esto no es para mí, se cierra, voy a cambiarlo. Todos los dichos de la boca del Señor son para nuestro beneficio. La Biblia dice que toda la suma de su palabra es verdad. Y en algún momento lo que no quieres oír, lo vas a necesitar. Y aunque yo huya de esa palabra, Dios se acercará con la palabra. No porque te persigue, sino porque te ama. Bueno, estaba en esa prensa David. Por eso los que levantaron sus manitos probablemente se sienten prensados. ¿Qué va a salir de esto? Carácter. ¿Qué va a salir de esto? La gloria del Señor se va a manifestar. ¿Qué va a salir de esto? Dominio propio. ¿Qué va a salir de esto? Encuentros con el Rey de Reyes y Señor de Señores. ¿Qué va a salir de esto? Convicción. ¿Qué va a salir de esto? Victoria. Porque si hay algo que tú debes saber, y ruego al Espíritu Santo que te lo haga fuego en tu corazón, lo que dice David en el verso 9, esto sé. A veces creemos saber tantas cosas y olvidamos lo más importante. Si hay algo que debe repetirse en tu corazón, en el estado que estés, no sé si hoy es el mejor día tuyo. No sé cómo va a ser el día de mañana. Pero si hay algo que ruego al Espíritu de Dios que te grabe a fuego, que tú sepas que Dios está a favor tuyo. Por eso Jeremías capítulo 29 dice: yo sé. A mí nadie me tiene que decir lo que tengo que hacer con mi pueblo. Nadie puede cambiar el propósito que tengo con ellos. Ni aún las puertas del infierno pueden prevalecer en contra de la iglesia investida de poder, porque yo sé bien los planes de bien que tengo acerca de ellos. Aleluya. Planes de bienestar y no de calamidad. Planes en donde quiero darles un futuro y una esperanza. Nadie le tiene que cambiar a Dios el plan. Aún lo que el enemigo haga, no cambiará a Dios el diseño que tiene contigo. La prueba de Job no cambió el final. El dolor de Job, las conversaciones con sus amigos, la rabia que le dio por lo que le decían. Porque cuando oró por ellos, se acabó la prueba. Nadie, ni la prueba, ni la sarna o las heridas en su piel, ni la soledad, ni la pérdida, ni el dolor que le produjo haber oído la noticia que sus hijos murieron, ni la furia de Satanás para ir a acusarlo, cambió el último capítulo de la Biblia, lo que está escrito y lo que queda por enseñanza para nosotros. Nadie cambiará ni la maldición, ni agoreros, ni hechiceros, ni pactos podrán en contra de la iglesia del Señor. Y si alguna envidia, celo se ha levantado en contra de ti, o la maldad, está condenada a un fracaso. Ese pacto se deshace en el nombre de Jesús. Será para escarnio de quienes te lo hicieron. Será para escarnio y vergüenza de ellos. Ellos tropezarán en su locura. Porque tú debes saber, recordar y afirmar, memorizar. Esto sé, que Dios está a favor mío. Y aquí le tumbamos. Aquí le tumbamos los planes al adversario con personas que todavía le preguntan a Dios: ¿será que Dios me ama? Pastora, no estoy segura. No lo he sentido estos últimos días. Yo creo que me abandonó, yo creo que no me escucha, yo creo que se olvidó, veo cómo otros prosperan, siento que es en vano todo lo que hago, y ahí podemos decir, están como Asaf, que piensan que es en vano santificar sus manos y esos pensamientos debilitan tu fe. Esto no es positivismo, esto es la palabra. Por eso hacemos énfasis en la iglesia. Estudie la palabra, lea la palabra, enamórese de ella. Usted va a quedar maravillado, impactado con la verdad, con la pureza, con el poder que tiene los dichos de su boca. Si hay algo que David alababa en este salmo, es decir, tu palabra honro, tu palabra alabo, porque puedo tener una situación, en esa prensa se va a sacar lo mejor de mí. Yo puedo sentir que está todo el mundo en contra mía, pero tu palabra dice, no te dejaré y no te desampararé, yo estaré contigo todos los días de tu vida.

¿Quién puede en el tiempo de prensa, de estar prensado, hacer un canto? Los que confían en Dios. ¿Quién puede sentarse a la mesa y quizás ver lo justo y dar gracias a Dios? Los que confían en Dios. ¿Quién puede acostarse en paz pese a que estos días le dijeron que estaba despedido o despedida, y saber que este lunes hay que pagar y hay que hacer otras cosas? El que confía en Dios. El libro de Nahum dice que él conoce. ¿Sabe a quién conoce? A los que en él confían. Y no solo en el día bueno, el día de la prensa, cuando es prensado para sacar jugo, y un buen jugo, ese día confiamos en Dios. Por eso a veces no seamos tan prontos para reclamar y quejarnos y llorar y patalear los 5 minutos de bebé, sino que por eso la palabra del Señor dice: bueno es esperar en silencio la salvación de Jehová. Porque decimos tantas cosas. Donde exponemos a Dios con nuestras dudas, con nuestras comparaciones. Cuando estaba, tuve el privilegio de predicar en la iglesia de la ciudad de New Jersey, me dieron ese privilegio, y tuve que hablar de... ¿De qué hablé? No me acuerdo, pero sí me acordé, o sea, sí sé que dije esto, porque me lo escribí aquí. Una de las cosas que el pueblo de Israel se queja, y que perdóneme, pero somos iguales, le empatamos el ajo, ¿qué otra cosa? Los puerros, cebolla, carne, melones. Y ellos dicen: ¿por qué nos sacaste si allá teníamos, uy, estas exquisiteces? El ajo es una exquisitez. Y sabe, Dios les había dicho un contraste enorme. Les dice: a la tierra que yo les voy, que ustedes van a poseer, porque yo se las di, pero ustedes la poseen, ahí va a haber leche y miel. Y ellos querían el ajo, el puerro. Porque lo que yo creo no es lo que Dios tiene. Dios tiene siempre lo mejor para nosotros. Ellos querían esto, que seguramente, me imagino, fue tanto el deseo que lo iban saboreando en el camino. Pero Él les dice: donde yo los llevo, no es lo que ustedes están quejándose ahora. Yo voy a tener leche y voy a tener miel. Voy a tener otro tipo de alimentos que los va a saciar. Es tan rica la tierra que el ganado, que, porque no, ¿de qué otra manera venía la leche? Que el ganado, yo le voy a dar la lluvia a su tiempo a esa tierra, y va a ser tan fuerte el alimento para esos animales que van a tener una leche que es suave, que los va a nutrir. Les voy a dar la miel porque es tanta la floración que yo voy a hacer que esas abejitas vayan y les den la miel que nunca han gustado en su paladar, y eso va a ser dulzura. Pero ellos querían el ajo, la cebolla. Señor, yo quiero esto. Y si tú no me lo das, hay tantas cosas que Dios tiene que hacer en nosotros, pero gloria a Dios que el que empezó la buena obra será fiel en completarla. Yo a veces le digo: Señor, no consideres, y sé que esto tú no lo haces, pero a veces no consideres mi opinión, mete tu mano y hazlo. Mete tu mano y hazlo. Dispongo
vengo a mi corazón, lo humillo delante de ti, porque quiero agradarte todos mis días. Que los pensamientos que te ofenden, que las actitudes que a veces yo misma las evalúo y digo, aquí me pasé un poco, y a veces me arrepiento. Porque hay otras que yo digo, no, esto, eso está bien merecido que yo se lo haya dicho. Pero después me viene el amor. No, porque hay amor en la exhortación, hay amor en la corrección. Pero digo, Señor, mete tu mano dentro de nosotros, que yo nunca me olvide que aunque mi enemigo me muestra, y a veces, hermanos, nosotros también agrandamos la obra de Satanás y él está debajo de nuestros pies. En el libro de Génesis ya está escrito. Te herirá en el calcañar, pero tú le herirás en la cabeza. Victoria garantizada. La cruz no será el término de tu carrera. La prueba no es el término, la prensa no es el término de tu carrera. Esa prueba, esa aflicción va a convencerte que Dios está contigo y que no hay arma forjada que en contra tuya prospere. Es bueno esperar y ver en silencio la salvación de Jehová y no apresurarnos a adjudicarle a Dios un olvido, porque si hay algo que no hace Dios es olvidar lo que está escrito en su palabra. Y tengo que terminar. Pero quiero esto. Vaya conmigo. El día en que temo, pero no lo vea. No lo vea en su Biblia. Y usted no se lo sabía, quizás es buen ejercicio que lo aprenda y que lo viva. El día en que temo, yo en ti confío, Señor. Eso estás haciendo crecer en mí. Mi fe está siendo aumentada. Mi fe está siendo fuerte. Por eso no me alejo, no me dejo de congregar. No castigo a Dios diciendo no voy a ir más a la iglesia. Mire, nosotros sin Dios no somos nada. Dios sin nosotros sigue siendo Dios. No te alejes, no te enojes. Esa prensa en algún momento ya no estará apretada. Dios está contigo. Dios va a sacar de ese tiempo de persecución, de aflicción, va a sacar un jugo de vid tan maravilloso. Va a sacar alabanzas de tu corazón. Esto es una alabanza. Es decir, que en medio de la aflicción se puede adorar a Dios. Una de las cosas que el apóstol Pablo decía, que nosotros admiramos y tanto predicamos de la palabra con respecto a sus cartas, ¿sabe? No dice hacía esto para fortalecerse. Simplemente dice que Pablo se fortalecía glorificando el nombre del Señor. Pablo se fortalecía glorificando el nombre del Señor. Señor, a ti la gloria, a ti la honra, a ti la alabanza. Amamos tu palabra. Lo que está escrito es lo que salta a nuestros ojos. Tú eres el rey de mi corazón, tú eres el Señor de toda la tierra. Por medio de eso, el corazón del apóstol se fortalecía. No es esperar que alguien te sobe el hombro. No es solo la administración de alguien, a lo cual nosotros como congregación dejamos muchísimo tiempo para las administraciones. No está mal. Pero usted no depende de una administración. Una administración no le puede cambiar la vida. Lo puede ayudar, lo puede hacer sentirse que somos parte. Yo hago consejerías, mis hermanos ancianos, mis hermanos diáconos. Dejamos tiempo, venimos en la semana puntualmente, no venimos a otra cosa, sino solo consejerías. A mí me produce un deleite conversar, los conozco, los escucho, oramos juntos, pero el cambio no depende de mí.
No depende de las 3 de la tarde que nos juntemos. Yo te puedo oír. Me gusta. Creo que me formaron así o aprendí, pero dejo tiempo y me gusta porque los conozco un poquito más. Y agradezco al Señor por todos los que he oído. Pero no depende de esa consejería. Depende que tú tengas seguridad. Esto sé, Dios está a favor mío. Esto sé que por la palabra del Señor yo puedo sentir que Él no me oye. Yo puedo sentir y darle lugar al alma, un alma que reclama, un alma que está ahí, que está abatida. Y aún el salmista dice: ¿por qué te abates? ¿Por qué te turbas? Pero si hay algo que no voy a poder negar, es lo que está escrito. Perfecto, no siento a Dios, pero la Biblia dice, es un hecho, es algo real, no se puede negar. Convénzase. Uy, no siento que Dios me respondió. Tenía esta situación. He visto la dificultad económica y estoy afligido por eso. Pero tienes que decir inmediatamente: pero la palabra del Señor dice. Se me había olvidado. La palabra del Señor dice: no hay justo desamparado ni su descendencia que mendigue el pan. Ahí está. Gracias, Señor, por haberme respondido. No es el eterno tiempo a otro congreso. No es el eterno tiempo a otro tiempo avivado. No, Dios está cerca de ti. Atiende a tu clamor. Sabe tu aflicción. No la desconoce. Y va a mostrar su diestra poderosa en favor de su pueblo. Quiero terminar con esto. Cuando David dice: el día en que temo yo en ti confío, inmediatamente lo sigue este verso: en Dios cuya palabra alabo. No está diciendo David: falló, no se cumplió, está en la prensa, está con los filisteos. Está usted en el problema, el nombre que tenga, y se siente así, apretado, pero recuerda que Dios está exprimiendo de ti jugo. Y quiero ser clara con esto: hay uvas que la Biblia menciona en el libro de Isaías, uvas silvestres, y esas uvas pasan por la prensa, pero dan un jugo. Aparte de dar jugo, no me lo pude callar, porque que dan jugo algunos, Dios me libre, dan un jugo amargo. Son uvas, pero al momento de exprimirlos, es amargo su sabor. Y estas otras uvas, donde se encuentra David en la aflicción, está la prensa, lo exprime, y de David se llegó a decir que fue el hombre conforme al corazón de Dios y que hizo todo lo que Dios le pidió que hiciera. Espero que de ti y de mí se escriba que aunque pasamos por la prensa, fue el hombre, fue la mujer conforme al corazón de Dios, y que hizo todo lo que Dios le pidió que hiciera. Hay uvas silvestres que tú las ves y son uvas. Hay árboles que han sido plantados junto a corrientes de aguas, y hay otros árboles que también están plantados junto a corrientes de aguas, pero un tipo de árbol da su fruto a su tiempo y su hoja no cae, pero hay árboles que aunque están plantados solo dan hojas. Esa palabra me la dio el Señor para predicarla el día 29 en el retiro de mujeres. Vemos árboles,
Unos dan frutos, otros árboles que son, se ve historia en ellos, pero solo hojas, no hay frutos. Uvas silvestres que su jugo es amargo. Esos días de aflicción, esos días de prensa, esos días de persecución, aún esos días que sientes que puedas decir, Dios, no veo nada, no veo su ayuda, todavía descanso en su palabra. ¿Me escuchó? Yo descanso en su palabra, no en el sistema, no en el próximo gobierno. Yo descanso en su palabra. Y esa palabra es estable, no tiene variaciones, no tiene alteraciones. Ese es el reino de Dios y su justicia, que nadie lo puede cambiar e intervenir. Aunque yo lo pueda expresar, yo descanso en su palabra. Si sucede lo mismo mañana o pasado mañana, persistiré en alabarle. Generalmente la tendencia dice que lo que hacemos cuando algo no resulta, cuando algo se vuelve una demora, cuando algo se vuelve no lo que yo estoy pidiendo, desistimos, nos alejamos, el fuego se apaga, nos enojamos con la iglesia y con medio mundo. Y el lugar que un día te cobijó es el peor lugar después. Ya no somos los pastores, sino que es el Billy y la Claudia. Ah, pero como eran más cercanos me dicen Clau. El Billy y la Clau. Para mí siguen siendo mis hermanos. No te alejes. Controla tus pensamientos por medio de la palabra. Haz algo por ti mismo, por ti misma, y lleva tus pensamientos cautivos a la obediencia de Cristo. La obediencia no puede ser parcial, tiene que ser sí, sí, obedezco. Eso es aceptar el señorío de Cristo. Eso es decir, yo tengo un Señor, yo no me mando sola, yo tengo a quien preguntarle todas las cosas. Y Dios puede decir sí y Dios puede decir no. Y quiero decirte que el no de Dios no es para que nos alejemos. El no de Dios es perfecto para nosotros, porque nosotros conocemos de aquí a media hora más. Dios tiene control de todos los días y todos los tiempos. Y si hay algo que debemos saber y no nos debe mover, que yo sé que los planes que Él tiene conmigo son planes de bienestar, no son planes de calamidad. Él me va a dar un futuro y una esperanza. ¿Quién silba? ¿Quién silba? Un niño, yo me imaginé que era un niño. Si hay algo que me gustaría haber aprendido a silbar. Pero así. No sé si lo aprenda, me dice, ponga aquí, he hecho todo y no me resulta. Así que puedes hacerlo. Me encanta, me encanta. En el verso 9, vuelve a repetir lo mismo David. Entonces mis enemigos retrocederán. ¿Cuánto dicen amén? ¿Cuándo? El día que yo te invoque. Ahora, fíjese que David dice, no dice, todos mis largos días que yo he temido, en ti he confiado. No dice, el día. Porque si hay algo que nos gusta es alargar los procesos. ¿Cómo está? Y uno sabe que Dios ya le dio la victoria, que Dios respondió. ¿Cómo le fue? Bien, bueno, yo esperaba otra cosa, pero... Y el más alegre es el otro. El día. Pastora, es que eso que usted dice del día no es tan el día. No, tiene un tiempo. Estoy llorando, pastora, durante la noche.
¿Tan drástico? Sí, eso dice la Biblia. Durante la noche será el lloro. ¿Y cuándo viene el cambio? Por la mañana. ¿Y cuándo es esa mañana? ¿Puede ser hoy? Pastora, no fue hoy, porque no es que no funcione. Esto no es de funcionar. Esto es de ley, que es de palabra, que sustenta todas las cosas, el universo, el cielo, el mar. Él por la palabra le puso límites a las olas del mar. No podrá controlar tus días. No fue mañana, pastora. Será mañana. Pero persiste, alaba, adora, porque la victoria está garantizada para los hijos de Dios. Segunda de Corintios 4:8. Pastora, yo me siento en esa prensa y no estoy dando jugo. Siento esa prensa. Y soy su hijo. Y soy su hija. Segunda de Corintios 4:8 dice: afligidos en todo. El apóstol Pablo dice, llega a Macedonia y dice: problemas por fuera, miedos por dentro. Es como cuando nosotros, como chilenos, lo expresamos: oye, no salí de una cuando entré en otra.

0: afligidos en todo. Y usted puede decir amén, pero no agobiados. Afligido. Llegué a mi casa, un problema con el arrendatario. Conflictos externos, preocupaciones por dentro. Afligido en todo, pero no agobiado. Perplejos. ¿Qué va a pasar? Pero no desesperados. Perseguidos, pero no abandonados. Derribados, pero jamás destruidos. Porque hubiese yo desmayado si no hubiese creído que habría de ver la bondad del Señor en la tierra de los vivientes. Porque los que apoyan su confianza en carros y caballos, ellos tropezaron y cayeron. Mas nosotros, en el nombre del Señor, confiamos y Él nos ha levantado. La prensa, la persecución, la aflicción. Iglesia preciosa del Señor que estás en mi corazón, no te puede detener. Tienes que avanzar. Tienes que ser un hijo que empezó esta hermosa carrera, y que tu perseverancia te va a hacer terminar esta carrera. Porque el que persevera hasta el fin, y esto en algún momento tendrá un fin, será salvo. Pastora, no tengo fuerzas. Dios mete fuerzas dentro de ti. La prensa agobia, la prensa aflige, el conflicto inseguriza. El apóstol Pablo nos dice: por dentro he tenido miedo, pero el David decía: el día en que temo, yo voy a seguir creyendo en ti. Y si por alguna razón mi alma se turba y apela a los sentimientos, no puedo negar lo que está escrito. Se cumplirá. Lo que Dios dice, se cumplirá.
1: Si este mensaje fue de bendición para tu vida, es un privilegio y es un gran honor saber que Dios ha hecho una obra poderosa en tu vida. Permíteme orar por ti. Señor, te damos gracias por esta bendición. Y te doy gracias porque cada uno de mis hermanos, mis hermanas, ha podido recibir una palabra de Dios. Que esta palabra traiga vida, traiga frutos, traiga la gracia, la multiplicación, la provisión de Dios sobre su vida. Que la paz de Dios, esa paz que sobrepasa todo entendimiento, venga sobre su vida. Gracias, Señor. Amén y amén.

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3: Cuando parece tarde. El libro de Juan, capítulo 11, verso 25, dice: Jesús le dijo, yo soy la resurrección y la vida. El que cree en mí, aunque esté muerto, vivirá. ¿Sabe? Marta y María pensaron que en Jesús habían llegado tarde para sanar a Lázaro. Pero el Señor no llega nunca tarde. Llega en el tiempo exacto para mostrar su gloria y misericordia. Quizás pienses que tu matrimonio, tus sueños, tus hijos, tu ministerio ya murieron, pero Jesús tiene el poder para resucitar lo que parece perdido. Cuando todo parece tarde, Jesús siempre llega a tiempo. 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

0: Hola, hola. Buenas tardes, amigos y amigas de La Llave. Jueves 15 de octubre. Ahí estamos. Ya no queda nada, se va el año. 22 agradables grados en la capital el día de hoy. Ya como que se estabilizó un poquito el tema del clima. No lo quiero mufar, pero ya hasta parece que estamos un poquito más estables. Bueno, quiero partir el programa recordándole que usted nos puede escribir e interactuar con nosotros a través de nuestro WhatsApp, al +569-7987-3964. Recuerde que la región metropolitana nos puede ver por el canal 15.3 de Televisión Abierta. Nos puede escuchar de Copiapó a Punta Arenas por los diferentes diales. Y además, y algo más sencillo como lo que se está llevando el día de hoy, ¿cierto? Si usted anda con un dispositivo móvil, usted pone canal Inicia Más, La Llave. Puede ver el programa en vivo, como también puede revivir todos nuestros capítulos. Hoy día quería partir el programa contándole un poquito, una pequeña introducción y todo el programa que vamos a tener hoy día. Yo sé que usted lo estaba esperando porque habíamos dicho que íbamos a hablar de muchas cosas y de repente el tema inmobiliario quizás nos lleva de repente a un poquito más a la monotonía, hablamos más de noticias, pero yo sé que hay un tema que a todo el mundo le interesa y es emprender. ¿Cómo emprender? ¿Qué debemos saber? ¿Cuáles son los miedos? ¿Dónde nos podemos apoyar? ¿Y de qué se trata esto de emprender? Porque en realidad, para mí ser emprendedor es un estilo de vida. Ahí se las voy a dejar. Pero bueno, alguien que realmente sabe lo que es emprender es nuestra invitada del día de hoy. Nuestra invitada, es que se las quiero presentar ya. Jennifer Romo, ¿cómo estás tú? Bienvenida a La Llave, primera vez que tenemos el gusto de tenerte acá.
1: Sí, hola. Muy buenas tardes. Un honor estar acá con ustedes y con todos los auditores.
0: Perfecto. Jennifer, para la gente que no te conoce, contémosle hoy día a qué te... Yo ya más o menos di algunos tintes, pero quiero que les cuentes tú. Preséntate. ¿Quién eres tú? ¿Cómo ayudas tú? ¿Cuál es tu granito de arena, cierto, que aporta en la sociedad de los emprendedores?
1: Bueno, yo soy una enamorada del mundo emprendedor. Vengo de familia de emprendedores, de taxistas, taxi básico particularmente, y micreros. Y yo soy una persona que trabajé por más de 12 años en la banca tradicional, en uno de los bancos más grandes de Chile, atendiendo al segmento de micro y pequeña empresa.
0: Perfecto. ¿Ya?
1: Desde diferentes roles. Lo complementé con también el tema académico y los estudios. Y hoy día, hace 5 años aproximadamente, también soy emprendedora.
0: ¿Ya? Hace 5 años emprendedora. ¿Y en qué emprendiste? A ver, partamos por ahí.
1: Tengo 3 emprendimientos al día de hoy.
0: ¿Lo podemos contar, no es cierto?
1: Sí, lo podemos.
0: Perfecto.
1: Lo primero es una empresa de decoconstrucción que tengo con mi marido. Ya todo lo que son revestimientos, pisos flotantes. Y hoy día estamos haciendo hasta piscina. Así que estamos
0: metieron con todo. Está perfecto. Un saludo a Cristian. Lo tuvimos acá en La Llave.
1: Sí, también.
0: Me acuerdo que ese capítulo en específico fue mucho del tema de los pisos. Diferentes tipos de materialidad, lo importante que era la instalación, etcétera. Un capo, así que le mandamos un saludo a Cristian. Nos debe estar viendo, me imagino.
1: Sí, nos está viendo.
0: Perfecto.
1: El otro negocio que tengo es un centro de estética.
0: Ya.
1: Que está orientado a todo el bienestar de las personas con tratamientos que no son invasivos. Ya, ejemplo, la depilación láser, masajes, cositas para la cara, tratamiento facial.
0: Ya, perfecto.
1: Y el tercer emprendimiento que tengo, soy yo misma, ya, es un emprendimiento que se llama Jenny Emprende, donde yo soy una fuente de conexión entre un ecosistema emprendedor que hoy día existe en Chile. Y a través de diferentes cosas, charlas, mentorías, alianzas con municipalidades, con empresas privadas y públicas, yo voy compartiendo todo lo que he aprendido en mi experiencia académica como emprendedora.
0: Todo estos años en la banca, atendiendo su segmento.
1: Todo en la banca y todo lo demás. Entonces yo comparto todo este conocimiento y voy apoyando a que nuevos emprendedores sigan...
0: Algo que yo sé que va a hacer todo el mundo que nos está escuchando, perdón que te interrumpa, Jen. Por favor, ¿cuál es el Instagram? Porque la gente que nos está viendo está apareciendo ahí en pantalla, pero también tenemos mucha gente que nos está escuchando. Entonces, digamos el Instagram, por favor, yo te voy a empezar a seguir también.
1: Es Jennifer, se escribe con PH, Romo, guión bajo, emprende.
0: La vista está. Lo vamos a deletrear, lo vamos a deletrear.
1: Es JENIPHERROMO-Emprende. Mi mamá que no quería un nombre.
0: Ahí está, ¿no es cierto?
1: Ahí estoy, exacto.
0: Perfecto. Ya sabe, se lo deletreamos. Si usted no está viendo, y si no está viendo por TV o por YouTube, ahí abajito está apareciendo. Y última vez para la gente que nos está escuchando, repitámoslo.
1: Jennifer Romo-Emprende.
0: Perfecto. Más conocida como Jenny Emprende. Aquí,
1: Jenny
0: aquí,
1: Emprende.
0: Aquí la tenemos.
1: Ah, sí, exactamente.
0: Ya. Y esa comunidad, porque ya, lo otro emprendimiento podemos entender de dónde vienen, ¿cierto? La construcción, el tema de la estética, que ya está muy de moda. Pero generar esta comunidad de hablarle al emprendedor, de acercarlo un poco, de coacharlo, que es algo muy interesante. ¿De dónde nace esta idea? ¿Qué viste? ¿Qué faltaba?
1: Yo creo que hoy en día las personas emprendedoras o los microempresarios no se sienten microempresarios. Hoy día yo creo que hay como una desconexión entre todo el ecosistema. Que cuando llama a emprendedores, hay mucha gente que se imagina startup, unicornio, levantamiento de capital y cosas así muy grandes. Entonces la persona que tiene un almacén, la persona que maneja un taxi colectivo, que maneja un transporte escolar, no siente que le están hablando a ellos muchas veces. Y por otro lado, ellos cuando tú les preguntas qué hacen, no dicen que son microempresarios. Ellos dicen, yo tengo un almacén, yo soy peluquera. Describen el oficio o la actividad que realizan, pero no dicen yo tengo una microempresa o no se sienten empresarios. Entonces yo creo que mi granito de arena hoy día está empezar a decirle a todas las personas que tienen una unidad económica que generan ingresos que son microempresarios, que hay una unidad de negocio, que ustedes están generando empleo, están generando rentabilidad, que ustedes están manteniendo su vida y a sus familias con esto que ustedes hacen, que piensan que es solamente yo soy peluquera, yo hago taxi colectivo, yo tengo un almacén en mi casa. Eso es una microempresa.
0: Claro que sí. Oye, te estaba escuchando mucha atención porque efectivamente, y pasa, yo me dedico al rubro inmobiliario y al rubro del deporte, pero en realidad, claro, pasa eso de repente que es como, vamos, métele cuento y créete el cuento. En realidad, no esta es mi empresita o mi pequeño emprendimiento. No, compadre, vamos, dale, métele cuento, es tu marca, es tu empresa, le metí huevo toda la semana. Emprender no es fácil, yo emprendí hace prácticamente 8 años, pero en realidad es tirarse al vacío, o sea, es tirarse al vacío, es entretenido, o sea, si tú me preguntas, es entretenido, va también con la perso de uno, pero en realidad sí, o sea, es estresante eso. Tenía una elasticidad en el tiempo en la que tenías que ser muy disciplinado también, porque no tenía una fuente de ingreso constante, me refiero al emprendedor, que ya después cuando la empresa agarra vuelo es otra cosa, pero al principio hay que remarla y no existen los fines de semana y el teléfono no para, y esa es la vida de un emprendedor, pero es lindo. Y claro, y de repente, yo siempre he dicho, hay muchos emprendedores, por ejemplo, por eso es muy lindo lo que tú haces, ¿cierto? Porque, claro, no sé, tú me preguntaste a mí, así como un mentor, no, o sea, yo dije, voy a emprender y
1: a vamos, se aprende.
0: Sí, vamos afirmándonos de las paredes y salgamos a flote, que hasta ahí uno se fue como follando de esa manera. Pero, claro, qué rico hubiese sido de repente tener que alguien te guiara y te llevara y, en vez de tropezarte ahí, compadre, por el lado, ¿cachai? Como que te ayude en el camino. Ahora, ojo, yo creo que todas esas caídas y todo, a uno como emprendedor, después empresario, y te fortalecen. O sea, yo creo que hacen muy bien, hacen muy bien.
1: Sí, o sea, yo creo que el mejor aprendizaje es el que uno vive, efectivamente. Sin embargo, uno no tiene para qué caerse al precipicio para darse cuenta que caerse duele. A lo mejor hay alguien que pasó por el borde del precipicio y a lo mejor uno le dice, oye, si tú te caes por ahí, te va a doler, si te caes a esta velocidad te va a doler más y puede ser fatal. Entonces, yo creo que es importante escuchar y conectarnos como emprendedores a través de diferentes modalidades. Pueden ser los gremios, pueden ser las comunidades de emprendedor, pueden ser las municipalidades, pueden ser los premios que existen. Pero lo importante...
0: Estos fondos concursables que hay a veces.
1: Existen miles de cosas que uno no sabe. Porque cuando a una persona que emprende le preguntan qué hace o cómo genera ingresos, es que soy independiente. ¿Qué es ser independiente? Independiente es que no tengo un jefe, independiente es que me fui a la casa de mis papás. ¿Qué es ser independiente? Yo soy empresario y el tamaño de mi empresa puede ser... microempresa, que va a depender de cuánto vendo, pequeña, mediana, pero yo soy un empresario o soy un emprendedor. Pero, y eso es lo que nos cuesta creernos el cuento a las personas que emprendemos, de decir, oye, yo voy a llegar al banco, voy a pedir un crédito, o no sé, cuando me están preguntando en el colegio, mi hijo, ¿qué hace? ¿A qué te...? Soy empresario. O soy
0: Pero te iba a decir, pasa que también yo creo que hay un tema de cómo ha ido cambiando la sociedad. Ven, vámonos a Chile nomás, porque hay otros países que son más avanzados, está perfecto. Pero yo creo que, imagínate, y los emprendedores, que en un momento pasamos de ser emprendedores a ser empresarios, hoy día, si tú te das cuenta, yo creo que el promedio de edad debe ser sub 45, sub 50. Puede que haya gente más grande que haya emprendido, sí, pero yo creo que es como de ahí para abajo. ¿Por qué? Porque yo digo, antiguamente, ¿cachai? Si tú, oye, no sé. Oye, siempre tener una formación académica está 10 de 10 porque te da otras herramientas. No estoy haciendo un llamado a que la gente no estudie, al contrario, fórmese, prepárese y todo, pero me refiero a que si tú quizás en una conversación por ahí en los 90, es típico almuerzo familiar, oye, Jen, ¿y qué querés ser tú cuando grande emprendedora? Quizás toda la mesa se giraba a mirarte y ¿qué le pasa a esta niñita? Está loca, ¿cachai? Porque a uno le pasaba eso. Yo me acuerdo, ahora ojo, yo no digo que sean comentarios malintencionados, siempre generalmente los dice la gente que a uno lo quiere, y lo hacen con todo el amor del mundo, pero yo me acuerdo, yo la primera vez que conté que quería emprender y todo, fue como...
1: Te volviste loco.
0: No, sigue trabajando, tenés tu pega segura, anda, ¿cómo eso que no vaya a tener sueldo? ¿Cómo eso que...? Y uno que es porfiado, que emprender también tiene que tener ese granito de porfiadez.
1: Lo hace igual. Lo que pasa es que ahí yo creo que en Chile principalmente nos han enseñado desde obviamente la mejor de las intenciones que existe un camino para conseguir las cosas, o es el camino que más se difunde, que es estudia, sale del colegio, obviamente con la época ha ido cambiando el nivel de estudios que uno requiere, y es anda a la universidad y con eso tú vas a tener un buen trabajo, preocúpate de tener una buena pega y con una buena pega tú vas a tener ingreso y te vas a poder comprar tu casa y vas a poder hacer esto y lo otro. Pero no es el único camino que existe. O sea, por ejemplo, nosotros tenemos una hija de 18 años y ella hoy día quiere estudiar una carrera.
0: ¿Un Cristian?
1: Sí.
0: Perdón, porque lo tuvimos acá a Cristian también. Y se ven súper jóvenes ustedes.
1: Somos jóvenes también.
0: Fueron para más jóvenes. Ah, perfecto. Sí. Mi hija dice esto. Oye, yo también soy emprendedor, yo tengo uno de 3 y uno de 10. Ahora, claro, la de 10 está cada día más preadolescente y crecen así.
1: Y es súper heavy como te ven tus hijos cuando tú eres emprendedor. Porque efectivamente ella ya no le llama tanto la atención como este camino tradicional y decir, oye, yo voy a estudiar para, oye, ¿sabéis qué? Voy a ir a aprender inglés, no sé dónde, voy a hacer esto, vamos a hacer un curso, porque al final hoy día hay otras formas de estudiar o otras cosas más técnicas o más, no sé, ligadas al marketing digital y cosas así, que hoy día podéis ponerte a facturar al tiro a los 6 meses al año, no. Y los cabros vienen con esa
0: cuestión. Y eso te iba a decir. A la edad, en el tiempo que emprendimos nosotros, era harto más difícil que con las herramientas que están hoy día. O sea, y efectivamente cuando uno quiere hacer crecer una marca también uno se tuvo que bancar los cursos de marketing, hasta cursos de diseño para entender todo el 360 de tu negocio, y había que meterle. O sea, habían cursos que de repente estabas ahí trabajando en el día y había que hacerlo en la noche o el fin de semana, quizás que un momento quizás para descansar, no, pues uno está agarrando herramientas porque esa es la vida del emprendedor, y hoy día todo eso lo podemos sintetizar a nada, o sea, no, me refiero en tiempo, ¿cierto? Hoy día yo en un día puedo irme, me puedo levantar y me puedo ir a acostar teniendo un nivel de conocimiento que antiguamente lo adquiría y en 6 meses.
1: Exacto. Okay. O sea, hoy día yo creo que Chile particularmente ha entendido que somos un país de emprendedores y este país de emprendedores tiene muchos emprendimientos naciendo constantemente, pero el problema que tenemos es que la mayoría no logra pasar los 3 años. ¿Por qué? Porque te enseñan la actividad o tú sabes hacer algo, pero nadie te enseñó a hacer empresa. Y ese es el, esa es la brecha que yo trato de trabajar en las mentorías, porque la persona que tiene, como yo les decía, una peluquería, la peluquera no solamente tiene una peluquería, tiene que pagar proveedores, tiene que o arrienda el sillón, o va, o tiene gente contratada como ayudante y tiene que rentabilizar cada silla. O sea, ella está manejando una empresa, solo que ella no sabe o no es consciente de que está manejando una empresa. Y eso es lo que a nosotros nadie nos ha enseñado. Nadie nos enseñó a vender, nadie nos enseñó a cómo hacer una empresa. Y esa es la brecha que tienen los emprendedores en general con todos estos sistemas. Y hoy día, por ejemplo, justo esta semana estamos en la Semana de la Pyme, que está auspiciada por Corfo y por otros actores también del sistema emprendedor, y hay miles de charlas, online, presenciales en todo el país, y de repente la gente no sabe porque la información no llega donde tiene que llegar. ¿Sí? Entonces, esas son difundir el emprendimiento, que llegue a las personas y que cuando digan emprendedor, la persona que tiene un almacén en su casa, que tiene una panadería, que está cosiendo, diga, ¿me están hablando a mí? Eso es lo que nosotros tenemos que lograr.
0: Tal cual. Y lo que decías tú, delante cuando pusimos el ejemplo este, que, oye, pucha, mira, ahí hay un hoyo, no te... Quizás de repente quejar que la gente se caiga, pero lo que decías tú, dijiste algo de los 3 años, que técnicamente los emprendedores, los empresarios lo manejamos como el valle de la muerte, que lo tienen todas las empresas. Y claro, cuando uno es primerizo, o no tuviste este mentor, o no tuviste esta guía, o no estaba en una comunidad como la tuya, ¿cachai? Cuesta, porque en verdad, como cualquier porrazo en la vida, es como un fracaso, ¿cierto? Como que, chuta, yo pensé que era más fácil, o yo pensé que mi empresa iba a volar, y de repente, pum, el valle de la muerte. Y ahí yo creo que, claro, o sea, y por eso las empresas que lo superan como que tienen un despegue brutal, y las que no, que lamentablemente no tengo la estadística, capaz la manejáis tú, pero sí, yo sé que muchas empresas se quedan ahí. O sea, no sé, de cada 10, no sé cuántas superan el valle y cuántas no, pero en realidad yo creo que todos tienen que pasar por eso. O sea, es imposible que genere una gran empresa, o que tu emprendimiento pase a ser microempresa, y de microempresa a gran empresa, y de gran empresa a multinacional. Es imposible que se logre si no pasaste el valle. O sea, creo que es una etapa que no nos podemos saltar, nos guste o no. Pero importante quizás es tener una mentoría contigo, por ejemplo, o participar de tu comunidad, donde en realidad es como, padre, esto te va a tener que pasar, te va a tener que caer. Lo importante es que con mi asesoría, por decirlo de alguna manera, esto va a ser menos doloroso y quizás más rápido, y yo te voy a parar y vamos a salir de acá rapidito, pero tenía que... Más que evitar, es como, no, lo tenés que pasar por ahí. O sea, eso yo también creo que es lo que te da un poco el coraje para ser emprendedor. O sea, al final hay que meterle mucho huevo.
1: Sí. Ser emprendedor, yo digo, el lenguaje construye realidad. Ser emprendedor es maravilloso, pero uno necesita estar enamorada de lo que hace todos los días. Entonces, por eso yo me dedico a esto, pero... Ese valle de la muerte, como tú lo describes, efectivamente uno lo tiene que pasar, porque yo creo que la mayoría de las personas que han emprendido, uno no sabe si uno hizo el emprendimiento o el emprendimiento lo hizo uno al final, porque uno va desarrollando capacidades y habilidades no tenías.
0: Pero qué buena analogía. De hecho, te iba a decir, no te voy a interrumpir, porque te encontré muy importante ese punto, pero te iba a decir, acá generalmente los invitados tienen la llave, dejan un consejo o una frase pa'l oro, ¿cachai? Pero esta analogía, por eso te iba a decir, y es lo que te voy a preguntar después, que ¿qué es para ti emprender? Donde escribamos emprender en una palabra, pero me gustó esa analogía que hiciste. En realidad, claro, ¿yo hice el emprendimiento o el emprendimiento me hizo a mí?
1: Yo creo que el emprendimiento te va construyendo como persona, y tú como persona y lo que vayas proyectando y lo que vayas soñando es la forma en la cual vas a construir tu emprendimiento. Entonces es un círculo virtuoso. Esa es la misión, hacerlo un círculo virtuoso y no hacerlo un círculo vicioso de que efectivamente o no quiero, porque también hay un tema de ego. O sea, el caerse es fuerte. El caerse, el quebrar una empresa es fuerte, pero como tú dices, te produce un aprendizaje que no podrías tener de otra forma. O sea, yo hago mentoría, yo hago coaching, pero yo no le puedo traspasar a la persona que estoy hablando el dolor de guata cuando las ventas no van tan bien y cuando está llegando fin de mes y tenés que pagar sueldo. Yo no le puedo traspasar eso. Eso lo tengo que vivir. Y cuando yo lo vivo, voy diciendo, ah, es importante que yo conozca mis números para saber que tal mes dentro del año es un mes malo, entonces yo me tengo que preparar para ese mes malo y luego hacer un plan. Oye, yo tengo que conocer mis números porque si voy de esta forma la semana 1, la semana 2 del mes, voy a tener que hacer algo, voy a tener que hacer una acción comercial para poder gestionar y llegar a fin de mes o a la fecha que yo tenga que llegar con los proveedores, con todo lo que tengo que pagar, de una manera adecuada. Porque yo le puedo contar a la gente que los números son importantes, yo le puedo contar a la gente que tener un estado de resultado, no de internet, no un estado de resultado a los que veíamos en el banco, no, el estado de resultado de tu negocio. ¿Cuáles son tus ventas? ¿Cuáles son tus costos fijos? ¿Cuáles son tus costos variables? ¿Cuál es la ganancia? ¿Cuál es la rentabilidad? Pero de tu negocio, porque es diferente. Si tú, no sé, salías a comprar las cosas y vayas a la estación a medio en micro o si vayas en auto, porque los costos son diferentes.
0: Claro, claro.
1: Entonces,
0: sí.
1: Lo importante es tener los números de tu negocio, no un estándar. Y eso, utilizarlo como información a tu favor para tu gestionar el negocio.
0: Importante, es muy importante lo que estás diciendo. Y antes que te hagas, te voy a preguntar el emprendimiento una palabra, así que anda pensándolo. Pero antes de eso, lo que te quería preguntar, esa etapa que estuviste en el banco, Jen, ¿por qué te lo pregunto? Porque de repente hablamos de los beneficios, ¿cierto? De los fondos, estos concursables. Cuando viene acá mi amigo Giovanni, hablamos de los subsidios, por ejemplo, que la gente en realidad muchas veces ni los reclama ni nada porque no los conoce. Entonces, yo te iba a preguntar, con respecto a este segmento de banca, ¿cierto? De mini empresa, ¿eh? La persona que llega y todos los beneficios que quizás te ofrece la banca, ¿cierto? La gente sabe, no sabe, ese perfil de cliente que te llegaba a ti, ¿en qué condiciones llegaba? ¿Andan no cachando nada? ¿Sabiendo mucho? Te quiero llevar a esa pega y que me conté alguna anécdota de, en realidad, claro, ¿con quién te tenías que sentar tú en el día a día y qué cosa era lo que más te preguntaban?
1: Mira, yo amaba la etapa cuando fui ejecutiva en el banco, porque yo me iba a sentar a la feria, al puesto de la feria con el cliente y me ponía atrás con él, no sé, con el papero, y yo me ponía atrás y yo lo estaba evaluando y estaba evaluando su capacidad de pago, las ventas que tenía y todo, mientras él atendía a las papas. ¿Cachai? Ahí estaba yo. Ahí estaba
0: donde las papas quemen,
1: literalmente donde las papas quemen. Y claro, dentro de esa experiencia, que la gente que ya está bancarizada, que ya tiene un conocimiento, sabe a quién dirigirse y a quién apoyar y a quién recurrir. Pero hay mucha gente que no sabe que los financian. No piensan que, oye, pero es que yo, ¿cómo voy a demostrar los ingresos? ¿Cómo yo, si no tengo liquidaciones? Es como que, ¿qué se decía? Oye, pero me van a dar un crédito si yo no tengo liquidaciones.
0: Entonces, en resumen, hay mucha desinformación.
1: Hay muchísima desinformación respecto a cómo el sistema financiero hoy día en Chile está tratando de bancarizar a las personas. Pero yo creo que lo más importante es que la bancarización no comienza con un producto bancario. La bancarización parte por nosotros, por registrar los números, porque nosotros podamos demostrarle a alguien que nos va a prestar plata cómo somos. ¿Ya?
0: Eso, yo siempre que somos sustentables,
1: exacto,
0: en realidad.
1: Yo siempre le decía a mis clientes cuando llegaban así como les quedaban más perdidos y le decía, ah, mira, nosotros acá yo te voy a ayudar, voy a ser como tu abogado, porque yo necesito que tú le venías a pedir 10 millones de pesos al banco. Entonces, ¿qué pasa que el banco no te conoce, no sabe, no te conoce un amigo, no te conoce nadie?
0: Capaz no conoce ni tu oficio.
1: No, o sea, no sabe nada. Entonces, lo que tenemos que hacer es que el banco te conozca. Y con eso, ¿cómo se puede hacer? Oye, es que no te voy a poder dar el crédito al tiro. A lo mejor el primer paso para bancarizarte es como tú tienes un registro de tus números, te voy a dar una cuenta, no sé, una cuenta vista en ese tiempo. Ahora están las cuentas RUT y todo lo demás. Maneja tu dinero ahí. Oh, que existe esto, no, ya.
0: A esta, por ejemplo, a esta gente la sacaste de la efectiva una tarjeta y les cambiaste...
1: Claro. Claro, que después de eso, ya, utiliza la tarjeta, porque no es lo único, no es tener la tarjeta. Ah, no, yo ya tengo la tarjeta, pero no la uso. Es que nos metieron miedo con el banco, pues entonces no uso la tarjeta. Lo segundo es que yo no puedo ir a pedir un crédito al banco en términos generales. Ya obviamente siempre hay particularidades, pero yo no puedo ir a pedir un crédito al banco de 50 palos cuando ni siquiera sabe cómo pagué 1,000,000 de pesos. Entonces, que yo tenga la capacidad de pago, aunque yo tenga las ventas, aunque yo tenga todo, igual hay un proceso de conocerse, como de o sea, yo no voy y me caso al tiro con una persona.
0: No, hay,
1: yo,
0: un pololeo,
1: hay un pololeo.
0: Hay un pololeo.
1: El pololeo puede ser la cuenta vista. El pololeo puede ser un crédito más pequeñito. El pololeo puede ser una tarjeta de crédito bien utilizada. Eso es lo que mira el banco. El banco lo que mira es la capacidad de pago.
0: Conozcámonos.
1: Y también la capacidad que tú tienes de demostrarle al banco que tienes esa capacidad de pago.
0: Claro, claro que sí. Así con el tema. Ya, ahora sí que te hago la pregunta. Emprender. O emprendimiento, ¿cierto? En una palabra, ¿qué es para ti emprender?
1: Es osadía.
0: Osadía.
1: Osadía. Osadía, yo creo que hay que tener osadía para emprender. Hay que tener osadía para elegir a quién escuchar. Porque,
0: importante.
1: Porque, claro, como tú decías...
0: Sobre todo con este tema de las redes sociales.
1: Cuando uno dice, oye, voy a emprender, no, es que te va a ir mal. No, es que hay otro almacén allá. No, es que... Entonces, claro, con inteligencia, obviamente, pero emprender es una osadía. 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
0: ¿Ah, sí? Vamos, sí. Podemos pasar el ratito ahí también. Oye, pero dejándose... Claro, pasa que... Y en realidad, yo creo que todo lo que hemos hablado, o sea, yo creo que es la pregunta más difícil que te hice, porque en realidad yo creo que, claro, emprender es tan grande que definirlo en un concepto, porque... Claro, tenés osadía, tenés coraje, pero sí, la gente creo que le quedó claro en la casa... lo que para nosotros dos hoy día, ¿cierto?, es emprender. Mira, antes de terminar el programa, porque nos va quedando poquito programa, vamos a resumir un poco todo lo que hemos hablado en un verdadero y falso que te voy a

0: puede tener ganancias en su registro y al mismo tiempo quedarse sin dinero disponible para pagar sus cuentas?
1: Sí, porque la rentabilidad, o sea, verdadero, porque la rentabilidad, el flujo de caja, son cosas diferentes.
0: Diferente, bien. ¿Pedir un crédito siempre es una buena decisión cuando una empresa quiere crecer?
1: Falso, falso. Falso. Pedir un crédito depende del objetivo que yo tengo, si puedo pagarlo. No es pedir un crédito por pedir un crédito.
0: Perfecto. Para fijar correctamente el precio de un producto o servicio, ¿basta con conocer cuánto cobra la competencia?
1: Falso, porque los costos de mi competencia, la empresa de mi competencia no es la mía. Entonces yo puedo tener una referencia con los costos de mi competencia, pero si yo tengo una propuesta de valor diferente, también eso tiene que estar inserto en el precio.
0: Perfecto. Reinvertir toda la ganancia en el negocio sin reservar dinero para obligaciones y emergencia, ¿puede generar problemas financieros?
1: Puede generar problemas financieros, verdadero, porque yo necesito como emprendedor una cajita o algo de SOS porque los problemas están ahí, a la vuelta de la esquina.
0: Está claro. ¿Un negocio puede necesitar mejorar su organización y sus procesos antes de invertir más dinero en publicidad para vender?
1: Verdadero, porque si yo no tengo un proceso que me sustente la venta, ¿cómo voy a vender más?
0: Perfecto. ¿Delegar tareas y establecer procesos puede ayudar a que una empresa crezca sin depender de que su fundador esté presente en todo momento?
1: Verdadero.
2: Hay que aprender a delegar.
0: Hay que aprender a delegar, emprendedor. Si no, para volverse loco. La educación financiera y la planificación empresarial pueden ayudar a tomar mejores decisiones, aunque no eliminan los riesgos del emprendedor.
1: El riesgo está intrínseco en cuando uno decidió ser emprendedor. Ahora, mientras uno más herramientas tenga, como la educación financiera, como los procesos, como todo lo que uno se puede educar, que uno crea que le va a hacer sentido, es beneficioso, pero nunca se elimina el riesgo de emprender.
0: Perfecto. Y ahora sí, Cami, yo realmente encontré que el programa estuvo muy bueno hoy día. Pero para cerrar, imaginemos que nos está escuchando una persona que tiene un pequeño negocio, vende regularmente, pero no logra crecer ni mejorar sus ingresos. ¿Qué tres acciones concretas le recomendarías tú que deba implementar en los próximos 30 días para transformar su empresa y dar el salto de calidad que todo el mundo quiere dar?
1: Lo primero es que pueda conocer, que registre todo, porque no es lo mismo que uno cree que registra con la mente a registrarlo efectivamente en un papel, en un Excel, en el computador, da lo mismo dónde, pero regístrelo, porque se va a dar cuenta y se va a sorprender de las cosas y los costos y las ventas que no tenía en su cabeza. Lo segundo es que pueda conocer a su cliente, que conozca quién me va a comprar. Porque si me va a comprar una señora, no sé, gente mayor de edad, ¿cuáles son los productos que más compran? Entonces yo voy ahí conociendo y veo cómo puedo fortalecer mi propuesta de valor para tratar de captar más clientes como los que ya me compra. Es como hacer clones de mis clientes. Entonces, ¿yo dónde los voy a buscar? Y lo tercero, yo creo que también es conocerse, tratar de hacer un check de las cosas, de las fortalezas que uno tiene como emprendedor y las debilidades, y comenzar y hacer un plan de acción para trabajar sobre las debilidades que yo considero que son críticas para mejorar mi emprendimiento. Un poco de la mano con lo que decíamos, que si el emprendimiento te hace o uno hace el emprendimiento.
0: Esas serían como las tres acciones.
1: Sí.
0: Perfecto. Oye, nada, pues, no había, de hecho, en estos 70 y tantos capítulos, eres la primera persona que viene a hablar de este tema. Habíamos hablado mucho del tema inmobiliario y todo, pero no habíamos hablado de emprender. Yo tenía harta ganas de hacer este capítulo, y cuando hablé con Cristian me contó a lo que te dedicabas, y ya listo, tenemos que llevarla. Pero nada, te lo agradezco un montón, que siga creciendo la comunidad. Repitamos el Instagram, por favor, para que la gente se pueda contactar contigo. Si quiere dejar un correo electrónico, un WhatsApp, déjelo también, estos son sus minutos. La idea es que ojalá que toda la gente que nos escuchó y se interesó por el tema, yo creo que nos escribe mucha gente al WhatsApp de la radio, pero además la idea es que se puedan contactar también contigo directo y todo, y te dejo cordialmente invitada para que hagamos otro programa, traigamos otro tema, lo podamos extender un poquito más, porque este tema da para mucho.
1: Sí, muchas gracias. El emprendimiento efectivamente da para mucho. Pudimos hablar súper poquito, pero lo importante es que la gente empiece a quedarse con esto y que efectivamente me puedan seguir a través de las redes sociales para hacer comunidad emprendiendo. Jennifer Romo-Emprende o Jenny Emprende.
0: Emprende, ya aparece.
1: Aparece al tiro.
0: Aparece al tiro, sí.

0: voy a dejar igual mi número de WhatsApp por si alguien quiere hacerme consultas directas. Yo hago mentorías, hago hartas cosas y de repente una pregunta particular no me cuesta nada dentro de lo que se pueda.
1: Perfecto, del WhatsApp y ahí Joaquito dedito rápido, si lo puede poner en la cintita abajo.
0: Ya, entonces
1: tenemos un crack ahí, un 10 de 10.
0: Sí, más 569.
1: Más 569.
0: 99.
1: 99.
0: 35.
1: 35.
0: 2830.
1: 2830. Ya. Y ahí pueden también comunicarse contigo, una preguntita, generar una esta reunión, esta mentoría.
0: Sí, sí, me gustaría mucho venir a conversarte en otro programa respecto al tema del directorio micro que estoy formando. Es un proyecto súper bonito que busca un poco acercar las cosas de las grandes empresas que sí funcionan, que son todos los directorios que uno ve, que el directorio de Codelco, que el del banco, que no sé qué, pero traerlo también a las microempresas. Un proyecto que estoy trabajando, así que me gustaría mucho poder venir a contarte.
1: Traigámoslo, si no lo traemos de aquí a fin de mes, lo traemos en noviembre, sí o sí.
0: Trato.
1: Perfecto. Y por último, como entre emprendedores siempre nos tenemos que tirar para arriba. Deje el centro de belleza también ahí. Ponga ahí el Instagram para que la gente lo pueda ver, lo pueda seguir.
0: Ya.
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1: En Instagram, ¿cierto?
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0: Sí, ahora van a saber que soy la jefa, no sé.
1: Oye, así que nada, pues espero que le haya gustado este programa. Era un temita que teníamos que traer. Usted recuerde en la casa. Escúchenos, véanos, infórmese y edúquese. De esa manera, yo se lo aseguro que es la mejor forma de tomar buenas decisiones. Nosotros nos vemos mañana acá a las 16:30. Esto fue La Llave en Inicia Más. ¡Chau, chau!
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1: Estaba revisando algunas notas de mi carpeta de mensajes y me encontré con un verso y quise desarrollarlo, y me encontré con la historia de Daniel y cómo el hombre lo lleva a calumniar, y cómo se siente presionado por lo externo. Y dice la palabra del Señor que Daniel era un hombre fiel. Diga conmigo: yo también quiero ser fiel. Dice que era fiel, era íntegro, era un hombre que sus convicciones eran más fuertes que lo que había a su alrededor. Y cuando yo miro esta imagen de este profeta, veo, hermano, cómo ha sido probado en el foso. Y así es el tema de este tema, de esta enseñanza: probados en el foso, la fidelidad que vence al temor. Y en el libro de Daniel, capítulo 6, verso 13, dice: entonces ellos respondieron y dijeron al rey: Daniel, que es uno de los deportados de Judá, no te hace caso. Están hablando al rey. Ni del mandato que firmaste, sino que tres veces al día hace su oración. ¿Sabe, hermano amado? Todos nosotros enfrentamos y vamos a enfrentar fosos. Momentos en los que la fidelidad a Dios nos va a costar algo. ¿Va conmigo? Todos pasamos por valles de sombra. La Biblia no dice que no vayamos a pasarlo. La Biblia dice que pasando por el valle de sombra no temeré mal alguno, porque el que va conmigo es mayor al que está contra mí. Entonces aquí nos está diciendo que vamos a enfrentar fosos, y en medio de ese foso va a ser probada nuestra fidelidad, será probada nuestra reputación, nuestra comodidad, nuestras relaciones interpersonales o incluso nuestra seguridad. Pero Dios no abandona a los que perseveran en medio de la prueba. Dios no abandona a aquellos que en medio de la prueba se mantienen fiel a Dios y a su palabra. ¿Puede decir amén? En el Salmo 55, verso 17, dice: tarde y mañana y a mediodía oraré y clamaré, y Él oirá mi voz. ¿Esto qué quiere decir? Que vamos a ser probados por la fidelidad en lo secreto. Daniel oraba aún sabiendo que lo vigilaban. Su fidelidad no era de apariencia, sino que era constante y sincera. ¿Por qué, mi hermano? Porque lo que haces en lo secreto define tu fortaleza en lo público. Lo que usted hace en lo secreto no es lo público, hermano, lo que lo define. Eso es lo que vive en lo secreto. Lo que usted está en el secreto de Dios, eso es lo que te va a definir como cristiano. No cuando todos te ven, sino cuando nadie te ve, cuando sabes que no hay testigo, no hay cámara, pero tú sabes que Dios te está mirando. Bendito sea el nombre del Señor. A Daniel le dicen: hay una ley que dice que no puedes orar en 30 días, no puedes orar a ningún otro Dios. Daniel no dice nada, Daniel no pone pancarta, no se va a la plaza del pueblo diciendo, no nos moverán, no nos moverán. No, él no dice eso, él simplemente dice, ok. Abre las ventanas como todos los días, ora hacia Jerusalén y se pone a orar mirando hacia Jerusalén. ¿Por qué no cerró las ventanas? ¿Por qué no hizo, hermano amado, lo hizo encubiertamente? Porque él sabía que al que servía no era el hombre, sino que era Dios. ¿Sabe? Daniel no cambia su rutina de vida. Daniel no viene y dice, ¡ah, Señor, me quieres matar! No, él sigue adorando a Dios y adora a Dios desde el lugar donde se encuentra. La gente lo podía mirar, sus enemigos lo podían mirar. Él abría las ventanas y decía, esta es la palabra de Dios, mi oración va hacia el Señor. Un hombre íntegro no mueve, hermano, no mueve su vida por causa de la opresión que puede estar sufriendo. Alguien me dice amén. Por eso que esta frase, hermano, identifica mucho lo que quiero decir. Lo que haces en lo secreto define tu fortaleza en lo público. Mateo 6:6 dice, mas tú cuando ores, entra en tu aposento y cerrada la puerta, diga conmigo, cerrada la puerta, ora a tu Padre que está en secreto. Y si continuamos con los versos, dice, y tu Padre que está en lo secreto te recompensará.
2: ¡Aleluya!
1: El publicano oraba y decía, te doy gracias, Señor, porque, perdón, el fariseo oraba y decía, Señor, te doy gracias porque no soy como este publicano. Oro 3 veces al día, ayuno, doy diezmo de todo lo que gano. No soy como este. Sin embargo, el publicano, con su cabeza entre sus rodillas, oraba a Dios y decía, ten piedad de mí, oh Dios.
2: Amén.
1: Jesús le dice, yo les digo que el que salió justificado fue el publicano. ¿Qué nos define como cristianos? Nuestra integridad. Nuestra integridad, hermano, no puede ser movida. No podemos ser movidos en nuestra integridad. Y nuestra integridad, hermano, está firmada de la fidelidad hacia el Señor. Número 2. Somos probados por la ley, por leyes injustas. Hechos 5:29, respondiendo Pedro y los apóstoles dijeron, es necesario obedecer a Dios antes que a los hombres. Daniel no te obedece, no te hace caso a ti ni al mandato que firmaste. Leyes injustas. Daniel no se revela violentamente. Daniel no, como le digo, no pone una protesta pública, pero obedeció a Dios antes que a los hombres. La prueba no es siempre física, sino espiritual y moral. Cuando la ley de los hombres contradice la ley de Dios, el creyente es probado en su obediencia. Tengo un joven, me dice, pastor, tengo que hacer un trabajo en la universidad. Y el trabajo consiste en tener un lenguaje inclusivo. Nosotres, todes, niñes y toda esa estupidez. Él decidió no ceder ante esa presión y le pusieron un 1. Yo le dije, si te reprueban, yo voy a ir con toda la iglesia a reclamar a la universidad. Pero él guardó secreto y oró a su Padre. Quiero decirle que se graduó con honores. ¿Sabe por qué? Porque es mejor obedecer a Dios. Un hombre tenía que trabajaba en bodega. Y le dicen: mire, van a llegar 10 cajas, pero tú solo ingresas 6. Este hermano dijo: yo no puedo hacer eso. Si no lo haces, si no estás conmigo, entonces te despido. Usted despídame. Perdió su trabajo, pero no perdió la confianza de Dios. La fidelidad se mide todos los días en cosas cotidianas. Porque cuando las leyes o las formas de trabajo que nos imponen contradice al propósito, a la ley de Dios, nosotros seremos probados en nuestra obediencia. Isaías capítulo 10 verso 1 dice: ¡Ay! Es un juicio. ¡Ay de los que dictan leyes injustas y prescriben tiranías! Yo no soy amigo de andar amenazando diputados, ni senadores, ni jueces, ni nada, porque Dios no me llamó a eso. Pero yo siempre digo que Dios es un Dios justo. Y que todos aquellos que votaron, por ejemplo, por el aborto, tienen sobre sus cabezas miles de almas. Y que se las van a contar en el día del juicio. Los que dictan leyes injustas. Me preguntan a mí: ¿usted qué opina del matrimonio igualitario? Yo creo en el matrimonio entre un hombre y una mujer. Pastor, pero estamos en los tiempos del siglo XXI. La Biblia, el cielo, la tierra pasará, pero su palabra no pasará. Es que nosotros somos progre, hoy día se usa esta palabra, progre, somos progre, progresistas. Eso no se llama progresismo, eso se llama retroceder en la historia. Significa matar a los niños. Significa, hermano, tener una vida en contra de las órdenes y las leyes de Dios. Ah, es que yo no creo en Dios. Ese es su problema. Ese es su problema. Pero no me impongan a mí leyes injustas. Y el Señor nos ayude, porque vendrán leyes injustas. ¿Quiere escuchar una ley injusta? En pandemia nos prohibieron reunirnos. Cerraron las iglesias. Si nosotros no hubiésemos tenido medios de comunicación, hubiésemos desaparecido. Como muchas iglesias que desaparecieron, pastores que dejaron el rebaño. Pero esa pandemia nos quitó nuestros derechos. Y cuando había alguien que quería reunirse, quería recibir una palabra de Dios, lo metían preso. Eso es nada comparado con lo que el anticristo le va a hacer a la humanidad. de los que dictan leyes injustas. Ay, ¿qué significa? Hay juicio para ellos. Ay significa juicio. Juicio a los que dictan leyes injustas y prescriben tiranía. El Señor nos ayude. Número 3. Primera de Pedro capítulo 2 verso 11. Amados, yo os ruego como a extranjeros y peregrinos que os abstengáis de los deseos carnales que batallan contra el alma. ¿Qué quiere decir esto? Probados en la identidad espiritual. ¿Sabe lo que le dice? ¿Sabe lo que dicen los sátrapas? Le dicen al rey: uno de los deportados de Judá, uno de los que vinieron como esclavos, ese se está desafiando. Sus enemigos apelan a su origen para acusarlo. Aunque estaba en un alto cargo, no olvidó que era parte del pueblo de Dios. ¿Por qué? Porque su identidad lo sostuvo. Amado, amada, nunca pierdas tu identidad espiritual aunque estés en tierra ajena. ¿Cuántos hermanos vienen del extranjero? Son extranjeros. Amén. No porque estés en este país vas a perder tu identidad. Busca a Dios. Busca a Dios como si estuvieras en tu tierra. Yo ruego como a extranjeros, como a peregrinos. No importa si los demás, no, pero es que mire, lo digo o no lo digo, Señor. No lo digo. A mí me han acusado de muchas cosas. Todas mentiras, hermano. Pero una que me dolió, cuando un pastor dijo: lo que pasa es que yo dejé una obra ahí, y el pastor Billy nunca quiso ir a verla porque eran pobres. Fuimos nosotros los que pusimos en ese lugar. Fuimos nosotros los que pusimos para el arriendo. Fuimos nosotros los que levantamos recursos para ir a ese lugar. Y me dice el sinvergüenza que porque eran pobres. Hemos atendido al pobre durante 25 años. Y Dios nos ha ayudado para hacer misericordia constantemente durante todos estos años. Hermano, nosotros tenemos iglesia en La Victoria, en Pedro Aguirre Cerda, en La Pintana, en Arica, hermano. Vengo llegando de Arica, hermano, un lugar, hermano, rodeado de narcotráfico. En las poblaciones estamos llevando mensaje a la legua. Y viene un mentiroso, hermano. El Señor lo reprenda. Porque diga verdades. Diga verdades. Pelearán contra ti. Nunca pierdas tu identidad espiritual aunque estés en tierra ajena. Nunca. Nunca. Nunca pierda su esencia. He predicado en barrios, hermano, que me han tenido que sacar porque se han levantado, hermano, los delincuentes, los narcos se han levantado para sacarme y para raptarme. Esa es la palabra. Me han seguido, hermano, en caravanas, me han seguido personajes y hemos tenido que esquivarlos. He ido a ciudades, a lugares en México, tomadas por el narcotráfico. Lugares pobres en Bolivia, pobres, hermanos. No solo aquí en mi país. Tenemos que mantener nuestra identidad. Ser fiel a Dios, hermano, involucra tener también nuestra identidad, nuestra alma limpia, clan limpia, hermano, delante de Dios. Somos siervos de Dios. Filipenses 3:20 dice: mas nuestra ciudadanía está en los cielos, de donde también esperamos al Salvador, al Señor Jesucristo. Nuestra ciudadanía no está aquí. ¿Usted sabe de qué nacionalidad soy yo? ¿Alguien sabe de qué nacionalidad soy? ¿Judío? Jodido. Exacto. Mi nacionalidad es de reino. ¿Y la suya? Es de reino. Peregrinos y extranjeros somos en esta tierra. Vamos de pasada nomás. Pero pronto llegaremos a nuestra ciudad. Pronto llegaremos a nuestra Canaán. Pronto llegaremos al lugar de nuestra bendición. ¿Alguien me dice amén? Den un aplauso al Señor. Número 4. Vamos a ser probados por la envidia y la traición. Proverbios 27:4. ¿Cuál es la ira e impetuoso el furor? Perdón, cruel es la ira, cruel es la ira e impetuoso el furor. Mas ¿quién podrá sostenerse delante de la envidia? El contexto de este párrafo, hermano, lo tomo de la envidia de los sátrapas y gobernadores. Ellos buscaban destruir a Daniel por envidia. El enemigo muchas veces usa la envidia disfrazada de legalismo para atacar a los fieles. Mira que no te quiere hacer caso. Mira lo que dice la ley. Mira que es tu voluntad. Mira aquí, mira allá. Muchas veces se usa la envidia disfrazada como legalismo. La integridad siempre será un blanco para los corruptos. El Señor tenga misericordia. Estamos viviendo el último tiempo de la historia de la iglesia. El último tiempo, el tiempo de los gentiles. Estamos viviendo tiempo donde será difícil, pero ¿sabe qué? El Señor te librará, el Señor te guardará, el Señor te protegerá, el Señor pondrá su amparo sobre tu vida. ¿Alguien me está entendiendo? El Señor es mi luz y Él es mi salvación. ¿De quién temeré? El Señor es la fortaleza de mi vida. ¿De quién he de atemorizarme? Cuando mis enemigos, hermanos, se levantaron, ellos tropezaron y cayeron. Sí, claro que hay momentos. No soy perfecto, hermanos. Usted, hermano, estamos en vías de perfección. Mantén tu integridad con Dios. ¿Sabe que cuando el Señor nos mandó a proyectar esta nueva cruzada, todos los años la hacemos, pero este año vamos a tener dos con la ayuda del Señor? Amerita esfuerzo. Amerita esfuerzo, amerita que usted se comprometa. Va a costar más, parece. Todo trabajo amerita esfuerzo. Todo trabajo amerita esfuerzo. Y escucha esto: cuando te va bien, habrá otros que va a decir,
2: seguro vende coca.
1: Seguro está bien el microtráfico, pues yo veo que viene gente, viene y viene y sale gente, viene gente, sale gente, viene. Porque al hombre natural, al hombre carnal, le carga que tú prosperes. Le carga que a ti te vaya bien. Hermano, le tiene tirria. ¿Por qué? Porque el enemigo te ve en ti y dice, ¿cómo va a ser que Dios lo está bendiciendo a este? Entonces, ¿qué es lo que es más fácil? Pongo tropiezo en su caminar, pongo tropiezo en su caminar, en su corazón. El Señor nos ayude. Guarda tu corazón. Guárdalo, apártalo de todo, hermano, lo que el enemigo en tu trabajo, en la escuela, en la universidad, sé íntegro para con Dios. No caigas en las artimañas del enemigo. No caigas en el lazo del cazador. ¿Sabe cómo se dice lazo? En hebreo se dice escandalizo. Escandalizo. De ahí viene la palabra escándalo. ¿Qué es lo que quiere hacer el enemigo? Un escándalo. ¿Y se ha dado cuenta que el enemigo es gritón? Es gritón, hermano. Te tira. Usted le tira y empieza. ¡Ah! Gritón, hermano. Te tira a ti, papá, y uno se aguanta. Después tira uno. ¡Oh, oh, no hay amor! ¡No hay amor! ¡No hay amor! Llorar.
2: Seamos fieles.
1: Toca al hermano que está al lado, dígale, hermano, sé fiel. Sé fiel. Y Dios te dará la corona de la vida. La integridad siempre será un blanco para los corruptos. Siempre. Siempre es un blanco para los corruptos. Pero el Señor guardará tu integridad. Amén. Salmo 41:9. Aún el hombre de mi paz. Mire lo que dice David. Dice, aún el hombre de mi paz, en quien yo confiaba, el que de mí pan comía, alzó contra mí el calcañar, alzó contra mí su pie. Comía de mi mesa. David le da, hermano, comida a Mefiboset. Y este prefiere quedarse con Absalón. Y cuando David vuelve, hermano, a tomar Jerusalén, le dice: ¿por qué no te fuiste conmigo? Y sabe lo que dice: mi siervo me engañó. El que comía de mi pan, el que comía de la palabra, alzó contra mí el calcañar. Ayúdenos el Señor. Por último, número 5. Usted va a ser probado en el foso, literal o espiritualmente.
3: Ay, pastor, no me diga eso.
1: Tranquilo, Cirilo, sereno, moreno. Isaías 43:2. Cuando pases por las aguas, yo estaré contigo. Y si por los ríos, no te anegarán. Cuando pases por el fuego, no te quemarás, ni la llama arderá en ti. Cuando pases por las aguas, cuando tengas el agua al cuello, yo estaré contigo. Y si estás por los ríos y la corriente te quiere llevar, no te vas a negar. Vas a ser metido en el horno de fuego, no te quemarás. No habrá llama que arda en ti. Y si hay algo ahí, hermano, yo voy a enviar mi ángel. Y mi ángel, aleluya. Y mi ángel estará contigo. Y será el rostro del cuarto ser viviente. Aleluya. Será algo poderoso en tu vida. Alguien dice amén. Vamos, dele palmas al Señor. Vale la pena, vale la pena, vale la pena aplaudirlo a Él. Daniel es echado en el foso de los leones. Este acto figura de las pruebas intensas, porque donde no hay escape humano posible, Dios está allí contigo. Dios te guarda. Dios lo honró. En medio de fieras, Dios lo honró. Levanta tu mano conmigo, dije, permíteme bendecirte, el Señor te va a honrar. El Señor te va a honrar en medio. Ay, pastores que dicen esto, es que me hablaron esto de mí, es que están hablando esto y esto. Dios te va a honrar. ¿Me está escuchando? Dios te va a honrar. Y todo lo que puedan hablar de ti, todo lo que puedan decir de ti, todo lo que puedan hacer en contra tuya, el Señor lo va a transformar. Dios hará cosa grande contigo. Dios hará cosa gloriosa contigo. El Señor calmará las aguas. El Señor te llevará por lugares de delicados pastos y Él te guardará en todo momento. Alguien me dice amén. Escuche una cosa, el horno de fuego existía, el foso de leones existía, la cisterna sin agua existía, la cruz existía, y todo lo pasaron, hombres y mujeres llenos del poder de Dios, pero no renunciaron a su fe, no renunciaron a su convicción, no renunciaron a lo que Dios le había llamado. Alguien diga amén. Estoy convencido de esta palabra. El foso simplemente es el lugar donde Dios prueba tu fe y donde Él manifiesta su poder. El lugar de tormento, el lugar de prueba. Ay, pastor, me despidieron porque no quise hacer. No importa, ven donde mí y yo te voy a decir: qué bueno. Porque si fue el enemigo que te estorbó, tiene que devolverte por una ley que se llama ley de retribución. Y si fue Dios que te sacó de ahí, Dios tiene algo mucho mejor para ti. Así que sea que el enemigo estorbó o sea que Dios te sacó, siempre la gloria es de Dios. Siempre la gloria le pertenece a Dios. Siempre Él merece la gloria. Siempre Él merece la honra. Aleluya, aleluya, aleluya, aleluya. El lugar de la prueba es el lugar donde Dios se va a manifestar. Tu lugar de prueba, tu lugar donde estás pasando, donde estás viviendo en este momento, es el lugar donde Dios se va a manifestar y donde te van a sacar. Y va a venir el rey y va a decir: Daniel, hijo del Dios viviente, el Dios al cual oras todos los días te ha podido librar del foso. Y vas a escuchar esa voz y dice: vive, oh rey, el Señor cerró la boca de los leones. El Señor envió su ángel y cerró la boca. Dios está de mi parte. Dios está de tu parte. Camina en integridad. Camina en integridad. Hebreos 11:33, que por fe, por fe conquistaron reinos, hicieron justicia, alcanzaron promesas y taparon bocas de leones. El Señor está con nosotros.
4: ¡Gloria, gloria!
1: Fueron aserrados. Aquí está hablando de los héroes de la fe. Sus mujeres recibieron sus muertos, sus mártires. Fueron clavados, aserrados, muertos a espada, torturados. Pero ellos glorificaban a Dios. ¿Qué será de nosotros? ¿Vamos a huirle? ¿Vamos a escondernos y vamos a decir: ay, ay, qué pobrecito de mí? Nehemías dice: un hombre como yo ha de huir. La crítica duele, pero más duele no hacer la voluntad de Dios. Si se han levantado en contra tuya, si enemigos se levantaron en tu contra, ¿qué te parece si este día le decimos al Señor: Señor, no me importa estar en el foso, lo que me importa es que tú estés conmigo?
4: ¡Gloria a Dios! ¡Bendito!
1: No importa si nos arrojan al fuego, lo que yo quiero es que tú te manifiestes conmigo.
5: Si este mensaje fue de bendición para tu vida, es un privilegio y es un gran honor saber que Dios ha hecho una obra poderosa en tu vida. Permíteme orar por ti. Señor, te damos gracias por esta bendición y te doy gracias porque cada uno de mis hermanos, mis hermanas ha podido recibir una palabra de Dios. Que esta palabra traiga vida, traiga frutos, traiga la gracia, la multiplicación, la provisión de Dios sobre su vida. Que la paz de Dios, esa paz que sobrepasa todo entendimiento, venga sobre su vida. Gracias, Señor.

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3: El gozo en la prueba. El libro de Santiago, capítulo 1, verso 2, dice: Hermanos míos, tened por sumo gozo cuando os halléis en diversas

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amor, Señor, será por siempre mi canción. 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

vivimos, para el Señor vivimos. Y si morimos, para el Señor morimos. Por tanto, sea que vivamos o que muramos, del Señor somos. Aunque la higuera no florezca, ni en las vides haya fruto, aunque falte el producto del olivo, y los labrados no den mantenimiento, y las ovejas sean quitadas de la majada, y no haya vacas en los corrales,

mis ojos miraré su redención. Con todo, yo me alegraré en Jehová y me gozaré en el Dios.

Si Él me besara con los besos de su boca. El beso del Señor es la enseñanza, la palabra revelada y la profecía. Atrévase y dígale al amado, ven.

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1: Y de nuestro corazón surge una nueva canción de adoración a ti, Señor.